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1: Mi álbum de figuritas no tiene difíciles, ¿no? Pero está lleno de tesoros, personas, episodios, leyendas, hallazgos y música para que nos cuenten historias entrañables. El álbum de figuritas. Qué lástima que Roberto Fontana Rosa no llegó a ver a la escaloneta, a sufrir y gozar esos 7 partidos que nos dieron la Copa Mundial, a sentirse orgulloso del canalla Di María, a rendirse admirado ante el leproso Messi. Lo dijo el escritor Sergio Holguín al recordar al genial negro en otro aniversario como el actual de su partida en 2007. Pasa que Fontana Rosa hace dúo natural con el fútbol que lo apasionaba, con la cultura popular y con su rosario. Es cierto que muchos de nuestros grandes humoristas gráficos dejaron marcas sobre sus ciudades. Por ejemplo, el cordobés Coñini y su icónica revista Hortensia. Divito con sus chicas con cinturita de avispa. Dante Quinterno y su porteñísimo Isidoro Cañones. Calé y su Buenos Aires en camiseta. Pero la devoción que los rosarinos sienten por Fontana Rosa, que soy un centro cultural, que es el legendario bar El Cairo de sus amigos, que es el circuito Fontana Rosa para los curiosos, ese sentimiento es una idolatría fuera de lo común. Holguín señaló que nadie ha sabido escribir sobre fútbol como Fontana Rosa, y el propio negro explicaba que el fútbol es el ADN de la vida. Confesó: el fútbol me dejó lesiones, tengo una operación de meniscos y un reemplazo de cadera izquierda. Yo digo que fui profesional porque siempre pagué para jugar, alquilar la cancha, pagar la camiseta a los árbitros. Ahora que ya no juego, pienso que nada me ha gustado tanto en la vida como jugar al fútbol, y repito, jugando mal. Pero Fontana Rosa, a quien muchos cultos preferían describir como humorista gráfico antes que como autor de 3 novelas y infinidad de cuentos de gran calidad literaria, una injusticia que lo subestimen en ese plano, era, como dije, sinónimo de la cultura, lo popular y la cultura culta también. Alguna vez dijo: cada vez que el rosarino habla de Rosario, menciona nombres y apellidos, el Che Guevara, Olmedo, Fito Páez, Baglietto, el Gato Barbieri, etc. Por ahí va la cosa, más que nada por el lado de la cultura. Y se preguntó, ¿por qué en Rosario se produce un movimiento cultural tan grande? Y se respondió, porque en Rosario no hay otra cosa para hacer. Así como deslumbró al hablar sobre las malas palabras en aquel inolvidable Congreso de la Lengua, abordó con su razonamiento desopilante el asunto de por qué las mujeres rosarinas están muy buenas. Primero la soja, dijo. Esta leguminosa, hoy por hoy alimento estrella a nivel mundial, es la base nutricia de la mujer rosarina, la que la hace más sólida, más maciza, más protuberante y más sabia. Segundo, la pendiente de la ciudad hacia la costa. Desde la época de las lavanderas, nuestras señoras han debido bajar hacia el río, descender hacia el Paraná por calles empinadas como La Prida o Rioja, lo que las obliga a echarse hacia atrás buscando el equilibrio, comprimiendo los glúteos, tensando los músculos del estómago y sacando pecho para sostener además el canasto de ropa sobre sus cabezas. Y concluyó: los resultados están a la vista, mis amigos, aunque no todos al alcance de la mano. Usted no puede darse vuelta a mirar a una señora en la peatonal Córdoba porque se pierde la que viene de frente. El negro Fontana Rosa, que sigue deslumbrando cada vez que nos acercamos a sus creaciones. Yo digo, si hay una salteña Rosario de la frontera, si hay una Rosario en Uruguay y otra en México y otra en España, ¿no podría hablarse de una Rosario de Fontana Rosa?

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0: Gracias, Moros, por invitarme. Toño Searte.
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0: Muchas gracias. Gracias. Yanni Suárez.
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1: 6 de la mañana en la República Argentina. Muy buenos días. Bienvenidos a este Panorama Federal de Noticias que realizamos cada día a través de la M870 para todo el país en cadena y la FM98.7 Nacional Folclórica. Como dice nuestra presentación, lo que tenés que saber hasta las 7 en este Panorama Federal de Noticias que comienza, como siempre, rodando las calles.
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1: Atención que hay al menos un incidente con intervención del SAME. Avenida del Libertador y Echeverría, barrio de Belgrano, choque entre un auto y un colectivo de la línea 42 que al momento del impacto se encontraba vacío. Trabaja el SAME y hay mucha policía en el lugar. Atención, hay reducción de carril. Vamos a ver el estado de los accesos y las autopistas. El tránsito es fluido y con buena marcha sobre los puentes Pueyrredón, La Noria y Alsina. En las autopistas Buenos Aires-La Plata, Richeri, 25 de Mayo, Delepiane, Lugones, Cantilo, Ilia, Cámpora, 9 de Julio, Perito Moreno, Camino del Buen Aire, Autopista del Oeste, Panamericana y Avenida General Paz. Los servicios. Comenzamos con los trenes. Los ramales Tigre, Mitre y José León Suárez de la línea Mitre circulan a horario. En la línea Roca, los ramales La Plata, Gleu, Cañuelas y Ezeiza corren dentro de los cronogramas previstos. También están operando con normalidad las líneas Belgrano Norte, Belgrano Sur, Urquiza, San Martín y Sarmiento. Subte y Premetro comenzaron a funcionar hace poco más de media hora, según las grillas anticipadas. Recordemos que por obras no funcionan las estaciones Medrano de la línea B, Tribunales de la línea D, y Urquiza y Entre Ríos Rodolfo Walsh de la línea E. En el Aeropuerto Internacional de Ezeiza y en el Aeroparque Metropolitano Jorge Newbery, la operatividad al momento es normal.
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1: Y este es el pronóstico por regiones para este miércoles 30 de septiembre de 2026. Comenzamos por el NOA, Jujuy, Salta, Tucumán, Catamarca, Santiago del Estero y La Rioja. Se aguarda cielo nublado a parcialmente nublado con chaparrones aislados residuales. Temperaturas entre 13 y 22 grados. En el NEA, Formosa, Chaco, Misiones, Corrientes y Norte de Santa Fe, posibilidad de lluvias o tormentas aisladas residuales, sobre todo hacia el este. Temperaturas entre 15 grados y 24. En Cuyo, Mendoza, San Juan y San Luis, se espera cielo variable con alguna inestabilidad residual en zonas de montaña. Temperaturas entre 8 y 20 grados. Centro, Córdoba, Santa Fe, Entre Ríos, Buenos Aires, La Pampa y área metropolitana. Mejora marcada, cielo parcialmente nublado, sin lluvias significativas, posibles aisladas nocturnas en algunos sectores. Temperaturas entre 10 y 23 grados. Patagonia, Neuquén, Río Negro, Chubut, Santa Cruz y Tierra del Fuego. Inestable en la cordillera con lluvias y posibles nevadas. Viento moderado a fuerte, temperaturas entre 1 grado y 18 según la zona. Por último, sector Antártico Argentino y nuestras islas del Atlántico Sur, vientos moderados a fuertes del sector sudoeste con probabilidad de nevadas aisladas y visibilidad variable. Seis y cuatro en la Argentina. Hay información importante de la ANSES con Diana Costanzo.
2: ANSES informó que a partir de ahora crear y recuperar la clave de seguridad social será más rápido y seguro. Es a través de la aplicación con validación biométrica, verificación de la identidad con el escaneo del documento nacional de identidad y biometría facial. Representa una innovación con el fin de evitar accesos no autorizados, fraudes o usurpación de la identidad. En ese sentido, esta nueva instancia permite confirmar que la persona es titular del CUIL declarado al entrecruzar información biométrica con RENAPER. Para crear la clave de seguridad social con biometría, se debe ingresar en la app Mi ANSES, seleccionar crear clave, colocar el CUIL, escanear el código de barras o QR de la última versión del documento de identidad. Luego, realizar el reconocimiento facial y crear una nueva clave.
1: Y vamos a repasar ahora los pagos del ANSES para este miércoles 30 de septiembre. Las asignaciones familiares de pensiones no contributivas y las asignaciones de pago único, matrimonio, adopción y nacimiento, segunda quincena, podrán ser cobradas hasta el 9 de octubre por titulares de beneficios con todas las finalizaciones de documento. Y en cuanto a la prestación por desempleo Plan 2, correspondiente a agosto, se abonará a partir de mañana 1 de octubre y hasta el viernes 9 por beneficiarios que presenten todas las terminaciones de documento.
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1: De las 6 y 6 en la República Argentina, 9 grados la temperatura en la ciudad de Buenos Aires. Estamos por debajo de la mínima prevista que estaba en los 11. La sensación térmica, atención, 8 grados centígrados. El cielo se encuentra ligeramente nublado, la humedad es del 90% y se aguarda que el sol salga a las 6 y 32. El presidente Javier Milei invitó a los empresarios franceses a invertir en el país. Antes de partir rumbo a París para participar de la Argentina Week, el mandatario concedió una entrevista al diario francés Le Point. En ese marco aseguró que su gobierno protege el derecho de propiedad y la santidad de los contratos, algo que subrayó ya ha demostrado con hechos. Milei afirmó que el financiamiento para 2026 y 2027 está completamente asegurado y añadió, los inversores franceses son bienvenidos para venir a llenarse los bolsillos en la Argentina. El jefe de Estado aseguró que sus ganancias crearán empleos y prosperidad para los argentinos. Más información sobre la visita del presidente al país galo con Alejandra Gallo.
3: Hoy comienza formalmente la Semana Argentina en París. Allí ya está el presidente de la Nación, Javier Milei, el ministro de Economía, Luis Caputo, el titular del Banco Central, Santiago Bausili, el canciller, Pablo Quirno, junto a más de 10 gobernadores que los acompañan y los dueños y CEOs de las 15 compañías que más facturan en la Argentina o que tienen inversiones o vínculos comerciales o privados con Francia. Esta semana es muy importante porque allí la Argentina espera no solo atraer y seducir nuevos inversores, sino también colocar productos estratégicos, en este caso la energía y la minería. El antecedente inmediato es la semana que se hizo en Nueva York en marzo pasado. Después de ese encuentro se firmaron muchísimos contratos privados, pero sobre todo se abrieron importantes mercados para los alimentos argentinos y también para hidrocarburos. Escuchemos uno de los testimonios respecto de la importancia no solo de los roadshow, de las semanas que realiza la Argentina en el mundo, sino de los acuerdos comerciales y la potencialidad para tener nuevos negocios y nuevas exportaciones. Fernando Landa, presidente de la Cámara de Exportadores de la República Argentina, CERA, le decía esto a Radio Nacional.
4: Creció la carne exportada a Estados Unidos, básicamente porque tiene un mínimo histórico en el número de cabezas de ganado. Entonces, la política del gobierno de Trump ha sido tener un precio favorable y para esto permite importaciones, nos han dado un cupo importante, lo llenamos rápidamente. Eso ha permitido que Estados Unidos crezca también en su ranking. Obviamente, Brasil sigue siendo el número uno en términos de destino, pero a futuro, digamos, empiezan a asomar los países asiáticos, ¿no? India, Vietnam, donde tenemos una negociación por delante.
1: El gobierno argentino inició un arbitraje internacional contra el Reino Unido para frenar la explotación petrolera en Malvinas. Denunció además la existencia de vuelos irregulares entre las islas y Chile. El canciller Pablo Quirno anunció la notificación al Reino Unido bajo la Convención de las Naciones Unidas sobre el Derecho del Mar para frenar la explotación unilateral de recursos naturales. Vamos a compartir la palabra del ministro de Relaciones Exteriores, Comercio Internacional y Culto.
5: Argentina ha iniciado un proceso con una estrategia, lo que hace es darnos mayor cantidad de herramientas para ser exitosos. Uno obviamente piensa que tiene las de ganar, pero por eso lo sometemos a arbitraje, porque creemos que está en violación la Convención de las Naciones Unidas sobre el Derecho al Mar, un tratado del cual el Reino Unido también es parte. Creemos que esta es una de las herramientas que tenemos. Acordémonos que tenemos las medidas sancionatorias, la nueva ley que agrega algo que es fundamental, dado la relevancia que tienen los activos estratégicos políticos argentinos, que es que las compañías decidan si van a operar en un área con muchísimo mayor potencial. Para comparar los 50.000 barriles por día, Argentina está extrayendo casi 1 millón de barriles por día, para tener un nivel de comparación. Entonces vas a tener que decidir si querés estar trabajando en un país que tiene un potencial energético muy grande o en un lugar donde estás con licencias ilegítimas y cuestionadas.
1: Juicio por la muerte de Diego Maradona. Tras 45 audiencias y 103 declaraciones, finalizó la incorporación de prueba y arrancan los alegatos. Este martes declararon los imputados Leopoldo Luque, Agustina Kosachov, Nancy Forlini y Pedro Di Spagna. Todos defendieron su accionar, ninguno se reconoció como médico tratante del 10 y en algunos casos se señalaron unos a otros. Recibimos un informe de Cristian Varela.
6: Finalizó la etapa de testimonios e indagatorias, donde 4 de los 7 acusados por el delito de homicidio simple con dolo eventual decidieron hablar ante el tribunal. Allí todos los profesionales de la salud que debían cuidar a Diego se desvincularon de su muerte y defendieron su accionar. En ese contexto, el abogado de Dalma y Yanina Maradona, el doctor Fernando Burlando, afirmó:
7: el primer grupo está realmente muy comprometido, que es aquellos que van a terminar acusados por el delito de homicidio simple, por dolo eventual, y otro grupo que tiene tal vez una responsabilidad menor, que son todos aquellos que van a ser acusados por el delito de homicidio culposo. Y la mugre está a la vista en este juicio, porque los audios son demoledores para demostrar conductas no solamente que de cara al ser humano casi diría son miserables, sino también el grado de responsabilidad y lo que esperaban de todo esto.
6: El jueves de la semana que viene comenzarán los alegatos de la Fiscalía, las querellas, las defensas y la sentencia se espera para mediados de noviembre.
1: Salud. El Ministerio de Salud y el de Capital Humano pondrán en marcha el programa Bienestar Emocional en las Escuelas. La información en la voz de Diana Costanzo.
2: Se implementará un programa de bienestar emocional en 100 escuelas del país. La iniciativa federal fue diseñada por los Ministerios de Salud y Capital Humano y está destinada a adolescentes de 13 a 17 años. Se busca fortalecer el abordaje integral de la salud mental. En principio, se implementará en la red de secundarias innovadoras de Mendoza, Tucumán, Chaco, Chubut y San Juan para luego ampliarse al resto del país. La propuesta contempla un trabajo coordinado entre las escuelas, los equipos de orientación, las áreas provinciales y los efectores de salud. El objetivo principal es favorecer la identificación temprana de situaciones que puedan afectar el bienestar emocional de los estudiantes y también fortalecer las respuestas disponibles en cada territorio. Las autoridades sanitarias buscan promover lineamientos comunes y construir herramientas que puedan orientar y fortalecer las respuestas de la jurisdicción.
1: Protesta de vecinos de La Plata por los cortes de luz. En el barrio San Cayetano de Melchor Romero denunciaron que decenas de familias permanecen sin servicio desde el jueves pasado. Ante la falta de respuestas, realizaron un piquete en la intersección de 526 y 167. Más información con nuestra corresponsal platense, Fernanda Germanier.
8: Se registran cortes de luz en distintas zonas de La Plata. Comenzaron de madrugada con las tormentas que cayeron sobre la ciudad y los alrededores y no hay precisiones sobre cuándo volverá el servicio. Radio Nacional habló con vecinos de Barrio Norte afectados por la falta del suministro eléctrico.
9: Desde las 5 o antes está cortada la electricidad. Y acá en el barrio los negocios no han abierto. Ya veníamos de otros cortes anteriores. Ya sabemos que en la ciudad hay cortes permanentemente. Un verdadero desastre. Federal no da para más, está todo atado con alambre, no reaccionan ante las quejas.
1: Deportes. La Escaloneta enfrentará a Bolivia en Córdoba en su primera presentación luego del Mundial. La selección argentina arrancará esta noche una nueva etapa que ya deberá proyectar sin el mejor jugador del mundo, Lionel Andrés Messi. La información con Fabián Pomelo Codevila.
10: Gracias. Vamos a la información porque tenemos mucho para contar y mucho para escuchar. Hablamos de la selección argentina de fútbol que arranca con los partidos amistosos de la fecha FIFA. En la noche de hoy el rival será Bolivia, el escenario, el estadio Mario Alberto Kempes de Córdoba, con el equipo ya instalado desde la noche de ayer, aguardando este encuentro, y con un Lionel Scaloni que habló en conferencia de prensa en la previa de este partido y habló de todo. Comenzó con su continuidad, que está cada vez más cerca. ¿Es así, Lionel? ¿Te juntaste con Claudio Tapia?
11: La foto es más o menos cada vez que vengo me reúno, pero sí que esta vez dijimos que nos íbamos a juntar. Aparte que después de un día que no habíamos hablado, y bueno, nos juntamos, charlamos un ratito para ver si podemos seguir avanzando y llegar a un acuerdo. La predisposición está de las dos partes. Recién empezamos a hablar, la verdad. Estaremos volver a hablar en estos días. Ahora tenemos los partidos por delante.
10: Y además de todo esto que nos contás, ¿qué fue lo que te hizo cambiar y pensar que esta posibilidad podía darse? Es una gran alegría para los hinchas argentinos saber que vas a seguir. Y también Scaloni habló de lo que será el post-Messi y la renovación, la falta del 10 y los juveniles que asoman con gran futuro.
11: Estos partidos no tenemos obligación, me parece, por lo que sabemos, así que hasta que sea el partido de Leo no se la daremos a nadie, y después ya veremos a partir de ese partido a quién se la daremos. Por suerte creo que también por eliminatoria no queda fija, pero bueno, la idea es que se la quede uno con todo lo lindo que es llevarla. Por ahora no hemos decidido.
10: Y siguió hablando Scaloni sobre este tema, sobre lo que viene y el futuro. Y esto decía.
11: Dije después de la final que había que pensar bien, lógicamente después de ese momento negativo tuve que repensar bien, analizar lo que es el tema deportivo es fundamental, sin olvidar lógicamente el económico, pero el deportivo es fundamental, analizar qué nos queda, qué es lo que viene, y estamos ilusionados con eso, la verdad, y eso es lo más importante y lo que me ha decidido poder abrir para llegar a un acuerdo. De lo contrario, siendo sincero, si no veía la posibilidad de poder competir y de poder armar algo lindo como se armó, no hubiera abierto la chance de poder sentarme a hablar. Así que esa es la realidad.
10: También se le preguntó a Lionel Scaloni en la charla que mantuvo con la prensa qué es lo que pierde Argentina si Lionel Messi. Querido Lionel.
11: Es indudable que al no estar él, cualquier equipo del mundo que tenga un jugador como él pasa a ser indispensable, y en nuestro caso es así, pero por suerte los partidos que él no ha estado, el equipo ha respondido, hay chicos jóvenes que pueden darnos y aportar, y le buscaremos la vuelta también a jugar de otra manera, ¿por qué no? Para eso están estos partidos, para probar, se puede jugar de otra manera, con dos delanteros, con tres delanteros, con tres centrales, diferentes cosas que después te pueden valer para el futuro, y eso es lo que intentaremos, sin olvidarnos que nuestro fútbol pasa a través de la pelota, a través de juntar gente que juegue bien. Eso creo que no va a cambiar, al menos mientras nosotros estemos acá, y es nuestra seña de identidad. Y a partir de ahí ya veré qué hacemos.
10: Y también a Scaloni se le preguntó quién llevará la 10 de Lionel Messi a partir de ahora.
11: Estos partidos no tenemos obligación, me parece, por lo que sabemos, así que hasta que sea el partido de Leo no se la daremos a nadie, y después ya veremos a partir de ese partido a quién se la daremos. Por suerte creo que también por eliminatoria no queda fija, pero bueno, la idea es que se la quede uno con todo lo lindo que es llevarla. Por ahora no hemos decidido.
10: Y para cerrar esta primera parte de esta nutrida conversación con Scaloni, ¿quién será el nuevo capitán ante la salida de Leo Messi, Lionel?
11: El capitán, bueno, en principio no, ya era Cuti, después de Leo y de Ota. El segundo va a ser Emiliano Martínez y el tercero va a ser Lautaro. Esos son para estos partidos.
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1: Las 6 y 20 en la República Argentina, en la ciudad de Buenos Aires, actualizamos datos del tiempo, temperatura 9 grados, sensación térmica 7 grados 6, humedad 91%, presión 1012 hectopascales, el cielo está algo nublado. Hay vientos del sudeste a 10 kilómetros por hora. Recordamos que el sol va a salir a las 6:32. Y el pronóstico nos dice para hoy miércoles, mínima 9, máxima 18, estamos por debajo ya de la mínima. Por la mañana algo nublado, lo mismo que por la tarde y mayormente nublado por la noche. Para mañana jueves, mínima 11, máxima 17. Todo el día mayormente nublado. El viernes, algo nublado por la madrugada y la mañana, mayormente nublado por la tarde-noche, una mínima de 9 grados y una máxima de 18. Para el sábado, se esperan tormentas aisladas en la madrugada y la mañana, 10 a 40% de probabilidades y por la tarde-noche que esté mayormente nublado. Mínima 11, máxima 19. Y el domingo, mínima 10, máxima 17, parcialmente nublado por la mañana y también por la tarde-noche. Las exportaciones de bienes y servicios alcanzaron un máximo histórico durante el segundo trimestre del año. El sector externo generó un total de 32.500 millones de dólares entre abril y junio pasados, lo que representa un crecimiento del 28,2% en la comparación interanual. La cuenta corriente de la balanza de pagos registró en dicho periodo un superávit de 2.214 millones de dólares. El senador nacional Juan Carlos Pagotto falleció a los 74 años en la provincia de La Rioja. El legislador del bloque oficialista de La Libertad Avanza fue hallado sin vida en su domicilio particular de la capital riojana tras sufrir una afección cardíaca. Su lugar en la Cámara Alta será ocupado por la diputada provincial Claudia Cecilia López. Nos amplía esta información Ezequiel Fuentes Sauma, desde Radio Nacional La Rioja.
12: La diputada provincial de La Libertad Avanza, Claudia López, será la reemplazante del senador nacional Juan Carlos Pagotto, quien falleció en la mañana del martes en la ciudad de La Rioja. López es una reconocida empresaria local y acompañó a Pagotto en la fórmula de senadores en las elecciones nacionales de 2023. Luego, la dirigente libertaria encabezó la lista de legisladores en los comicios provinciales del 2025, alcanzando el triunfo en el departamento capital con el 35,5% de los votos y obteniendo 4 bancas en la legislatura. Para asumir en el Senado, López deberá renunciar a la banca provincial y su lugar sería ocupado por la joven abogada Evangelina Maidana, quinta candidata en la lista libertaria.
1: La Argentina se convirtió en uno de los mayores centros aéreos de Latinoamérica. Registró 50 millones de pasajeros el año pasado y sumó conectividad de rutas comerciales. Además, el informe del Consejo Internacional de Aeropuertos ubicó al país en cuarto lugar detrás de Brasil, México y Colombia. Las autoridades dispusieron el cierre preventivo del paso internacional Cristo Redentor ante un fuerte temporal de nieve. Así se lo confirmó hace instantes a Radio Nacional Osvaldo Valle, responsable de información y vocero de la coordinación en el cruce fronterizo.
13: Sistema integrado Cristo Redentor, cerrado por nevadas desde ayer a la hora 23. Les recordamos que en este momento en la zona de las cuevas, la temperatura actual es de 11 grados bajo cero, con la presencia de nieve ligero, nevadas, chubasco de nieve, por lo menos hasta hoy a la hora 23. Cerca de las 9 de la mañana, ambas coordinaciones verificarán la transitabilidad segura para tomar una decisión sobre la reapertura del sistema integrado Cristo Redentor. Insisto, continúa nevada y condiciones climáticas adversas hasta esta noche, hora 23. Mañana jueves mejoran las condiciones y desde el viernes, sábado, domingo, lunes y martes se espera inestabilidad nuevamente en la alta cordillera. Con respecto al paso Pehuenche, continúa cerrado por nevada.
1: La Virgen de la Tosquera competirá por el Oscar a la mejor película internacional. La Academia de las Artes y Ciencias Cinematográficas de la Argentina eligió el filme de Laura Casabé para representar al cine argentino. La selección se decidió tras una votación en 2 etapas de los miembros de la institución. La película adapta 2 cuentos de Mariana Enríquez, La Virgen de la Tosquera y El Carrito, ambos incluidos en Los peligros de fumar en la cama, un libro de textos que combina terror, adolescencia, deseo y memoria social. Y a las 6:25 vamos a presentar las efemérides del día en la voz de Magdalena Arnú.
14: Hoy, miércoles 30 de septiembre, se cumple un aniversario del regreso a la Argentina de los restos de Juan Manuel de Rosas. Fue 1989, más de 100 años después de su muerte, ocurrida en Inglaterra en 1877. El caudillo federal, que despertó amores y odios a lo largo de todo el siglo XIX, fue objeto de homenajes presididos por el jefe de Estado de aquel momento, Carlos Saúl Menem.
15: Es posible una nueva y gloriosa nación. Si continuamos adelantando odios, recelos y sospechas entre compatriotas, es posible levantar un país en serio sobre los falsos pilares de la discordia, la desunión y las luchas fratricidas, porque creo en mi pueblo, porque conozco palmo a palmo su pensamiento y su sentimiento. Porque tengo un oído puesto en sus más íntimas convicciones, sé perfectamente que la respuesta es no. No se puede construir una verdadera patria sobre el odio entre los hermanos.

0: Y también recordamos el nacimiento, ocurrido en 1925, de Félix Luna. Fue abogado, historiador, escritor, artista y político, y un difusor inigualable del pasado argentino con sus hechos y sus personajes. Entre sus logros está el haber fundado la revista Todo es Historia, dirigida hoy por María Sáenz Quesada, quien así lo recordaba.
1: Entendió que la historia debía ser conocida por todos, de ahí que fundara una revista que se llama Todo es Historia y que ya va a cumplir 60 años de trayectoria, dirigida al público en general, pensada para todos los argentinos y la gente que le interesa la historia de nuestro país. Así era Félix Luna. Estudió la carrera de Derecho, pero eso no lo entusiasmaba. Sí lo entusiasmaba conocer el pasado y también su compromiso con el presente. Fue un político en su momento y sobre todo en sus tiempos juveniles, pero su tarea principal fue la de escribir no solamente historia, sino también poesía. Y esa poesía iluminó las escenas de la Navidad Criolla, cuya música la compuso Ariel Ramírez, o aquella memorable Mujeres Argentinas, que en la voz de Mercedes Sosa nos evoca todavía a Alfonsina Díaz Mar y tantas otras figuras, pero siempre sobre la letra y sobre la idea histórica de Luna.

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1: 6 y 28 en la República Argentina. Atención, línea Sarmiento, sentido 11, presta un servicio rápido entre Morón y Ramos Mejía por un pasajero descompensado en Aedo. Vamos a hacer un repaso por las temperaturas en las bases de la Antártida Argentina. En la base Belgrano 2, temperatura actual 29 grados un décimo bajo cero. La térmica 44 grados 3 décimos bajo cero. La humedad relativa 49%. En la base Orcadas, 15 grados 4 bajo cero la actual. La térmica 25.5 bajo cero. Humedad 70%. Completa el podio la base Marambio con 9 grados 5 décimos bajo cero y una térmica de casi 20 bajo cero. Humedad 52%. En base Esperanza, donde está Radio Nacional, la temperatura actual es de 3 grados un décimo bajo cero y la térmica de 9.5 bajo cero también. Compartimos los principales títulos de esta primera media hora. En una entrevista con un medio francés, el presidente Javier Milei invitó a los empresarios de ese país a invertir en la Argentina. El mandatario arribará este mediodía a París para participar de la Argentina Week y reunirse con su par galo, Emmanuel Macron. El gobierno argentino inició un arbitraje internacional contra el Reino Unido para frenar la explotación petrolera ilegal en Malvinas. Juicio por la muerte de Diego Armando Maradona concluyó la etapa de incorporación de prueba y de declaraciones de los imputados. Con transmisión de Radio Nacional, la Escoloneta enfrentará esta noche a Bolivia en su primera presentación después del Mundial. Son las 6:30 en la República Argentina.
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1: Seis de la mañana, 31 minutos en la República Argentina, en la ciudad de Buenos Aires. La temperatura es de 9 grados centígrados, la sensación térmica de 7 grados 6, el cielo está algo nublado, la humedad es del 91%. Está por salir el sol en este preciso instante en la ciudad autónoma de Buenos Aires. Los puntos más cálidos, el punto más cálido del país es Puerto Iguazú, donde está Radio Nacional, temperatura 20 grados 5 décimos. El punto más frío está en Malargüe, provincia de Mendoza, donde también está Radio Nacional Malargüe. La temperatura es de 2 grados y la sensación térmica de 2 décimos bajo cero. La mesa política de la Casa Rosada se reunió para ordenar la agenda legislativa y analizar el incremento de la inseguridad urbana. Más información, Liliana Arias.
3: Previo a viajar a Francia para participar de la Semana Argentina en París, la secretaria general de la Presidencia, Karina Milei, volvió a encabezar una nueva reunión de la mesa política. En esta oportunidad estuvo presente la ministra de Seguridad, Alejandra Montioliva. Fue para analizar cuestiones vinculadas a su área, informaron oficialmente, al tiempo que indicaron que es un tema de preocupación preocupación la escala de inseguridad registrada durante las últimas semanas en distintos centros urbanos. Además del episodio ocurrido en La Matanza, en el que resultó herido de un disparo durante un intento de asalto un integrante de la custodia del ministerio. También se evaluaron los procedimientos y el operativo de seguridad previsto con motivo de la visita del Papa León XIV. Y en lo que hace a la agenda legislativa, se abordó el tratamiento de la reforma electoral en el Senado y la evolución del proyecto de ley de defensa de la soberanía nacional relacionada con cuestión Malvinas.
1: El presidente Javier Milei designó a Adolfo Cambiasso como embajador extraordinario del deporte argentino. El mandatario encabezó una ceremonia oficial en el Palacio Libertad para otorgarle formalmente al polista el decreto presidencial de rango diplomático.
4: El polo es un deporte de reyes, pero casualmente lo dominamos quienes nunca tuvimos reyes. Argentina no tiene parangón en este deporte. Nuestros cinco títulos mundiales nos ubican indiscutiblemente en el primer lugar en el ranking mundial. Adolfo Cambiasso logró sobresalir incluso en un país de fenómenos, y por eso su mérito es doble. Pero no le alcanzó con convertirse en el mejor jugador de polo de la historia. También se transformó en un empresario innovador, pionero en el desarrollo de la genética equina y criador de los caballos de polo más valiosos y competitivos del mundo. Por eso, es un honor declararlo embajador extraordinario y plenipotenciario, con la tarea de promover el polo y todo el deporte argentino, a fin de fortalecer la imagen y el posicionamiento internacional de la Argentina en coordinación con el Ministerio de Relaciones Exteriores, Comercio Internacional y Culto. Gracias por todo lo que haces por el país, Adolfo. ¡Gracias, Centauro!
1: Diputados debatirá en comisión el proyecto de defensa de soberanía por Malvinas. La iniciativa enviada por el Poder Ejecutivo será debatida este mediodía en un plenario informativo de las Comisiones de Defensa Nacional, Legislación Penal y Relaciones Exteriores y Culto de la Cámara Baja. El texto consta de 133 artículos y, además de la derogación de la actual Ley 26.659, también introduce modificaciones a la Ley de Defensa Nacional, la 23.554, y a la de Inteligencia, 25.520.
5: Policiales.
1: Detuvieron al actor y director de teatro Maxi Gione. Había sido denunciado por presunta privación ilegítima de la libertad y amenazas. Más información con nuestra especialista en temas policiales, Andrea Valdivieso.
6: El actor y director argentino Maximiliano Gione fue detenido en su casa de la localidad santafesina de Lehmann tras una denuncia por privación ilegítima de la libertad. Tras un allanamiento en su casa, fue trasladado a Rafaela. La denuncia, presentada por un trabajador sexual identificado como Emiliano T., sostiene que el 20 de septiembre él acudió a la casa del actor tras acordar un servicio de acompañamiento y luego fue retenido contra su voluntad durante aproximadamente 5 horas. El denunciante sostuvo además que Gione exhibió armas para intimidarlo y que no le pagó por el servicio. Durante el operativo de detención se secuestraron armas y otros elementos, entre ellos un arma larga de madera, 4 revólveres calibre .38, una pistola semiautomática calibre .380, distintas municiones y un teléfono celular. La versión de Gione difiere de lo que relata el denunciante. Afirma que las armas están registradas, que una es decorativa y heredada y que el actor no esperaba terminar detenido. Esto lo dijo su abogado Juan Manuel Lobáis. La causa está a cargo del fiscal Juan Manuel Puig, integrante del Ministerio Público de la Acusación, con intervención en la zona de Rafaela y Sunchales, una fiscalía que ahora está reuniendo pruebas para definir la imputación formal y además las medidas procesales que correspondan. Las figuras que se investigan son privación ilegítima de la libertad, amenazas calificadas por el uso de arma y una posible tenencia indebida o ilegal de armas de fuego.
5: Deportes.
1: Retomamos el contacto con Fabián Pomelo Codevila.
7: En el panorama federal seguimos escuchando la palabra de Lionel Scaloni, el técnico de la selección, en la previa de lo que será el partido de esta noche, transmisión de Nacional Fútbol Show con el Muñeco Perazo y todo el equipo de deportes de Radio Nacional entre Argentina y Bolivia. Transmisión que arranca a las 20, partido que comienza a las 21 y que se juega en Córdoba. También recordamos que el próximo 3 de octubre, Argentina-Burkina Faso se jugará en el Monumental y ante Benín. El 6 en lo que será la despedida de Leo Messi el último tango y todos los jugadores de la selección campeones del mundo presente. Pero, lamentablemente, y se conoció la noticia ayer, hay dos que no van a poder estar. Y tiene que ver con la decisión que ha tomado la Roma. Más allá de los futbolistas citados por Lionel Scaloni, la AFA invitó a todos los campeones del mundo y a sus familias a formar parte de la despedida de Messi. El partido amistoso del próximo martes frente a Benín será la excusa ideal para homenajear al 10 y rendirle tributo más allá de lo que ocurra dentro de la cancha. Sin embargo, en la tarde de ayer se confirmó que dos ganadores de la Copa del Mundo en Qatar 2022 no podrán estar presentes por decisión de su club. Hablamos de la Roma y los jugadores son Paulo Dybala y Nahuel Molina. Te proponíamos escuchar a Scaloni hablando en esta oportunidad de Paredes, hombre de selección, Scaloni. Y qué injusta la sanción, ¿verdad?
5: ¿Cómo no va a pertenecer Paredes a la selección? Sobre todo por lo que nos dio y porque es un histórico, particularmente lo queremos. No volví a hablar porque la verdad que no había mucho que agregar con ningún hombre, no solo con Leandro después de la final. Las puertas están abiertas, lógicamente, porque es un gran jugador, le tenemos un gran cariño. Lamentablemente no vamos a poder contar con él estos partidos. Más allá de la fecha que le han dado, ¿no? La sanción no estuvo bueno, lo hay que decirlo, pero lamentablemente no podemos contar con él. Pero cuando esté disponible y si está a este nivel, un gran jugador, eso es indudable.
7: Y también Scaloni hizo referencia a lo que será la formación de esta noche. Sin confirmarlo oficialmente, sabemos que van a jugar finalmente Julián Álvarez y Lautaro Martínez juntos. Algo que fue pedido durante mucho tiempo. Y esta noche se podrá ver en cancha, Lionel.
5: En principio sí, van a jugar, al menos este partido, juntos. Es una linda prueba para que se vea a los dos y ver qué nos pueden aportar. Y en un futuro ya veremos, son dos grandes jugadores y ahora tenemos la oportunidad de que puedan jugar. Vamos a ver qué tal nos va.
7: También habló Scaloni. ¿Es una posibilidad que Nico Paz y Mastantuono también jueguen juntos?
5: Jugaría uno de los dos. Pueden jugar, de hecho lo hemos probado y ganas nos faltan y lo intentaremos en algún momento.
7: Y Scaloni, de buena memoria, de gran corazón, recordó quien inició el gran cambio del fútbol argentino en 1974, que terminó siendo en esta etapa de la selección ganadora de todo con Scaloni como técnico, el director general de selecciones. Un tipo que sabía muchísimo. Lamentablemente ya no está entre nosotros, pero fue de vital importancia para la continuidad de Scaloni y este proceso. El técnico de la selección recuerda con cariño y emoción a César Luis Menotti.
5: Cuando César dijo lo que dijo y lo escuchamos con atención, estábamos de acuerdo en todo, porque volver a nuestras raíces, a representar a la selección argentina de la mejor manera, invitar al jugador a que venga sin ninguna obligación, si no quiere estar no hay ningún problema, es una invitación, y se buscará otro, porque esto es la selección argentina y el vínculo con la gente, que creo que ha sido el máximo posible. En eso estamos orgullosos de poder haber conseguido eso. El tema de calendarios es un tema que se escapa, no solo en Argentina, sino en el mundo. Es una cosa que se está hablando y no sé si alguna vez se va a llegar a un acuerdo, porque hay cada vez más partidos, entrenadores de selección, estamos entre medio y lo mejor que queremos es cuidar a los futbolistas. Caso de los chicos que están del fútbol argentino acá, nosotros nos morimos de ganas por tenerlo, pero bueno, tiene sus compromisos. Nosotros preferimos que jueguen, la verdad, en el medio de la fecha FIFA, preferimos que jueguen con sus clubes y que puedan venir a entrenar con nosotros y consensuar con los clubes, y eso es lo que estamos haciendo, que los chicos puedan entrenar acá y después ir a jugar a sus clubes. En este caso no pueden jugar con nosotros, en el caso de Tomás Palacio, que no podemos contar con él, pero estuvo bueno la predisposición de los dos, del club y nuestra, de poder disfrutar del jugador y a ver si en algún momento podemos darle la oportunidad de jugar con la selección. Esto tiene el calendario, pero bueno, no es culpa de nadie, es culpa de que haya más partidos.
7: Y también Scaloni hizo referencia a la posible finalísima, todavía se adeuda, el campeón de América y el campeón de Europa, lo que sería una revancha de la última final del Mundial. Scaloni parece desechar la posibilidad por calendario. Argentina y España entonces no van a jugar, Lionel.
5: No tengo ni idea de eso, la verdad. Y con el tema del calendario que hay, aparte veo que en Europa está todo, con la Nation League esta, está todo full, y así que no la veo por ahora.
7: Hasta ahí la palabra del técnico de la selección argentina. que aún sin estar oficialmente confirmada, el entrenador sorprendió en la última práctica con una variante en el mediocampo respecto a lo ensayado en los días anteriores. Matías Oulé se movió por la banda derecha, posición que parecía quedar en manos de Valentín Barco. Si Enzo Fernández suspendido, Ezequiel Palacios acompañará a Alexis McAllister, mientras que en defensa está todo más que claro con Agustín Yay, el ex San Lorenzo, y Facundo Medina en los laterales, y el Cuti Romero, el nuevo capitán, y Lisandro Martínez como centrales. La probable formación de Argentina ante Bolivia: Emiliano El Dibu Martínez, el subcapitán; Agustín Yay, Cristian El Cuti Romero, el capitán; Lisandro Martínez y Facundo Medina; Ezequiel Palacios, Alexis McAllister, Matías Oulé, Nico Paz, Julián Álvarez y Lautaro El Toro Martínez.
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1: Seis y 43 en la República Argentina. En Buenos Aires, 9 grados la temperatura, sensación térmica 7 grados 6, cielo algo nublado. Para hoy se espera una máxima de 18, ya salió el sol, la humedad es del 61% y la presión está en 1012 hectopascales. Luis Caputo descartó volatilidad cambiaria para 2027. El ministro de Economía aseguró ante empresarios que el gobierno se prepara para distintos escenarios durante el año electoral y defendió la previsibilidad del programa económico. Sostuvo que el actual modelo continuará generando dólares y destacó los resultados fiscales y monetarios alcanzados por la gestión. Además, Caputo cuestionó a quienes piden una devaluación como solución a los problemas.
8: Los que piden una devaluación son esas, lo voy a decir de manera bien gráfica, esas momias, porque ya no queda otra palabra, o miserables, que realmente piensan solo en sí mismos y quieren una Argentina pobre, una Argentina donde todos puedan pagar, donde los empresarios puedan pagar salarios pobres, tengamos una economía cerrada, así la gente subsidia y los subsidia en sus precios de venta también, y ellos juegan a ser mega empresarios. Nosotros no queremos eso, queremos una Argentina con, digamos, salarios competitivos y que la productividad venga dada, como digo, por las razones correctas. Esto es por menores impuestos, menores regulaciones.
1: El ministro de Economía además aseguró que para los mercados Axel Kicillof es el anticristo.
8: Desmitificar el temor político que tienen algunos, que hoy está generando en mucha gente, en muchos tomadores de decisión, una especie de retracción a la inversión, ¿no? Ese temor a volver al infierno. El kirchnerismo es el infierno, Kicillof es el anticristo, así está visto realmente, y yo entiendo que la gente lo ve así porque efectivamente lo es.
1: La Corte Suprema revocó el fallo que había dejado sin efecto la derogación de la Ley de Tierras Rurales. El máximo tribunal desestimó una demanda que buscaba anular el artículo 54 del Decreto de Necesidad y Urgencia 70/2023. La Corte consideró que la entidad que inició la acción legal, el Centro de Excombatientes de Islas Malvinas de La Plata, ESIM, carece de la legitimidad necesaria para cuestionar la norma en los tribunales. Además, para el tribunal no configura un caso o controversia judicial concreto. Un juez convalidó la internación de Cristian Pitti Álvarez y ordenó evaluar si está en condiciones de afrontar el juicio. Recibimos un informe de nuestra acreditada en el Palacio de Tribunales, Lourdes Marchese.
9: La justicia en lo civil ordenó la internación forzosa del cantante Cristian Pitti Álvarez por 90 días a una institución psiquiátrica. La medida fue tomada luego de que el músico quisiera escapar a hacerlo del Hospital Tornú, donde permanecía internado por una crisis hipertensiva. Se determinó que el músico permanezca en el mismo centro de salud hasta que se determine su destino y posible derivación. Además, solicitó que el director del establecimiento deba informar cada 30 días la evolución del paciente.
1: En este contexto, Pitti Álvarez habló con Moria Casán en su programa de televisión.
10: Me pasó que el lunes que me agarró así como un brote psicótico, la verdad que yo no me acuerdo de nada. Me dicen de cuando me trajeron acá, de cuando salí de mi casa. No me acuerdo de nada, viste, cuando tus ocho hijos te hablan a la vez y no sé, es como que te, no los puedes escuchar a todos, no sé, y te pones medio loquito.
11: ¿Estás, querido?
10: Ahora sí bien.
11: ¿Estás bien?
10: Ahora sí bien, sí, estoy en un... en una cama en un hospital y puede ser que, si no me mienten, voy a poder salir hoy o mañana y estoy bien, bajé en 4 o 5 días.
1: Salud. Advierten que el cuidado del corazón debe empezar en la infancia. Se celebró en la víspera el Día Mundial del Corazón para concientizar sobre las enfermedades cardiovasculares y promover su prevención, control y tratamiento a nivel global. Recibimos un informe de Diana Costanzo.
12: Especialistas recomiendan cuidados desde la infancia. Así lo expresó la médica cardióloga integrante de la Federación Argentina de Cardiología, Paola Courtade.
13: La prevención cardiovascular empieza desde la infancia. Y hoy tenemos un problema importante. El 80% de los adolescentes en el mundo no alcanzan los niveles de actividad física recomendados. Niños y adolescentes acumulan en promedio al menos unos 60 minutos diarios de actividad física. Pero cuidar el corazón no es solamente hacer ejercicio, sino que también es disminuir las horas sentado y frente a pantallas, favorecer una alimentación saludable, dormir adecuadamente y evitar el cigarrillo y especialmente el vapeo.
1: Internacionales. Estados Unidos endureció su ofensiva contra la dictadura cubana y cerró nuevas vías financieras al régimen. La Oficina de Control de Activos Extranjeros eliminó el mecanismo que permitió

0: en el conflicto regional que continúa ampliándose. Felipe VI reclama más apoyo de la Unión Europea para proteger la frontera de Ceuta. El rey de España calificó de inaceptable la entrada masiva de migrantes y sostuvo que los países sometidos a mayor presión no pueden asumir solos una responsabilidad común. La petición se produjo durante la cena de gala ofrecida en el Palacio Real al presidente francés Emmanuel Macron con motivo de su visita de Estado a España.
1: Provincias.
0: Jujuy presentó el cronograma educativo 2027 del secundario. El informe de Alejandra Bejarano, desde la emisora de Radio Nacional en la capital de la provincia.
2: El Ministerio de Educación informó el cronograma de ingreso a primer año del nivel secundario para el ciclo lectivo 2027. El proceso contempla tres instancias de preinscripción, asignación de vacantes y un periodo de reubicación. La primera instancia será del 14 al 18 de octubre. Debiendo ingresar al sitio www.ingreso2027.com. jujuy.edu.ar, donde cada estudiante podrá elegir una institución educativa.
0: En tanto, un docente mendocino es finalista de un premio nacional. El informe de Victoria Lupu, desde la emisora de LRA 6, Radio Nacional Mendoza Quino.
3: Ariel Bisotto, director de la Escuela 1-591 Luis María Drago en Montecaseros, fue seleccionado entre los tres finalistas de un premio nacional. El docente recorre diariamente 120 kilómetros desde Maipú y lidera la institución rural enfrentando desafíos de acceso y matrícula.
4: Somos tres finalistas de 200 postulantes de todo el país. Gracias al acompañamiento de la comunidad, al personal docente y no docente, es una escuelita muy chiquita, una escuela rural muy chiquita en arreglar la escuela, comprarle juegos nuevos, hacer un piso nuevo en el patio, una mejora a la institución. Yo voy a ser un maestro rural toda la vida. Mi vida va a ser así, enseñar. Soy maestro y maestro rural.
0: Rosario presentó su oferta cultural en la Feria Internacional de Turismo, informa Diego Frisco desde LRA 5.
5: Rosario presentó la agenda de espectáculos y actividades que va a desplegar después de los Juegos Suramericanos con la presentación de artistas como Ron Good, María Becerra, David Bisbal y Tan Bionica entre las principales figuras que van a llegar a la ciudad durante la primavera. La programación fue presentada en el marco de la Feria Internacional de Turismo, donde la ciudad lanzó la temporada bajo el lema Una Primavera que te hace brillar.
0: Salta participa en los Juegos Nacionales de Adultos Mayores, informa Josefina Adroverdes de LRA 4.
6: El evento reúne a más de 1.400 deportistas de la tercera edad de todo el país en San Juan y se desarrollará en cuatro sedes deportivas hasta el 2 de octubre. El calendario abarca torneos de ajedrez, tenis de mesa, natación, tenis, orientación, Newcom y un circuito de habilidades motrices. Esta iniciativa busca promover el bienestar físico, la convivencia e integración comunitaria entre personas de la tercera edad de todo el territorio argentino.
0: En Santiago del Estero, una joven murió en una picada de motos. El informe de Eduardo Espeche desde LRA 21.
7: Una joven de 22 años murió durante una picada ilegal de motos en Quimilí, ciudad a 200 kilómetros de la capital santiagueña. El siniestro sucedió en la rotonda de acceso a esa población sobre la ruta provincial 116, cuando acompañaba a un motociclista que chocó con otro. La joven se precipitó al asfalto y fue llevada de urgencia al hospital zonal, donde se constató su fallecimiento. Anabel Roldán tenía 22 años y era niñera. El conductor de la motocicleta, Lautaro Ravelo, de 24 años, fue derivado al hospital de la ciudad de La Banda con graves heridas. Allí quedó bajo custodia por orden del fiscal Diego Cortés, quien también dispuso que se identifique al otro motociclista que habría intervenido en el siniestro fatal.
0: Indagatorias en la causa que investiga la muerte de un piloto de la Fuerza Aérea. Desde Radio Nacional San Luis informa Alejandro Heredia.
8: La justicia federal llamó a declaración indagatoria a 11 personas por la muerte del piloto de la Fuerza Aérea Mauro Testa La Rosa, fallecido en julio de 2024 tras un accidente aéreo en la Quinta Brigada en Villa Mercedes. La investigación busca determinar posibles responsabilidades por homicidio culposo, encubrimiento y destrucción de pruebas. Según las pericias, el accidente no se habría producido por una impericia del piloto, sino por una falla en la aeronave. Las indagatorias permitirán avanzar en el esclarecimiento del hecho.
0: Por el fenómeno del Niño, se deben actualizar los planes fitosanitarios en la vid. Otro informe de Victoria.

0: Victoria Lupu desde Radio Nacional Mendoza.
1: Gastón Moyano, meteorólogo del INTA, la consulta en el departamento de San Carlos, habló sobre la importancia de ajustar los planes fitosanitarios y estar preparados para las condiciones que se vienen por el fenómeno del Super Niño.
2: Urgente, hay que tener todas las aplicaciones fitosanitarias al orden del día. La misma está como muy propensa a todo este ciclo de enfermedad y la cantidad de agua que se estima que caiga.
0: En tanto, Santa Fe está en alerta por la crecida de los ríos. Desde LRA 14 nos informa Gabriela Bruno.
3: El Instituto Nacional del Agua anticipa una crecida muy importante para los próximos días. El agua ya está descendiendo desde la provincia de Córdoba hacia nuestra región y eso va a elevar los niveles de todo el tramo argentino del río Paraná, ¿no? No solamente Santa Fe. Es probable que a comienzos ahora de octubre se estabilice para oscilar los 3,50 metros. Se esperan lluvias, además, la inestabilidad que continúe. Entonces, estas lluvias que se registraron primero en abril provocaron anegamientos y dejaron sectores de la provincia afectados ya desde el mes de abril con la poca capacidad de absorción que tienen los suelos.
0: La provincia de Corrientes habilitará las playas desde el 1 de octubre. El informe de Roberto Pujol desde Radio Nacional Santo Tomé.
4: La Municipalidad de Corrientes habilitará nuevamente los 5 balnearios de la ciudad a partir del mes de octubre, en el marco del programa Playas Todo el Año. La medida se extenderá hasta el 30 de abril y estará condicionada al comportamiento del río Paraná y a las condiciones de seguridad de cada sector. La playa Arazatí fue además uno de los espacios que registró mayor concurrencia durante los últimos días de temperaturas elevadas.
0: En Chubut alertan por la mortandad de ballenas. El informe de Andrea Miranda desde Radio Nacional Comodoro Rivadavia.
5: Hay preocupación en Chubut por la mortandad de ballenas. Si bien este fenómeno se registra todos los años, esta temporada se observa un crecimiento exponencial en las costas del Golfo Nuevo. El último censo registró 1.375 ejemplares. Cabe destacar que en la zona funciona un programa de monitoreo sanitario destinado a realizar el seguimiento de estos casos. Los especialistas llevan adelante necropsias y toma de muestras de los ejemplares encontrados para analizarlas en busca de posibles enfermedades, bacterias y toxinas. Aún no hay información concluyente que permita determinar la causa de este fenómeno.
0: En Santa Cruz desarrollan la producción de tomates con semillas adaptadas a la zona patagónica. Desde LU23, Nacional Lago Argentino, Mario Bornia.
6: En Caleta Olivia, el INTA avanza en el desarrollo de variedades de tomate adaptadas a las condiciones de la región. Los ensayos se realizan desde el 2025 en 4 chacras, comparando semillas de autoproducción con híbridos comerciales. Los primeros resultados son alentadores. Algunas variedades locales alcanzaron hasta 9 kilos por planta bajo cubierta y hasta 3 kilos al aire libre. Además, presentan mayor tolerancia a riesgos menos frecuentes, un aspecto relevante en una zona donde el agua es un recurso escaso. El objetivo es fortalecer la producción local y seleccionar semillas que combinen rendimiento, adaptación y calidad.
0: En San Luis se reclaman la creación de una fiscalía en delitos rurales. El informe de Gustavo González desde LRA 29.
7: Las entidades rurales de la provincia de San Luis expresaron su preocupación por delitos que los están afectando. En una nota enviada al Procurador General de la provincia, le solicitan la creación de una fiscalía especializada en delitos rurales. Sobre el tema hablamos con el presidente de la Sociedad Rural del Norte, Hugo Díaz Flores.
8: Acá lo que está faltando es la parte de la justicia, de tener la posibilidad que sea concreta un fiscal rural para que...
0: Segundo finales para compartir los títulos del panorama federal. La mesa política de la Casa Rosada se reunió para ordenar la agenda legislativa y analizar el incremento de la inseguridad urbana. El presidente Javier Milei designó a Adolfo Cambiasso como embajador extraordinario del deporte argentino. Diputados iniciará el debate en comisión del proyecto de defensa de soberanía por Malvinas. Un juez convalidó la internación de Cristian Pitti Álvarez y ordenó evaluar si está en condiciones de afrontar el juicio. Y hasta aquí el panorama federal de noticias. Gracias por su compañía.
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0: Muy buen día, muy buen día. ¿Cuánto? 4 minutos nos están separando ahora de las 7 de la mañana en la República Argentina de este día miércoles 30 de septiembre de 2026 en todo el mundo. Mi nombre es Nico Yacoy. Esto es Primer Round en el muy lindo aire de Radio Nacional AM870 hasta las
1: 10 de la mañana.
0: Era Fernanda, ahora sos Cristian Bello. Sí, Cristian Bello, muy buen día, bienvenido, ¿cómo le va?
1: Muy buenos días para todos. Una mañana realmente fantástica, porque está fresquita, pero se siente muy bien aquí en la ciudad de Buenos Aires el día de hoy. 9 grados la temperatura, humedad 90%, cielo algo nublado, y para hoy se espera una máxima de 18 grados, así que con esta oferta hoy compro para este día miércoles, Nico, el 30 de septiembre de 2026.
0: Qué lindo. Bueno, un beso grande a Fernanda Heras, que anda de vacaciones, así que descansando.
1: Está en el Eras Tour.
0: En el Eras Tour, y bienvenido usted, Cristian Bello, que es mucho más clásico que Fernando.
1: Sí, claro. Sí. Aunque eso, me aflojé un poco el monito.
0: Eso. Porque Cristian cruza acá, un pasillo no se para, sería, ¿no es cierto?
1: Un pasillo no se para.
0: Claro, porque Cristian es la voz de clásica.
1: Sí, a la mañana, bien temprano.
0: Y nos hace este favor de subirse al ring de Primer Round cuando sucede en el
1: parque. No, pero yo la paso muy bien, ¿eh?
0: Me imagino,
1: Sí. Así que
0: estoy
1: muy contento.
0: Ah, está bien, eso está muy bien. Bueno, ahí tenemos a todo nuestro equipo de producción trabajando muy bien. Inés, que no nos mira. Está como adolescente, dice acá Cristian, vos, Inés, porque te tengo que mandar cosas por WhatsApp. La tenés al lado y le tenés que mandar las cosas por WhatsApp.
1: Porque está en todo, Inés.
0: Porque
1: está...
0: no levanta, pobre.
1: Inés es
0: la cabeza del teléfono.
1: Tal es omnipresente ella.
0: No, un pañuelito todo. Estaba pidiendo, un pañuelito. Así es que todo eso tenemos. Un día mejor, sin humedad, por lo menos en la ciudad de Buenos Aires. En un ratito nada más nos pondremos a recorrer los amaneceres de gran parte del país para cotejar si les está pasando lo mismo. Está pasando lo mismo.
1: Sí, ¿qué está pasando, por ejemplo, en el noroeste, o en el litoral, o en la Patagonia Argentina? Dentro de un ratito, el informe de el clima por cada región.
0: Bien, muy bien. El que no habla, ahora nos vamos a meter en... Pero el que no habla,
1: sí,
0: hasta que...
1: crea misterio.
0: Porque sabe mucho de radio, hasta que le decís su nombre, no
1: quiere adelantar
0: por la
1: nada.
0: Habilitación, y eso sí. Está muy bien.
1: Nos quiere sorprender a todos.
0: Le contamos a la audiencia que en la previa tampoco.
1: No habla.
0: Saludar. Después sí, pero en el principio, hasta que no lo habilita. Llega creo que 5:15 de la mañana y no habla.
1: No.
0: Hasta tanto decís el nombre, pero no vamos a decir todavía. Así, puedo hablar sin que responda.
1: Le pregunta, claro, ¿cómo está, tal... ¿cómo está Boca? Ah, no sé, entró un ratito.
0: Después te digo. No dice ni después te digo.
1: Te hace como el ayudante del zorro.
0: Me parece que ni nada. Pero en serio, ahí lo que ha dado. Pero ¿qué va a hacer? Nuestros oyentes sí hablan.
1: Sí, y nos escriben también, nos mandan audio y nos escriben al 11-3870-7485. Ese es el número de nuestro WhatsApp. Lo repito, 11-3870-7485.
0: Muy bien, ¿qué hay que saber entonces hoy miércoles 30 de septiembre a esta hora? El presidente llega a París para encabezar la Argentina Week. El objetivo del encuentro es presentar las oportunidades comerciales y de inversión que ofrece nuestro país. El jueves por la mañana el jefe de Estado brindará el discurso de apertura del foro y por la tarde mantendrá un encuentro con el presidente de Francia, Emmanuel Macron. Ley de tierras, la Corte Suprema de Justicia de la Nación revocó el fallo que limitaba la venta a extranjeros. La causa se originó a partir de una acción presentada por el Centro de Excombatientes Islas Malvinas La Plata, CECIM. Los jueces consideraron que los denunciantes no tienen legitimación para cuestionar esa medida. Comienza en Mar del Plata el tradicional coloquio de IDEA. El encuentro empresarial comenzará hoy y se extenderá hasta el viernes. Sus organizadores indicaron que el presidente Javier Milei será el principal expositor de la primera jornada a través de una teleconferencia o un video, ya que se encuentra en París participando, como contábamos, de la Argentina Week. Caputo aseguró que no espera volatilidad cambiaria para 2027. El titular del Palacio de Hacienda ratificó la continuidad de la política económica actual y sostuvo que el esquema vigente mantendrá la previsibilidad del mercado. Durante un encuentro con empresarios, el funcionario consideró que el temor electoral no debe paralizar las decisiones de inversión. Rechazó además los reclamos de una corrección en el tipo de cambio. La Corte Suprema anuló la absolución de César Milani por la desaparición del soldado Alberto Ledo en 1976. El máximo tribunal ordenó dictar un nuevo fallo sobre el ex jefe del ejército de Cristina Kirchner, acusado de encubrir el secuestro del conscripto con un acta de deserción. Claudia Cecilia López asumirá como senadora nacional en lugar de Juan Carlos Pagotto. El actual presidente del Bloque de la Libertad Avanza en la Cámara Alta de La Rioja reemplazará al legislador tras su deceso. De acuerdo al informe preliminar, Pagotto, de 74 años, padeció una descompensación cardíaca que le produjo el fallecimiento. Ordenaron la internación forzosa de Piti Álvarez por 90 días. La medida fue adoptada tras el intento de escape del Hospital Tornú, donde permanece en observación desde hace una semana. El músico deberá ser alojado en una institución psiquiátrica. La selección argentina ya se encuentra en Córdoba para el amistoso con Bolivia. Esta noche desde las 21 se jugará el primero de los tres amistosos de la fecha FIFA. En conferencia de prensa, Lionel Scaloni anunció que Cristian Cuti Romero será el nuevo capitán principal del equipo y en caso de que no esté, los que llevarán la cinta serán Emiliano Dibu Martínez y Lautaro Martínez en ese orden. Un vuelo comercial con destino a Israel se desvió a Arabia Saudita tras emitir una llamada de auxilio. El vuelo con destino al aeropuerto Ben Gurión aterrizó en la ciudad de Tabuk. La aerolínea informó que todos los pasajeros se encuentran a salvo y que trabaja con las autoridades para esclarecer el incidente en medio de rumores de peleas de la tripulación a bordo. Andrea China Valdivieso, muy buen día, bienvenida, ¿cómo le va?
2: Buen día, Nico, a todo el equipo, a los oyentes, mucho mejor, gracias.
0: Me alegro por eso.
2: Que lo que no está nada mejor es la situación en la provincia de Buenos Aires. Uno de los títulos que nos acompañan esta mañana en Policiales que tiene que ver con el asalto y balacera que involucró al custodio de la ministra de Seguridad de la Nación. Uno de los detenidos tenía pedido de captura justamente en la matanza por un hecho similar. Y lo mismo sucede con uno de los detenidos de la entradera que tuvo como víctima a un conocido abogado en San Isidro. O sea, los involucrados, los delincuentes que están, digamos, protagonizando este tipo de hechos, tienen pedido de captura, están investigados por otros delitos similares, pero no están en la mira de la justicia ni son perseguidos o vigilados de alguna manera, siendo sospechosos de otros delitos similares. Así que, mire, si te parece, lo que podemos hacer es indagar hoy y meternos en el vericueto que implica este tipo de realidad. ¿Por qué pasa lo que pasa? Ayer Adriana Rivas, el fiscal que está investigando estos hechos, justamente daba cuenta de qué es lo que pasa en la provincia de Buenos Aires, principalmente con esto. Eso por un lado. Por el otro, tenemos que hablar de una detención de Maximiliano Guione, el director, actor argentino con domicilio en Santa Fe, detenido, acusado de privación ilegítima de la libertad de un trabajador sexual. Sí, es un policíaculo, le podemos decir, ¿no? Ajá. Porque está...
0: Policíaculo,
2: claro. Sí, es un policíaculo detenido...
0: Mezcla de policial con espectáculo.
2: Claro.
0: Eso significa.
2: Exactamente, viene de Viva la Pepa y
0: porque
2: lo que hacíamos
0: una,
2: antes.
0: ¿Qué sería? Un espectáculo con un especial y no queda, ¿no es cierto? Es policía.
2: Exacto, por eso lo habíamos cambiado. Pero te vamos a contar qué encontraron, porque hay también una intimidación denunciada con la exhibición de armas. Ajá. En esta privación ilegítima de la libertad, secuestro de armamento también. Y por el otro, hay novedades respecto del triple crimen que está complicando la situación procesal de la inquilina de la vivienda donde ocurrió la masacre contra Brenda Lara y Morena, y los audios que abonan la hipótesis justamente de este robo de drogas, de esta mexicaneada que estuvo detrás como móvil de este triple crimen. Celeste Guerrero, cada vez más complicada, como quien organizó justamente la emboscada y no Pequeño J. Sí, para responderle a Pequeño J, pero no a él. Tenemos los audios, así que por ahí vamos a andar en esta mañana de miércoles con respecto a los policiales y las causas principales hoy.
0: No diga mañana de miércoles porque la vamos a pasar bárbaro.
2: Tiene razón.
0: Se da cuenta, ¿no es cierto?
2: No, bueno, pero...
0: Usted no decrete que es una mañana de miércoles, siendo una mañana de miércoles.
2: Al mal tiempo, buena cara. Que,
0: claro. No, el tiempo está bastante
2: El tiempo
0: mejor,
2: está hermoso, ¿no es cierto? Sí, o sea, muy linda
0: no pega una, la China Valdivieso.
2: ¡No! Hoy... pero por favor.
0: No, pero ya mejor, que es lo importante.
2: Eso total, es lo más importante.
0: Totalmente. Sí. Y ahora sí lo digo, que lo tenemos en la gatera desde las 4:35.
1: Disfrútenlo, ¿eh?
0: De la mañana. Rubén Santos, muy buen día, bienvenido.
3: Buen día. ¿Por qué me difama, Jacob? Yo entré con Eva a la mañana,
0: pero
3: buen día.
0: Temprano no es difamación.
3: Vengo temprano, pero usted.
1: De las 5:30 que está acá.
3: Usted dice que yo no hablo. Yo hablo, saludo, hola, buen día.
0: Ah, usted no me saluda a mí nomás, claro.
3: No. Perdóname, usted cuando entra debería decir buen día.
0: Y no
3: para que
0: buen
3: no
0: día.
3: Diga buen día.
0: No digo buen día.
3: No dice nunca buen día.
0: Usted. Voy diciendo buen día, buen día, buen día.
1: ¿Sabes que hay, ¿sabes que hay algo cierto ahí de lo que dice?
3: Menos en el estudio.
1: Yo hoy entré, hola, buen día, no me saludó nadie acá. Ni vos, ni las productoras, tan poco importantes somos.
2: Grave denuncia.
0: Bueno, se acaba de armar acá, aunque no se escucha, acá me está salvando.
2: Se viene la investigación.
0: No te escucha, es verdad. Sigo sin fuerza. Empiezo con un buen día en Maipú, buen día, buen día, buen día, buen día. Después te voy al piso, digo unos 6 o 7 buen días, después vuelvo acá, ya está, llego acá.
2: Hay que citar a los testigos.
0: Claro, hay que citar
1: a los testigos.
0: Empecemos allá por la gente de seguridad. En el desk y después a partir de ahí todos. Pero bueno
3: buen día, bien, ¿cómo les va? ¿Todo bien?
0: Me va muy bien.
3: Buen día.
1: Buen día, Rubén.
3: Una mañana de día miércoles.
0: Ah, sí, muy bien, miércoles. Pero, eso es inteligente. Estudia lo que le pasa a los demás y dice lo que hay que decir.
3: Bueno, juega la selección, lo decías en los títulos, Nico. El equipo, el técnico dice que lo tiene confirmado. Todavía yo mantengo algunas dudas, pero quiero decir, como título importante, ayer hablé con alguien muy cercano a la AFA y me dijo, ¿querés jugártela? Jugate un tute. Creo que en noviembre se anuncia la continuidad de Scaloni.
0: Ah, mira, bueno, es un poco lo que estamos esperando y
3: mucho,
0: queriendo, ¿no?
3: Se está avanzando mucho y ayer esa persona me dijo, mira, yo que vos me la juego. Porque para mí sigue Scaloni, se va a anunciar seguramente en la llave que viene de partidos amistosos, no, en estos tres continúan las negociaciones. El tema es ahí ver qué hacemos con Samuel, si lo convencemos, si se va, si quiere trabajar solo, si se queda. Pero eso sería un detalle menor si se tiene en cuenta que lo que se busca desde la AFA es justamente la continuidad de Scaloni.
0: Ese es el eje de la conversación, porque un poco nos preguntábamos qué puede estar pidiendo.
3: Sí, yo te decía lo que, Nico, una cuestión la económica.
0: Sí. Creo que va por cuerdas separadas.
3: Va por el lado separado, va a ser un técnico de los mejores pagos en cuanto a selecciones. Sin duda que el mejor pago es Ancelotti en Brasil. Esto no se va a modificar. Pero, insisto, él la parte económica la transfiere a la persona que le maneja los números.
0: Claro.
3: Él habla de otras cuestiones con el presidente de la AFA directamente. Así que yo, para mí, esto va encaminado. Así que, bueno, seguramente se anunciará antes de fin de año. Lo que ayer le preguntó por River a Scaloni.
0: Bueno.
3: Le preguntó por River y él dijo, hasta diciembre yo no voy a escuchar a nadie. No voy a aceptar charlar sobre ninguna propuesta.
0: Primero
3: porque hasta
0: es
3: diciembre
0: la selección.
3: Yo estoy acá.
0: Claro.
3: Yo hasta diciembre me voy a enfocar acá y no voy a escuchar a nadie. ¿Por qué?
0: Bueno, a la cola, entonces.
3: Obviamente se habló en su momento de la posibilidad de River.
0: ¿Qué mal le haría a Scaloni?
3: Yo creo que...
0: O sea, por ahí viene económica. Digo, él es... A ver, es de las pocas personas en Argentina que puede decir es símbolo de unidad. Pobre,
3: claro.
0: Porque estamos coartando parte de sus posibilidades de carrera.
3: Claro.
0: A decirse. Pero volverse parte, como sería ser director técnico de cualquier equipo en la Argentina, me parece...
3: Salvo Newell's. Si él dirigiera a Newell's, que es de donde salió... Okay. Todo el mundo lo aceptaría.
0: Porque, okay. Bueno, ahí le encontraste una buena.
3: Salió de ahí.
0: Pero Newell's no puede pagar lo que él necesita cobrar.
3: Yo igualmente no creo que Scaloni, supongamos que esto que yo estoy diciendo no se concreta, yo no creo a Scaloni dirigiendo En el fútbol argentino. No, yo no lo veo.
0: Claro. Pobre, porque lo ponemos en un lugar, claro, donde en parte, ¿no?
3: No te olvides, Nico, que por ahí vos no tenés memoria. Después del Mundial de Qatar se habló de Real Madrid, que era uno de los equipos que estaba buscando. Bueno. Así que bueno, habrá que ver. Yo no lo veo dirigiendo en el fútbol argentino, por lo menos en el corto plazo.
0: Yo creo que es eso, nada en el fútbol argentino y ninguna otra selección, por supuesto, que por ahí tenga la
3: ¿no es cierto? Y ahí ya me pones en duda.
0: ¿Sí?
3: En otra selección yo me pones en duda. No estaría tan seguro. Pero bueno, vamos a esperar que a fin de año se nombre. Hablando de Rosario, ayer un festivo...
0: Es más, que no trabaje más, hasta ya viste le quema pobre, Carlos.
3: Vos sabés, Nico, que ayer, yo contaba, Central fue campeón el sábado. Ayer hubo un festejo en Rosario. Hubo incidentes. Un jugador de las cargas eran todas para Estudiantes. Un jugador de Central con una camiseta con la bandera inglesa y la cara de Benón en el medio. Esta cosa que siempre se tuvo cuando se lo quiso atacar a Verón. Sí. Y un informe durísimo, durísimo, Nico, de lo que pasó el sábado de parte de Darío Herrera para con los dirigentes de Estudiantes. Yo creo que se vienen sanciones bravas para Verón, para Marco Sangeleri, para la gente de la comisión directiva. Los vamos a matar a todos, le dijeron a los árbitros. Así que fue muy duro el árbitro David Herrera, así que vamos a estar también contando un poco estas cuestiones.
0: Muy bien, bueno, nos metemos después en todo eso. Ves que tenía un montón para decir el señor Rubén Santos, se lo guarda.
3: Ah, ya apareció Gaudio ayer, ¿eh? ¿Eh? Gaudio va a ser candidato recientemente.
0: ¿Viste?
3: Le preguntamos por su relación con Macri.
0: Sí.
3: Es verdad, él lo conoce a Macri y viste todo este
0: tema. Ah, sí, claro, sí.
3: Y él dijo, le preguntamos como si quería defender a Independiente.
0: Claro.
3: Y él dijo... Macri defender Independiente, Macri solo se preocupa por lo de él, a Macri no le importa nada.
0: Así le contestó, amigo que es, menos mal.
3: Menos mal que es amigo.
0: Hablando de amigos, Romina Wiener, muy buen día, bienvenida, ¿cómo le va?
4: Muy buen día, Nico, ¿cómo andamos por ahí?
0: Bien, muy bien, ¿usted?
4: Bien, bien. Bueno, Nico, es una mañana que arranca con mucho tránsito en todos los accesos a Capital Federal, bien saturada la Panamericana entre 197 y el Camino del Buen Aire, todo en sentido hacia General Paz. La General Paz tiene un choque a la altura de Liniers en sentido hacia Lugones, eso traba la marcha en la zona de Mataderos, todo en sentido hacia el Río de la Plata, así que paciencia a los que circulan por la traza de General Paz. Acceso oeste con las demoras habituales en la zona de Castelar, Morón, Moreno y Aedo, todo mano a la autopista Perito Moreno. Los que vienen por zona sur, autopista Buenos Aires-La Plata, todavía se está ingresando sin inconvenientes. Hay novedades en cuanto al paso Cristo Redentor, Nico. Se ha producido el cierre desde ayer a la tarde. Es por el ingreso de un frente frío en la zona de alta montaña, es un cierre preventivo, así que hoy el complejo Cristo Redentor, ubicado en la Ruta 7 que conecta Argentina con Chile, cerrado, y va a ser durante toda la jornada. También continúa cerrado el paso Pehuenche, que nunca habilitó desde que se vienen dando todos estos cierres, y se espera a las 9 de la mañana la apertura de los pasos Cardenal Zamoré y Pino Achado, los dos ubicados en la provincia de Neuquén. Vamos a esperar un poquito a ver si se producen las habilitaciones, así que dato a tener en cuenta por todo este frente frío que está entrando en la zona de Cordillera. En cuanto al Camino de los Siete Lagos, con buena circulación, mira, justo acá están avisando el paso Cardenal Zamoré a partir de las 9, habilitado sin inconvenientes en Neuquén. Así que tener en cuenta eso. Y el Camino de los Siete Lagos con buena marcha. Lo mismo sucede en la Ruta Nacional 40, el circuito que va entre Bariloche y El Bolsón. Los servicios a esta hora, trenes, subtes y premetro, todos a horario, Nico.
0: Romina Wiener, muchísimas gracias. Que estén muy bien.
4: Un abrazo, chau, chau.
0: Un beso grandote. Es Romina Wiener. Hablábamos hace un ratito nada más de la situación de este avión. Es el FZ-1073 de la aerolínea Fly Dubai, que tuvo que aterrizar de emergencia en Arabia Saudita, propiamente en el aeropuerto de Tabuk. Estaba en vuelo desde Emiratos Árabes Unidos hacia Tel Aviv, Ben Gurión en Israel, y tuvo que proceder a un aterrizaje que podemos llamar de emergencia, un desvío no previsto, se emitió una alerta y por los trascendidos que empiezan a conocerse se confirma que habría tenido que ver con un altercado que se habría producido entre miembros de la tripulación a la altura de la cabina de mandos, ¿no es cierto? Esto termina provocando entonces el desvío de este avión de la aerolínea Fly Dubai, que volaba, les decía, entre Emiratos Árabes Unidos y Tel Aviv, pero terminó aterrizando de emergencia con un desvío no programado en Tabuk, Arabia Saudita. Qué miedo por la zona, ¿no es cierto? Sí, claro. Entonces, en la zona, vas, esto, te digo que es una zona en la que cuando volás estás como ahí. Me pasó de dar vueltas y vueltas en Ben Gurión para aterrizar y decís, ¿por qué estoy tardando tanto? ¿Qué está pasando? ¿Qué, viste? Es como una zona que uno sabe compleja. Entonces que se escuche un altercado y qué sé yo, no sabe qué es lo que está pasando, ¿no? Bueno, aparentemente pasaba esto, una discusión entre miembros de la tripulación. María Ríos, muy buen día, bienvenida. ¿Cómo le va?
5: Muy buen día, ¿cómo le va? Hoy sí les traje primavera en mi ventana.
0: Así
5: hoy abrí
0: me gusta.
5: Y hay solcito que está apareciendo. Está fresquito, pero bello día vamos a tener. De todas formas, la Nostradamus de la meteorología funcionó ayer porque les dije que alrededor del mediodía iba a mejorar y hubo un sol por un rato.
0: Hubo un ratito de sol.
5: Sí, así que sí. funcionó. Y hoy realmente va a estar soleado todo el día, o al menos con el sol asomando en varios momentos del día. Fresco, pero hermoso. Era hora.
0: Una semana después llega la primavera a la ciudad de Buenos Aires.
5: La primavera se mantiene en los plátanos firmes, rompiendo la paciencia, pero por lo menos no está hoy la calzada resbaladiza, ¿no?
0: Eso
5: hoy se puede caminar bien.
0: Eso es cierto. Chicos, los plátanos hay que barrer ¿cuántas veces por día para sacarte el plátano encima?
5: Es impresionante, pero lo peor es la agresión en los ojos.
0: No, seguro, sí. En la garganta.
5: Ni siquiera
0: se trata de alergia, ¿eh? Quienes no somos. Igual lo sufrimos. Es una cosa aguerrida.
5: Y con lentes de sol puesto, igual te da ese plumerito en el ojo.
0: No.
5: Es tremendo,
0: complicado.
5: Impresionante.
0: Vamos a inventar una suerte de aerosol. Le ponemos el aerosol y queda pegado y entonces no...
5: Pero en los ojos del aerosol.
0: En las pelotitas del plátano, digo.
5: Ah. Ay, pero a cada árbol le vas a vender el aerosol, ¿cómo haces para
0: bueno, cada cual se ocupa, yo tengo uno en la ventana. Se ríe, no se la toma en serio. María Ríos, muchas gracias.
5: Pero usted hizo su invento, el día del inventor era ayer, ¿no?
0: Es verdad, bueno, está bien.
5: ¡Qué barbaridad! Pero bueno, esta alegría hay que mantenerla y de paso le mandamos esta alegría a la habitación de la señora Mirta. Me estoy yendo en el Mariel móvil al Mater Dei en este momento, a ver si consigo el alta médica de Mirta Legrand.
0: Muy bien, Mirta Legrand se lo va a agradecer.
5: Sí, le mandamos toda esta energía buena onda y risas al cuarto piso, a ver si logramos que el parte médico nos diga que finalmente la señora se externa.
0: Che, sí, hay mucha expectativa, pero digo, empieza a haber trascendido sobre qué podría suceder, ¿no es cierto? Hay razones para que suceda.
5: Y vamos a ver, ¿eh? Pues, también a eso le pegué, ¿eh? No me dijo nada, pero... Yo le dije, que cuando se escuchaba mal la conversación y me rajó porque se escuchaba mal, posiblemente el nuevo parte médico iba a ser hoy para esperar que los días feos transcurran y con ella a cuidado. Y sucedió finalmente mi conspiración periodística.
0: Claro. O sea que no confías en que Mirta deje de salir por unos días y está en su casa. Ese es el punto.
5: Hoy seguramente vamos a tener buenas noticias. Bueno. Porque bueno, el clima mejoró, me parece que no está tan mal como para que pueda externarse y no correr riesgos. No sé si va a ser alrededor del mediodía el alta, el parte debería hacerlo. Pero tal vez anuncien alguna otra novedad más tarde, cosa
0: muchos
5: que la
0: días.
5: Guardia periodística no esté en la puerta.
0: No, ¿qué es
5: imagino
0: eso?
5: Que el alta va a ser en un horario en donde no estemos en la puerta.
0: Sí, mucho. Bueno, entonces, si usted quiere contribuir para que Mirta se vaya, salgamos de la puerta.
5: Claro. Corro de la puerta, dice.
0: Claro, claro, desde enfrente, desde la iglesia de frente.
5: Me voy a la parroquia, me voy a la
0: parroquia enfrente, que es tan linda. Sí.
5: A la San Martín de Tours me voy ahí a charlar con el padre Alejandro.
0: Tal cual, haga eso, que es una linda.
5: Paciencia, por favor.
0: Claro. Che, no, ahí Mariel, más o menos se sabe entonces cuál fue el cuadro de Mirta, si hubo algún tipo de infección, porque se dio a conocer, sí, digo, se lo reconoció elípticamente cuando en los últimos días se reconoció que terminaba el tratamiento de antibióticos, ¿no?
5: Exactamente, funcionaba.
0: Pero no mucho más. Se usaba esta expresión genérica de la neuropatía que nos da, ¿no es cierto? No neuropatía, sino
5: neumopatía,
0: que nos daba que hay algo andando mal en los pulmones, pero no mucha más información.
5: No trascendió nada más que eso, que era una neumopatía, porque ella ingresó con un cuadro de mucha tos.
0: Claro.
5: Y bueno, ante ese cuadro empezaron a probar a ver qué podía llegar a suceder a raíz de estudios y demás. Y bueno, los antibióticos fue lo más aconsejado, porque ante la duda, en estos casos de edad avanzada, Mirta tiene 99, no se puede perder tiempo.
0: No.
5: Así que el antibiótico funcionó, que fue la confirmación que dio el doctor Echagüe, que es el director médico del Mater Dei, y finalmente está mucho mejor, obviamente, ya no hay riesgo, no hay peligro con ninguna bacteria ni nada que pueda estar perjudicando la zona pulmonar. Y como les dije también en reiteradas oportunidades, siempre estuvo de buen ánimo mirando la televisión, corrigiendo a Juana en sus formas. Así que eso da cuenta de un estado
0: eso
5: óptimo.
0: Es importante, absolutamente, absolutamente. Sí, Mariel, nos vas contando, dale.
5: Cómo no, los mantengo al tanto de la salud de la diva de los almuerzos.
0: Un beso grande y ande rociando las pelotitas de los...
5: Ahora voy a buscar el aerosol que bloquee el plumero.
0: Hay que
5: buscarle un nombre a ese invento.
0: Yo sé lo más, sí.
5: Los oyentes nos pueden tirar nombres del invento del bloqueador de plumeritos.
0: El antiplatinizador. Ahí está. Mariel Río, un beso grande.
5: Adiós.
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0: Bueno, muy bien, 31 minutos de las 7 de la mañana. Ahí nos puede decir el oyente de fuera de la ciudad de Buenos Aires, qué pesados con el plátano. Se han andado por acá, ¿no es cierto?
1: Vengan acá.
0: No. Habrán vivido, según la época, por ejemplo, que ese árbol que es hermoso cuando lo ves, es tan hostil para la convivencia.
1: Es muy frondoso, es muy
0: da útil sombra, en verano. Los están cuidando bien. Yo daba cuenta en algún momento del año cómo les habían puesto como sueros y apareció, ¿no es cierto?, mi platanito de la ventana de mi casa, sí. Como estaba internado, ¿no? Le habían puesto, pero el problema es con esto, ¿no es cierto? Tiene como unas pelotas que tienen, están plagadas de un plumerito que hace muy muy mal. Que nos cuentan nuestros oyentes del resto del país si tienen problemas de este tipo.
1: Claro.
0: A ver, siempre hay un lado B de la naturaleza que nos encanta, que es este, ¿no? Nos van a llamar pueblos de la provincia de Buenos Aires diciendo las plazas y los estorninos, por ejemplo, ¿no? Que se ha vuelto un problema gravísimo.
1: Otros lugares turísticos pueden decir los turistas que
0: los turistas, sí, pero eso
1: en
0: no
1: la ciudad.
0: Claro. No. Así que nada, que nos cuenten eso. Hay una aplicación que vos podés visitar, en la que te cuentan, es un mapa interactivo, en qué calles hay mayor cantidad de plátanos. Y esto, vuelve a ser noticia ahora. Yo me acuerdo de haberlo conversado hace muchos años en la Ciudad de Buenos Aires, porque configura además, vamos a ver si hablamos con la autora, porque es interesante, configura uno de los casos de éxito de la información pública. Porque ¿en qué consistió? En un ciudadano, en este caso una ciudadana, que le dijo a la Ciudad de Buenos Aires, dame la información sobre dónde están los plátanos. ¿Para qué la querés? Bueno, no te importa para qué la quiero. ¿Qué hizo con eso? Una aplicación donde te avisa dónde es más riesgoso, claro, estar si sos alérgico que yo. Digo, el ecosistema, ¿no es cierto?, de la información pública, que muchas veces consiste en eso, un dataset que te dan los respectivos gobiernos y lo que hacemos con ellos los ciudadanos cuando lo volvemos información útil. Uh-huh. Así que después veamos si podemos dar, ¿sí?, con esta investigadora de la facultad de la UBA, que convirtió entonces información pública, en principio inasible, ¿no es cierto?, en algo práctico. Práctica va a estar nuestra vueltita ahora por los amaneceres provinciales. La empezamos por el lago argentino Calafate, provincia de Santa Cruz, con Adrián Rizzo. Adrián Rizzo, muy buen día, bienvenido, ¿cómo le va?
2: ¿Qué tal, Nicolás? Muy buenos días para usted y para todo el equipo.
0: ¿Cómo se amanece por ahí, Adrián?
2: Amanecemos con una temperatura muy agradable en esta jornada de 30 de septiembre, con 6 grados, la humedad del 85%, el viento de dirección variable es a 6 kilómetros, y por el momento tenemos el cielo nublado, una jornada realmente con un clima muy, pero muy agradable. 6 grados para nosotros amanecer es como muy primaveral, así que la verdad que estamos muy contentos. Igualmente, no acompaña el cielo que está nublado, pero entendemos que en un rato vamos a tener la presencia del sol.
0: Contanos, Adrián, y en cualquier caso actualizamos, ¿qué pasó con esta turista francesa, una influencer del esquí, ella, verdad?
2: Así
0: de 29
2: es,
0: años, que murió tras una avalancha mientras esquiaba en el Chaltén.
2: Así es, estamos hablando de Juliette Wilman, una joven de 29 años, francesa, como bien indicas vos, que estaba desarrollando lo que se llama el esquí de travesía, que es un esquí no tradicional, es un esquí que se realiza en sectores donde habitualmente, bueno, no se realiza esta práctica, pero bueno, ella junto a su esposo y un equipo de tres esquiadores más, estaban en la zona de Cerro Cretón, a unos 35 kilómetros aproximadamente de la localidad de Chaltén. Ustedes saben que la localidad de Chaltén es muy reconocida por la gran cantidad que viene año tras año escaladores, uh-huh, justamente para tratar de escalar el Chaltén. Es una zona muy, pero muy agradable, un lugar donde está considerada la capital nacional del trekking por todos los senderos que tiene para poder caminar. Pero bueno, en esta ocasión, lamentablemente, hay que brindar esta información de la muerte de esta joven de 29 años que en horas del mediodía, mientras realizaba justamente este esquí de travesía, fue atrapada por una avalancha junto a su esposo de 30 años. Bueno, rápidamente el equipo de 5 personas que ellos estaban integrando dio aviso a lo que generalmente Uno cuando va a hacer este tipo de travesías, escaladores, esquiadores de fondo, dejan, por supuesto, todos sus datos y toman una frecuencia de radio para poder justamente avisar en caso de que haya algún tipo de inconveniente, ¿no? Bueno, el equipo de tres personas que no fue alcanzado por la avalancha informó rápidamente de lo acontecido y empezó a extraer, digamos, a las personas que habían quedado atrapadas. Lamentablemente la joven falleció
0: Literalmente a cavar, ¿no es cierto?, entre la nieve.
2: Correcto, exactamente. Empezaron a desenterrar a sus compañeros, porque justamente habían quedado enterrados bajo la nieve.
0: Un metro y pico.
2: Más, Nicolás. Se habla de entre 2 y 3 metros de nieve que habían quedado y que habían rodado aproximadamente 400 metros, ¿no? Realmente una avalancha importante los atrapó. Bueno, rápidamente se dio intervención a la Comisión de Auxilio, justamente a Gendarmería Nacional, a varios organismos, y se puso en marcha un rescate que, gracias a las condiciones del clima, que estaba muy, pero muy agradable en el mediodía de ayer, se pudo llegar a la zona, pero bueno, lamentablemente con el deceso de esta joven que, como indicabas vos, era una influencer de este tipo de deporte. Había estado, bueno, recorriendo distintas partes del mundo, realizando esto que se llama el esquí de travesía.
0: No es una zona para eso, me decías, hubo ahí una cierta, no sé si imprudencia, porque en cualquier caso iban con guías o instructores.
2: No es habitual que se practique, digamos.
0: No es que estuviera prohibido, sino que no es común.
2: Exactamente, no está prohibido porque ellos informaron lo que iban a hacer, y por supuesto transitaron los 30 kilómetros hasta el Lago del Desierto, donde bueno, después comenzó toda la caminata, pero no está prohibido. Lo que sí no es habitual, lo habitual generalmente en Chaltén es los escaladores, ¿no? Aquellos que vienen a desafiar a justamente el Cerro Fitzroy, el Cerro Chaltén, en el comienzo de... Esto, digamos, es el comienzo de la temporada. Se buscó justamente las nevadas que aún persistían en la zona alta. Y bueno, lamentablemente, evidentemente estuvieron...
0: Y respecto del tiempo, porque la avalancha, ¿qué es la causa? Digo, había algo en el... Después me dijiste el buen clima permitió que los rescataran, así que no sé. ¿Era algo del clima también?
2: No, la avalancha la generan ellos mismos, Nicolás. Claro. La avalancha, evidentemente, estuvieron o estaban en un lugar donde evidentemente la nieve ya había comenzado a aflojar. No sé si no se percataron, eran muy experimentados en esto, evidentemente, pero bueno, la verdad que la avalancha la generan ellos mismos, justamente al subirse a la cima de este cerro y lanzarse desde allí, ¿no? Lo que sí, rápidamente se pudo dar con el auxilio producto de que tres personas no fueran alcanzadas, ¿no? Lo que se cree son, bueno, lo que ocurre en estos casos, que son equipos de influencer de deportistas aventureros, ellos como protagonistas, después un equipo de filmación que los va justamente tomando, siguiendo a través de distintas cámaras, o también drones, y después todo eso se sube a las redes sociales y, como bien indicaba vos, se transforman en virales todas sus travesías, ¿no?
0: Clarísimo.
2: Bueno, lamentablemente, en este caso, la verdad que fue con un final muy triste, ¿no? Donde muere justamente Juliette Wilman, de 29 años, y su esposo, su pareja, de 30, fue rescatado con vida, tiene algunos golpes, está fuera de peligro, pero bueno, lamentablemente hay que hablar de esta joven, ¿no? Que en el comienzo de la temporada es la noticia trágica.
0: Adrián, muchísimas gracias. Un abrazo.
2: No, grande. Por favor, Nicolás, un fuerte abrazo para todos.
0: Es Adrián Rizzo, de LU23, Radio Nacional Largo Argentino, Calafate, provincia de Santa Cruz. Y nos vamos ahora a Catamarca con Roxana Sarmiento. Roxana Sarmiento, muy buen día, bienvenida, ¿cómo le va?
3: ¿Qué tal, Nico? ¿Cómo le va? Muy buenos días. Muy buenos días a usted, a todo el equipo de la radio.
0: Bien. ¿Cómo se amanece por ahí, Roxana?
3: Bien. Gracias a Dios está hermoso el clima en Catamarca. 17 grados la temperatura en este momento. Veníamos de mucho calor y ahora está nubladito, esperando la lluvia por acá, por la zona.
0: Ah, mira, mira. Pero fíjate cómo cambia ya, todos nos están diciendo, amanecemos lindo, ¿viste? Cambia el clima en el país. Contame, Roxana, ¿qué está pasando ahí nomás en el Recreo con esta alerta epidemiológica por leptospirosis?
3: Bueno, la verdad que en Recreo hay, viene de alerta en alerta,
0: sí,
3: la zona de Recreo.
0: Sí, tal cual.
3: Sí, viene complicado. Una, teniendo en cuenta que hace 2 meses aproximadamente hubo una invasión de roedores, una invasión de ratas, que se los veía de acuerdo a las fotografías, a los videos que publicaban los vecinos, que eran, no sé, como que iban viajando las ratas en algún momento. Se veía de 100, 200, de una...
0: Ah, mira, como
3: la verdad
0: migrando
3: que,
0: de un lugar a otro.
3: Claro, como migrando de un lugar a otro, eso se notaba, ¿no? Bueno, entonces la gente, el Ministerio de Salud, a través de epidemiología, el municipio, comenzaron un trabajo para eliminar los roedores. Pero luego, de un tiempo a esta parte, evidentemente algo quedó ahí. Lo cierto es que tanto el Ministerio de Salud de la provincia como el Colegio Médico confirmaron en las últimas horas una alerta por casos, lamentablemente, por casos de leptospirosis canina en la ciudad de Recreo, allí en el departamento La Paz. El Colegio de Médicos de Catamarca pidió al Ministerio urgente intervención, intervino ayer acá. Nosotros desde la Radio Nacional estuvimos hablando con las referentes de epidemiología y nos dijo, bueno, la verdad que es muy difícil, pero acá tiene que ver mucho los vecinos. ¿Viste? Claro. Cuando vos te dicen, no dejes entrar al mosquito a tu casa, bueno, no dejes entrar a las ratas en tu casa. Es algo ya que, si bien el trabajo de ellos lo hacen en el pueblo, pero ya es casa por casa, que tenés que evitar todo, acumulación de todo lo que tengas. Bueno, lo cierto es que...
0: No, y limpiar las superficies, porque tiene que ver con eso. Ellas pudieron entrar y son expertas para eso cuando no las viste, con lo cual es mantener, ¿no es cierto?, las superficies limpias.
3: Exactamente. Además, recordemos que esto también se puede transmitir a humanos.
0: Claro,
3: ¿no?
0: Ese es el punto.
3: Es una zoonosis. Es el peligro, claro, es un riesgo zoonótico, porque la enfermedad se transmite por bacterias y está presente ya en la orina de los animales infectados.
0: Eso mismo, fíjate que para la audiencia, Roxana, estamos hablando de la leptospirosis canina, pero de las ratas, es que sí, porque contagian los perros después a otros animales, en general roedores, ¿no?
3: Y, claro, y puede pasar de los animales a las personas.
0: Claro, eso es.
3: Entonces, puede pasar de los animales a las personas, y las personas no tener, porque bueno, tienen los mismos síntomas que, por ejemplo, un dengue, ¿no?
0: Ah, mira.
3: Duele, ajá, tiene dolor, eso nos dijo la doctora ayer, Verónica Di Giovanni, referente, ajá, acá de epidemiología en la provincia, tiene los mismos síntomas del dengue, que el dengue también lo tenemos en la provincia de Catamarca, lo tenemos en todo, claro, el país. Entonces te duele el cuerpo, tenés mucho dolor de cabeza, dolor de cuerpo, que no te podés levantar. Entonces vos pensás, bueno, tengo dengue, y pensás que te va a pasar, y lamentablemente, vómito, decaimiento, te lleva al médico. Uh-huh. Y la alerta del Colegio Médico es eso, o sea, todos los médicos de la provincia tienen que, en el momento de recibir a alguna persona con estos síntomas, sospechar que puede tener la enfermedad, claro, de leptospirosis, ¿no?
0: Hay una, entonces, hay una fase que se llama febril, que es de fiebre muy muy alta, escalofríos, dolor muscular intenso, como bien decía Roxana, dolor de cabeza severo, ¿no?
3: Claro.
0: Inyección conjuntival, mirá, los ojos rojos, náuseas, vómitos, dolor abdominal, pero después hay una fase severa, ¿no es cierto?
3: Claro, hay una fase severa, y eso es lo que están pidiendo. Por eso, cualquier síntoma febril, dolor muscular, que la gente, sobre todo de la zona de Recreo, pero también de acá de la capital catamarqueña, porque la gente de Recreo viene a trabajar todos los días, estamos en contacto,
0: claro,
3: con
0: permanentemente, claro,
3: entonces hay que tener esa sospecha médica, los profesionales, una vez que una persona entra con algún síntoma, ¿no? Por eso creo que es la alerta ya desde el Colegio Médico a nivel provincial, para que todos estén alertas ante cualquier persona que ingrese con algunos síntomas, puede tener tanto dengue como una gripe, como leptospirosis, ¿no?
0: Clarísimo.
3: Así que es eso bastante bastante complicado y estamos todos, por supuesto, en Catamarca, todos tratando de hacer todo lo que nos dicen, ¿viste?
0: Por
3: con
0: supuesto,
3: todos los cuidados,
0: por supuesto,
3: y recomendaciones.
0: Y está muy bien. Y contanos, Roxana, cuando se sepa, bueno, este comportamiento que detectaron, les pareció extraño, de los roedores un poco en manada yéndose de un lugar a otro. ¿Qué fenómeno de migración está pasando ahí, no es cierto? Así que después
3: sí,
0: contanos.
3: Exactamente. ¿Vale? Sí. Es tremendo lo que ha sucedido. Se habla mucho del tema de los campos en la zona de recreo, nuevas inversiones, movimiento, construcciones de vivienda, y es como la gente vamos a esos lugares donde ellos están escondidos. Ajá. y ahí sucede esto, ¿no? Salen. Okay. Catamarca está creciendo mucho, Nico, y vos sabés que hay mucho movimiento de suelo en cuanto a la construcción de barrios y demás.
0: Claro.
3: Y por ejemplo, acá en la capital, o cerca de la capital, se ve zorros que antes no se veían.
0: Mirá, por la misma razón. Mira,
3: claro, se ve animal, o pumas. Se encontraron en un barrio un puma cerca de la capital, la gente no sabía qué hacer. Y bueno, es porque nosotros estamos invadiendo los lugares que ellos estaban antes.
0: Preciosa la ciudad, preciosa. Me contaba un amigo que anduvo estos días porque estuvieron alojando un congreso de físicos, de científicos que estuvo.
3: Exactamente, muy bien. Fue en el nodo tecnológico acá en la provincia, que un nodo tecnológico hermoso que tiene Catamarca. Hubo 3 días de innovación, de tecnología, de encuentro de científicos, investigadores. La verdad que hubo mucha gente en la provincia de Catamarca.
0: Roxana,
3: y está linda. Tienen que venir.
0: Es hermosa, yo te dije.
3: Es limpia, hermosa. Una ciudad segura, la van a pasar lindo acá en Catamarca.
0: Así me gusta, que promocionen los destinos. Me diste ganas, en cualquier momento nos recibís, andamos por allá.
3: Venga, Roxana, por acá, que en Radio Nacional tenemos lugar para todos. Es enorme el lugar. Tenemos, te digo que tenemos el estudio más grande de lo que es la ciudad en Catamarca. O sea, no hay un estudio radio más grande que tenemos acá.
0: Mira.
3: Así que en Radio Nacional.
0: Así me gusta. Roxana, beso grandote. Buen día.
3: Un abrazo. Hasta luego. Chau.
0: Roxana Sarmiento, de LRA 27, Radio Nacional Catamarca. Y nos vamos ahora a Mendoza con Pablo Molina. Pablo Molina, muy buen día. Bienvenido. ¿Cómo le va?
4: Hola, Nico, buen día, el gusto de saludarlo, señor director. ¿Lo puedo tutear?
0: Por supuesto, debe tutearme.
4: Bueno, es la primera vez que conversamos al aire, así que también la invitación para que venga a conocer nuestro estudio de LB8 Libertador, que es tan hermoso y gigante como el de Catamarca.
0: Pero así me gusta, esta interna me gusta, está bien, lo vamos a hacer. Tengo que darme una vuelta por Mendoza, así que próximamente...
4: Aquí lo vamos a estar esperando para llegar a todo el país desde LB8 Libertador. Este edificio, Nico, fue creado a imagen y semejanza del edificio de Maipú 555,
0: efectivamente,
4: así que se va a sentir como en casa.
0: Así es, tal cual, me han contado eso.
4: Desde este ventanal de la calle Rioja 1484, en el corazón de Mendoza, estoy observando un cielo parcialmente despejado, con una temperatura ambiente de 11 grados 2 décimas, 71 el porcentaje de la humedad, y una máxima primaveral de 20 grados. Le contamos al país, Nico, que hace 2 o 3 días que viene amenazando la lluvia, pero se está haciendo esperar, con lo cual las alergias, la tierra, el polvo...

0: esto es, se reúnen las autoridades de Argentina y de Chile a través de Gendarmería Nacional y toman la decisión de si está posible que se habilite el tráfico nuevamente entre ambos países o hay que esperar a que pase el temporal. A esta hora, Nico, en Cordillera, en la zona de las cuevas, 11 grados bajo cero la temperatura.
1: ¡Ah, po, qué frío!
0: Y nos habla de esta amplitud térmica. Mendoza capital, 11 grados dos décimas. En la zona de las cuevas, 11 grados bajo cero.
1: De 11 a 11. Che, Pablo, y contanos sobre esta encuesta en la que se está trabajando para analizar o evaluar o ocultar la salud mental de los alumnos mendocinos.
0: Es una iniciativa muy importante que está llevando a cabo el Gobierno Nacional a través del Ministerio de Capital Humano y el Ministerio de Salud de la Nación, junto a 5 provincias. En forma piloto se ha elegido Mendoza. ¿Cuál es la idea, Nico? Lograr la detección temprana en los problemas de salud mental que puedan llegar a afectar a los alumnos. Van a ser 100 las escuelas secundarias de la provincia de Mendoza que formen parte de esta muestra representativa, que va a incluir a los establecimientos de gestión pública, de gestión privada, en sus orientaciones técnicas y bachilleres. ¿Cuál es la idea? Bueno, conocer qué está pasando en la mente de los jóvenes de 13 a 17 años, qué tipo de conflictos pueden llegar a tener en sus hogares, qué tipo de conflictos puede llegar a tener en las escuelas. Mendoza ha trabajado mucho contra el bullying y ha tenido sus efectos porque se bajaron las cifras de las denuncias correspondientes. Va a funcionar a modo de semáforo. La información que esta encuesta logre recolectar va a ser los va a catalogar con colores, el verde, el amarillo y el rojo, aquellos problemas que sean de resolución inmediata. Por ejemplo, apunta a los temas que tienen que ver con el trastorno de la ansiedad, la ideación de suicidio y también, Nico, la depresión. Estos tres son las aristas que el Gobierno Nacional quiere que se estudien los estudiantes mendocinos: la ansiedad, la idea de suicidio y la depresión. Nos parece un tema bastante importante para abordar en las escuelas de Mendoza. No hay fecha de inicio, se cree que una vez que el Gobierno Nacional dé la orden a través de estos ministerios que mencioné, Capital Humano y Salud, la provincia va a ponerse a trabajar en esta situación. Se va a aplicar en el margen de los meses de octubre, que comienza mañana, noviembre y diciembre, antes del receso de verano.
1: A ver si entendí bien, Pablo, importante esto porque va a ser de alguna manera muestral nacional. Son 5, ¿no es cierto?, las provincias, Mendoza entre ellas, y ya nos va a dar un panorama de el estado de salud mental de los jóvenes entre 13 y 17 años en la Argentina.
0: Correcto, esa es la idea. Tratar de llegarles a los chicos a través de una encuesta, anónima por supuesto, en donde ellos vuelquen sus expectativas, enseñar a manejarles también el fracaso. Esto se inició a pedido de los propios chicos de decir, bueno, a ver, Argentina perdió la final del campeonato del mundo, ¿cómo empezamos nosotros a manejar el fracaso emocional? Ese fue el disparador, Nico.
1: Mira qué interesante, qué interesante.
0: Y a partir de allí se empezaron a concretar a través de los referentes de los ministerios de salud de la nación en las provincias esta posibilidad de, con Capital Humano y con los ministerios de educación provinciales, de escuchar a este sector etario tan importante de 13 a 17 años, qué tiene para decirnos, por dónde pasan sus angustias, por dónde pasan sus alegrías, cómo les ayudamos a manejar el fracaso. La selección dejó muchas enseñanzas en este paso por el Mundial de este año, realmente, Nico. Y los jóvenes, bueno, han hecho llegar esta propuesta y han sido escuchados por las autoridades máximas del Gobierno Nacional. Por eso es que ahora se va a llevar adelante esta encuesta. Nos parece más que importante. Totalmente. En principio son 5 provincias y Mendoza va a ser la primera.
1: Pablo, muchísimas gracias. Que tengas lindo día.
0: Fuerte abrazo y reitero la invitación para llegar a todo el país, Nico, a través del EB8.
1: En un rato vamos para allá. Ya nos convenció. Salud, Pablo Molina de LB8 Radio Nacional Mendoza.
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4: César Tapia, muy buen día, bienvenido, ¿cómo le va?
5: Nico y equipo, ¿cómo andan? Buen día.
4: Bien, muy bien, muy bien. ¿Usted ya en el Congreso de Maíz?
5: Yendo, ajá. Como dicen ahora, yendo. Yendo,
4: así tal cual, yendo.
5: Y literal, porque estamos llegando aquí al Centro de Convenciones de Córdoba, con un día lindo, está parcialmente nublado, pero la temperatura es linda, así que, bueno, arrancando hoy este Congreso que va a durar 2 días, y que se espera mucho. Recién ahí en el título hablábamos de presente y futuro. Presente porque ha arrancado la campaña hace muy poco, que genera mucha expectativa, que los productores obviamente vienen a sumar mucha información, sobre todo por las temáticas, ¿no? Porque a la hora de sembrar un cultivo a veces se dice, bueno, se siembra, después se cosecha, mercados y listo, y no, en el medio hay muchas cosas. Hoy se va a hablar de malezas, manejos estratégicos, bueno, la economía y la competitividad también, porque los mercados también mandan después en el resultado final. Va a haber también biocombustibles, obviamente estamos en tierras cordobesas, donde el biocombustible y hoy por hoy lo que se está hablando en la ley de biocombustibles va a ser muy interesante seguramente. Y otro de los temas que está en boga con respecto a los proyectos de ley tiene que ver con ley de semillas, y hoy se va a hablar de genética. Y obviamente los datos importantes que hay que tener en cuenta con el clima y los ciclos cortos y el manejo que han hecho los productores, o los cambios, por lo menos, Nico, para hace algunas campañas atrás se hablaba de lo que habla del maíz de segunda, que puede rendir, ajá, más adelante, y que ahora hay un cambio para el de primera, para de corto ciclo, por lo que puede llegar a impactar el niño, ¿no?
4: Claro, claro. Bueno, todo el mundo atento con eso.
5: Sí, muy atento porque, bueno, más allá de lo que ha pasado el fin de semana en diferentes zonas, lo decíamos, ¿no?, el día lunes, que después prosiguió el martes también, con algunas lluvias que fueron entre 120 y 140 milímetros en el acumulado, que viene bien, como decíamos, pero que, bueno, eso hace que los replanteos sean más importantes. Lo que destacamos, Nico, también es que nosotros estamos hablando de una zona núcleo, que no pasa en todo el país y que el niño no va a impactar en todo el país de la misma manera, ¿no?
4: Ese
5: es otro punto en el cual va a haber lugares donde dice, sí, viene bien el agua, el pastoreo, para la ganadería va a venir muy bien. Bueno, es por zonas. Nosotros lo que estamos mencionando es eso para destacar. No es que estamos abarcando toda la Argentina, pero el impacto de la campaña puede ser de esa manera, ¿no?
4: Totalmente, totalmente. Bueno, a estar súper atento. Después nos vas contando entonces qué se dice en el Congreso.
5: Sí. Sobre todo, te cuento mañana, Nico, porque hoy se va a hablar también de clima, y a ver cuando esto que se ha analizado durante varios meses, que se venía el niño, que se viene, bueno, siempre los meteorólogos lo que mencionan es, bueno, al corto plazo es lo que hoy por hoy es lo que más evalúa, ¿no? Esos eventos que son así como la palabra, que son eventuales y que surgen, bueno, estamos más cerca de todo eso. El fin de semana vamos a ver cómo viene, y también el diciembre que tanto mencionan que puede llegar a ser un impacto un poco más fuerte.
4: César Tapia, muchísimas gracias.
5: Por favor, Nico, abrazo grande, buena jornada.
4: Buena jornada, la seguimos mañana. Es César Tapia.
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0: 8 de la mañana en la República Argentina. Pánico y emergencia en un avión que volaba a Israel. Uno de los pilotos apuñaló a su compañero y la aeronave comercial que había salido de Dubái descendió 5.000 metros en pocos segundos para aterrizar luego en Arabia Saudita. El gobierno israelí desplegó todas sus fuerzas de combate en el espacio aéreo y calificó al hecho como un atentado terrorista que los propios pasajeros a bordo lograron frustrar. Comienza la Argentina Week en Francia. El presidente Javier Milei inicia su visita a París, donde se reunirá con su par Emmanuel Macron y además mantendrá encuentros con inversores y altos funcionarios del gobierno francés. Trágica avalancha en El Chaltén. El periodista de Radio Nacional Lago Argentino Calafate, Adrián Rizzo, se refirió a la muerte de una turista francesa en el Cerro Crestón.
6: Juliette Wilman, una joven de 29 años, francesa, que estaba desarrollando lo que se llama el esquí de travesía, que es un esquí no tradicional. Estaban en la zona de Cerro Cretón, a unos 35 kilómetros aproximadamente de la localidad de Chaltén. Una avalancha importante los atrapó. Bueno, rápidamente se dio intervención a la Comisión de Auxilio, justamente a Gendarmería Nacional, a varios organismos, y se puso en marcha un rescate que, gracias a las condiciones del clima, que estaba muy pero muy agradable, se pudo llegar a la zona, pero bueno, lamentablemente con el deceso de esta joven.
0: La información del deporte ahora con Rubén Santos.
7: Con aforo del 50% de público esta noche en el Estadio Mario Alberto Kempes de Córdoba, Argentina va a recibir a Bolivia con algunas dudas todavía de parte del técnico, más allá de que él haya dicho tener confirmado el equipo. Martínez será el arquero, Agustín Jay Romero, nuevo capitán de la selección, Lisandro López y Facundo Medina o Román Vega, Ezequiel Palacios, McAllister, Nico Paz y Valentín Marco o Matías Soule, Lautaro Martínez y Julián Álvarez. Allí estará definido el equipo argentino.
0: En Mendoza, donde escuchás a través de la M960 Radio Nacional, la temperatura es de 11 grados 2 décimas. El cielo allí está parcialmente nublado. Aquí en la Ciudad Autónoma de Buenos Aires, temperatura 9 grados 2 décimas, humedad 89%, la presión 1012.4 hectopascales, el cielo parcialmente nublado.
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8: Bueno, muy bien, 5 minutos nos separan ahora de las 8 de la mañana en la República Argentina, este miércoles 30 de septiembre de 2026 en todo el mundo. Nos vamos rapidito a Israel, vamos a charlar con Matías Zacales, periodista del Club de Prensa de Israel, por esta cuestión del avión que narrábamos hace un ratito de Fly Dubai, que sabemos ahora, además, cayó 20.000 pies de forma abrupta antes de aterrizar de emergencia en Arabia Saudita. Hola Matías, Nico Yacoy y Equipo Nacional, muy buen día, gracias por atendernos.
9: Hola Nico, un saludo para vos y para toda la audiencia.
8: Matías, contanos un poco qué se sabe entonces de este avión, que la situación, bueno, parece mucho más, puedo decir, dramática de lo que parecía al principio.
9: Así es, bueno, pasajeros israelíes neutralizaron a un piloto directamente evitar que estrelle un vuelo de Fly Dubai. Estamos hablando de un vuelo que partió a las 6 de la mañana de Emiratos Árabes Unidos con destino a Tel Aviv y fue desviado de emergencia a Arabia Saudita tras un intento de atentado terrorista en el aire. A bordo del vuelo viajaban aproximadamente 180 pasajeros israelíes, entre los cuales se encontraban 27 niños, lo cual podemos entender que la gravedad era absoluta. Y todo el ataque se originó cuando el copiloto intentó, presuntamente, esto todavía son investigaciones preliminares, pero lo que se intentó es, el copiloto intentó estrellar la aeronave, lo que provocó que el avión cayera en picada, como mencionabas vos, perdiendo más de 14.000 pies de altitud en menos de 30 segundos. Y en ese momento la tripulación manda un código general de alerta y minutos después se recibe en la Fuerza Aérea de Israel el código de secuestro.
8: Eso es clave, ¿no es cierto? Es este código 7000 y pico, claro. Que es el código de interferencias ilícita.
9: Así es el código 7500, que es el código de secuestro, lo que causa que la Fuerza Aérea de Israel moviliza de inmediato los aviones de combate y el avión ingresó brevemente el espacio aéreo de Jordania antes de corregir su rumbo y lograr aterrizar en el aeropuerto de la ciudad de Tabuk, que queda en el noroeste de Arabia Saudita.
8: Tremendo. Mati, ahí entonces, para terminar de entender la situación, es porque primero se había narrado como una suerte de pelea entre el piloto y copiloto. El asunto es que uno de ellos era aparentemente un terrorista en plan de estrellar el avión. Y por eso aterriza, claro. Por eso aterriza bien, porque uno de los dos no estaba en el plan involucrado.
9: Claro, el piloto principal del avión, según se conoció, se enfrentó físicamente al copiloto.
8: Eso.
9: Lo interesante es que un grupo de pasajeros israelíes, al escuchar los ruidos, irrumpieron en la cabina de mando y lograron, podríamos decir, someter por la fuerza al atacante.
8: Claro.
9: Lo que sí sucedió es que activó todas las alarmas en Israel, provocando que el primer ministro Netanyahu y el ministro de Defensa convocaran una reunión de seguridad de urgencia. el Mossad, el Shin Bet actuaron de manera inmediata y tras el aterrizaje en territorio saudita se informó que ambos pilotos resultaron heridos por el enfrentamiento y fueron trasladados a un hospital. Lo cierto es que el aterrizaje en Arabia Saudita también fue complejo porque Fly Dubai, que es la línea aérea encargada del vuelo, emitió un comunicado diciendo: nosotros vamos a enviar un vuelo de rescate. Israel se negó a eso, diciendo: nosotros queremos ir a rescatar a nuestros ciudadanos. Pero recordemos que Israel no tiene relaciones diplomáticas con Arabia Saudita, por lo cual Arabia Saudita se negaba que aviones de Israel aterricen en su territorio.
8: Qué complejo todo, qué complejo todo. Volviendo al avión, porque el problema que me figuro es el siguiente: podría haber quedado la nave sin comando si eran neutralizados los dos en la propia pelea que estaban dando entre ellos, piloto y copiloto. ¿Se entiende, Mati?
9: Sí, sin duda, y ese era el mayor temor. Según relatan algunos israelíes que ya se comunicaron con la prensa, la alerta inicial del ataque no vino de los instrumentos de seguridad, sino de una niña que fue al baño, escuchó los gritos provenientes de la cabina y alertó a un piloto que se conoce que era originario de Fiji, que viajaba como pasajero, y este piloto que viajaba como pasajero fue el que ayudó a los demás.
8: Menos mal había un tercer piloto adentro, claro, menos mal.
9: Claro, porque yo no conozco la técnica de los aviones, ¿no? Pero las cabinas están herméticamente cerradas,
8: bueno,
9: salvo
8: y eso,
9: que sea un piloto.
8: Eso te iba a preguntar también, ¿cómo es esto de entrar en la cabina a menos que la haya abierto el propio? Porque entiendo que se abren desde adentro nada más, ¿puede ser?
9: Sí es, así es, pero todos indican que fue este piloto de Fiji quien, con la ayuda de los pasajeros israelíes, lograron irrumpir y detener a este copiloto que intentaba estrellar la nave.
8: Qué bárbaro, qué bárbaro. Se habla de que el avión descendió muchos pies o metros de altura antes de esto. ¿Sabés si eso es por la pérdida de comando, precisamente, porque están enredados en su propia pelea los dos pilotos, o era ya el plan de descender para estrellar?
9: Sí, a ver, durante el descenso se da una situación traumática para todos los pasajeros, en el sentido de decir: listo, o sea, se termina acá. Las imágenes posteriores al aterrizaje muestran a varios de los pasajeros que intervinieron con las remeras totalmente ensangrentadas. Y recordemos que esto se da en un contexto de mucha volatilidad en Medio Oriente y de un trauma histórico para los israelíes del secuestro de un avión en Entebbe en 1976. Y muchos de los israelíes que irrumpieron en esta cabina de pilotos son israelíes que en su memoria histórica tienen este secuestro del avión en Entebbe. Entonces hablamos de ciudadanos israelíes que entienden lo que es estar secuestrado en un territorio enemigo,
8: claro.
9: Toman la decisión de actuar para evitar esa situación.
8: Claro, ahí está. Entonces ahí estás poniendo también, digo, no sabíamos qué fin tenía esta toma, digamos, de poder o de control del avión, si era estrellarlo o era tomar como prisioneros a los pasajeros.
9: Bueno, se habló mucho durante los primeros minutos. Acá son las 2 de la tarde en Israel. Las noticias comenzaron a llegar 8:30 de la mañana y había todo tipo de informes que el copiloto tenía la intención de dirigir el avión directamente a Teherán, algo que podría claramente hacer generar una escalada regional, porque recordemos que la guerra entre Israel e Irán aún no está terminada. Entonces, había todo tipo de informes cruzados. Lo cierto es que al momento podemos hablar de que el atentado fue frustrado. Y que actualmente están se encuentran en tratativas para que el vuelo sea Israel quien traiga estos 180 pasajeros, ciudadanos israelíes, de regreso a su hogar.
8: O sea que tenemos frustrados, es la parte buena, frustrado el atentado, cualquier forma hubiera tenido, no sabemos si es estrellar o secuestrar, pero sí tenemos varados a los pasajeros en este momento.
9: Claro. A ver, lo que está sucediendo es, las primeras imágenes que llegan son de pasajeros que actualmente ahora mientras hablo con ustedes, estoy viendo en la televisión aquí de Israel, están bajando del avión en el aeropuerto de Tabuk, en Arabia Saudita, y escoltados por personal de seguridad saudita, algo insólito. Recordemos, no hay relaciones diplomáticas entre Israel y Arabia Saudita.
8: Que imagino,
9: Mati, hay que ver qué va a pasar.
8: No terminás de decodificar si están en una situación de seguridad o todo lo contrario, porque cuando se dice en TV, también está pensando lo que pasó con ellos y la complicidad de Uganda, por ejemplo. No es el caso, claro, pero digo, claro, ¿qué cosas te asaltan? Eso pensás.
9: Así es, y Medio Oriente nunca para de sorprendernos, porque si me hablamos ayer y me decías que ciudadanos israelíes iban a estar en Arabia Saudita siendo escoltados y su seguridad siendo protegida por policías sauditas, me hubiesen tratado de loco.
8: Bueno, pero lo pones como protección, sentís que están protegidos, eso está...
9: Sí, a ver, bien. Si bien no hay relaciones diplomáticas formales con Arabia Saudita, las relaciones son cada vez más cercanas entre Israel y Arabia Saudita.
8: Bueno, tal vez que quede un efecto no querido, ¿no es cierto?, de esto, que es una nueva conversación, ¿no? Veremos.
9: Ojalá, y se amplíe los acuerdos de Abraham, la normalización de relaciones en un Medio Oriente que necesita la paz más que nunca.
8: Matías, te agradezco un montón por la charla, por estas aclaraciones, casi que desde el lugar mismo, y cualquier cosa volvemos a hablar contigo.
9: Muchas gracias, saludos a todos.
8: Un saludo grande. Es Matías Acal, es periodista, nos atiende desde Israel, puntualmente desde Jerusalén, es del Club de Prensa de Israel, y nos traía ya varias precisiones sobre este vuelo del avión Fly Dubai, que cayó unos 20.000 pies de forma abrupta y luego aterrizó de emergencia en Arabia Saudita. Detalles que nos llevan casi a confirmar que se trató de un atentado frustrado. ¿No? ¿Qué objetivo tenían los frustrados el frustrado terrorista? No lo sabemos si es estrellar o es el secuestro. Matías hacía referencia al secuestro de Entebbe, que ocurrió el 27 de junio de 1976 con un vuelo de Air France, el 139, donde cuatro secuestradores o terroristas desviaron un avión que viajaba a Grecia y terminó en el aeropuerto internacional de Entebbe, ahí el nombre del conflicto, en Uganda, con la complicidad del dictador, ¿no es cierto?, de ese país, que apoyó abiertamente a los secuestradores, les prestó tropas y logística. Así es que, momento complejísimo. Ale Gallo, muy buen día, bienvenida.
10: Muy buen día. Qué bárbaro esto, increíble, además pensar que el copiloto... Bueno, es el sospechado, ¿no? Por supuesto hay una investigación internacional en curso.
8: ¿Qué aerolíneas, no es cierto? Uno pregunta, ¿qué aerolíneas?
10: Dios mío. Bueno, en fin. Y menos mal que esa chica, esa nena que se fue al baño, total, escuchó los ruidos, le avisó justo a un señor
8: menos
10: que
8: mal
10: era
8: que
10: piloto.
8: Otro piloto, claro.
10: ¿Te das cuenta que es Netflix?
8: Sí, sí, es que esto es una película en un tiempo, pero increíble, primero hay que ver cómo terror, termina, ¿no? Esta, ahora con la, no sé si paradoja, pero situación particular de ciudadanos israelíes custodiados, nos decía Matías Acal, por policías de Arabia Saudita, país
10: muy
8: con
10: choqueante.
8: El cual Israel no tiene
10: nada,
8: aunque en medio de acercamientos, relación. ¿Qué hay que saber? Aparte de esto, entonces hoy, miércoles 30 de septiembre, a esta hora. El presidente Javier Milei llega a París para encabezar la Argentina Week. El objetivo del encuentro es presentar las oportunidades comerciales y de inversión que ofrece nuestro país. El jueves por la mañana el jefe de Estado brindará el discurso de apertura del foro y por la tarde mantendrá un encuentro con el presidente de Francia, Emmanuel Macron. Ley de tierras, la Corte Suprema de Justicia de la Nación revocó el fallo que limitaba la venta a extranjeros. La causa se originó a partir de una acción presentada por el Centro de Excombatientes Islas Malvinas La Plata, CECIM. Los jueces consideraron que los denunciantes no tienen legitimación para cuestionar la medida. La Corte Suprema de Justicia de la Nación anuló también la absolución de César Milani por la desaparición del soldado Alberto Ledo en el año 1976. El máximo tribunal ordenó dictar un nuevo fallo sobre el ex jefe del ejército de Cristina Fernández de Kirchner, acusado de encubrir el secuestro del conscripto con un acta de deserción falsa. Ordenaron la internación forzosa de Piti Álvarez por 90 días. La medida fue adoptada tras el intento de escape del hospital Tornú, donde permanece en observación desde hace una semana. El músico deberá ser alojado en una institución psiquiátrica. La selección argentina ya se encuentra en Córdoba para el amistoso con Bolivia. Esta noche desde las 21 se jugará el primero de los tres amistosos de la fecha FIFA. En conferencia de prensa, Lionel Scaloni anunció que Cristian Cuti Romero será el nuevo capitán principal del equipo. Y en caso de que no esté, los que llevarán la cinta serán Emiliano Dibu Martínez y Lautaro Martínez en ese orden. Si no están ellos, la llevará Hernán Mundo. Hernán Mundo, muy buen día, bienvenido, ¿cómo le va?
11: ¿Qué tal, Nicolás? Buen día, el saludo para vos, por supuesto, para todo el equipo. Bueno, hay que recordar que el Poder Ejecutivo está a cargo de Bartolomé Abdala, así presidente es. Provisional del Senado, por aproximadamente unas 84 horas, si no calculé mal, porque el presidente, recordemos, está en viaje en estos momentos. El vuelo que traslada al presidente, al gabinete y a los gobernadores está haciendo una escala en Islas Canarias, España, para continuar vuelo rumbo a París. Aproximadamente le restarán unas 4 horas de vuelo, aproximadamente, por lo que hemos calculado. Y lo que hay que decir, claro, el presidente está fuera del país y también la vicepresidenta, que recordemos realiza actividades en Madrid con motivo de un foro parlamentario iberoamericano y estará también fuera de la República Argentina, o lo está desde el comienzo de la semana y seguirá también hasta el fin de semana, así que el presidente está regresando el sábado y, por supuesto, se hará cargo del Poder Ejecutivo nuevamente. Mientras tanto, el puntano Abdala al frente del Poder Ejecutivo. Decíamos, vuelo que transporta al presidente, a los ministros y gobernadores, con arribo de comitiva aproximadamente a la hora 13. Recordamos Karina Milei, Luis Caputo, Federico Sturzenegger, Mario Lugones, Juan Bautista Maíquez, Fabián Fernández, todos integrando la comitiva, más 13 gobernadores, un cóctel, cena de bienvenida, claro, con la diferencia horaria, el arribo ya estará más próximo al horario de la cena y de algún aperitivo, teniendo en cuenta que será todo lo que va a anticipar mañana el comienzo formal de la Argentina Week en París. Será anfitrión de la ceremonia de esta tarde el embajador Jan Selecki y, por supuesto, todo preparado para lo que será mañana, bien temprano para el horario argentino, 5:30 de la mañana, la palabra de Javier Milei, que va a preceder a este plenario multisectorial, de alguna forma, ¿no?, en la sede de la OCDE, hablando de las distintas oportunidades comerciales y de inversión que ofrece Argentina, de alguna manera este muestrario que pone sobre la mesa en nuestro país con los funcionarios de gobierno, con los gobernadores y también con los empresarios para atraer inversiones en el marco del Argentina Week. Así que todo preparado para eso, semana en la que la actividad central, por supuesto, del gobierno, todas las miradas, todos los cañones de alguna manera están puestos en lo que suceda en París.
8: Absolutamente. Hernán Mundo, muchísimas gracias. Que tengas lindo día. Te escuchamos a las 5 de la tarde.
11: Un abrazo, gracias.
8: Abrazo grande. Hernán Mundo, corresponsal de Radio Nacional en Casa de Gobierno.
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0: Miriam Mariotto, muy buen día, bienvenida, ¿cómo le va?
1: Buen día, ¿cómo están? Yo estoy en el Hospital Tornú, aquí en el barrio de Villa Ortúzar, de la ciudad de Buenos Aires, porque continúa internado aquí Cristian Pitti Álvarez. Bueno, luego de los últimos sucesos de estos días, finalmente el juzgado civil número 4 convalidó la internación aquí en este hospital y dispuso que haya otro tipo de medidas vinculadas al tratamiento, ampliar la evaluación del cuerpo médico forense para determinar si está en condiciones de afrontar el proceso penal nuevamente, y también que no pueda ser trasladado ni dado de alta desde este lugar, a no ser que sea a una clínica especializada en problemas de adicciones, problemas psiquiátricos, que tenga un cuerpo médico que esté preparado para afrontar la situación que lleva adelante Cristian Pitti Álvarez por su estado de salud. Esto por un lado. Están aguardando aquí, él tiene, bueno, sabíamos la obra social de Sadaic, que no está dando aún respuestas sobre dónde va a ser trasladado Pitti Álvarez. Hay una clínica que está dando vuelta a su nombre, la clínica Dharma, que sería especializada en esto, pero bueno, hay que esperar que haya un acuerdo entre la obra social y la clínica, que haya cama, entre comillas, y que pueda ser trasladado, porque si no va a permanecer aquí en el Tornú, lugar que, a pesar de que reforzaron la seguridad específicamente en el sector donde está él, vimos ya fehacientemente que es bastante complicado para controlar, porque Pitti llegó aquí hasta este lugar donde estoy yo, incluso creo que llegó hasta la esquina, que es en la puerta donde hay una playa de estacionamiento al frente, bastante complicado llegar hasta aquí. Sin embargo, esto ha ocurrido, así que bueno, necesita ser trasladado a un lugar donde puedan contenerlo. Claro. Y otra cosa que voy a sumar es que en este caso, como está interviniendo la justicia y le pusieron una, entre comillas, curatela, que está a cargo de su hermana, uh-huh, a cargo de él, él va a ser trasladado igual, quiera o claro, no, claro, claro. Esto va por encima de la ley de salud mental, en el sentido de que la persona tiene la decisión autónoma de sumarse o no a un tratamiento. En este caso, como lo dispone la justicia, esto es obligatorio, incluso podrían llegar a utilizar la fuerza pública si es necesario.
0: No, es que es la ley de salud mental. Lo que pasa que, bueno, en un contorno, claro, en este caso, en un caso muy
1: con
0: obvio,
1: una intervención,
0: es muy obvio.
1: Con una intervención judicial, claro.
0: Claro, y no hay dudas. Este dispositivo que se pone en marcha y se despliega a propósito del Pitti es muy difícil desplegar para no Pitti de la vida, y ahí es el problema de la ley de salud mental, ¿no es cierto?
1: Y pero paralelamente
0: no es que esto fuera
1: a la...
0: Sí. No, no lo es.
1: No, no, quiero
0: pero
1: decir
0: que... No hay
1: que
0: llegar a estos casos tan extremos,
1: claro,
0: ¿no es cierto? Para,
1: No, lo que quiero decir es que hay una orden, ya no,
0: sí,
1: ya
0: claro,
1: vamos por encima de lo que sería, digamos, una decisión personal.
0: Totalmente.
1: Ya en este caso no puede sortearse. Y a las 11, paralelamente, va a haber una nueva audiencia del juicio, fue suspendida el lunes luego de todo el episodio. Bueno, a las 11 comienza, seguramente va a haber un pedido de suspensión, también es algo que está... muy delicado, ¿no? La continuidad del juicio, porque hay 90 días ahora que dispuso la justicia en esa otra causa civil de tratamiento de Pitti Álvarez. Al mismo tiempo dicen tiene que estar presente, por lo menos en los alegatos. El juicio podría ser suspendido. Si se suspende más de 10 días, aparentemente se cae. Hay que ver qué decisión toma el tribunal hoy, si siguen hasta que esto suceda, O qué decisión toman en base a lo que está ocurriendo paralelamente, ¿no?
0: Uh-huh. Andrea China Valdivieso.
2: No, para agregar una sola cosita, y es que corre peligro de nulidad, lo mismo que pasó con la causa Maradona por no ser un proceso. No. Legalmente un debido proceso, si él no estaba en condiciones de afrontar justamente
0: y
2: ese
0: si no
2: juicio.
0: Estaba, pero... ni te cuento porque configuraba una suerte de momento, no todo el proceso, pero de momento, el juicio en ausencia que no coincide para los caracteres de Pitti, con lo cual, en serio, hay el fantasma de la nulidad sobrevolando todo esto, y la pericia de los jueces va a ser puesta,
2: claro,
0: me parece a mí, en juego en función de cómo evitan las nulidades.
2: Y los peritos de la corte que dijeron que sí había una reserva, sí, cognitiva para que él afrontara este proceso, porque vamos a insistir, él comprendió la criminalidad de sus actos de 2018 cuando mató a su víctima. Ahora,
0: no hay duda sobre eso, lo hablábamos ayer con el abogado de él, y él dijo conciencia en el momento del hecho es incuestionable. Luego él discute la criminalidad de ese hecho porque prefiere encuadrarlo en un exceso de legítima defensa, ¿no es cierto? En un contexto de peligrosidad, habló de, ¿no es cierto?, de la puerta del monobloc, la inseguridad, etc.
2: Y las veces que lo había amenazado incluso esta persona. Ahora, el problema de la justicia civil en cuanto a la internación que se ha dispuesto de Pete Álvarez por lo menos de 90 días va a implicar pericias nuevas, pericias psiquiátricas, pero tienen que ver con su estado de adicto.
0: Sí.
2: O sea,
0: sí,
2: no, sí. No estamos hablando de lo de la reserva cognitiva. Acá hay un problema de consumo problemático de sustancias ilícitas por parte de Pete Álvarez que lo ponen en esta condición de fluctuación de conciencia e inconsciencia.
0: A ver si no hay, no digo un acto de libre en causa, pero medio parecido, que es en el raptus de lucidez que tengo, me intoxico para no poder enfrentar el juicio. Termina siendo una pelota muy difícil de desentrañar. Por eso ayer lo charlábamos también con el abogado. Uh-huh. Acá lo que también sobrevuela es la idea de que hay que terminar de preparar al Pitti para ese juicio.
2: Justamente. Y no dejar de ver la posibilidad de una estrategia detrás de todo esto.
0: Pero sí que está, hay una estrategia.
2: No, pero bueno, digo, de que sea adrede todo esto y no haya una situación de gravedad detrás, sino actos que fueron...
0: Eso sería gravísimo porque es colocarte... Sí. ¿No? Eso es la libera en causa, en parte, ¿no es cierto? Que juega un poco, por lo que recuerdo, con esto de la imputabilidad o no. Uh-huh. Porque vos estabas en uso de las facultades cuando elegís ponerte en situación de privación de ellas para cometer un ilícito, ¿no es cierto? Y acá sería una cosa, estás proponiendo una cosa enroscadísima, pero que yo también propuse, pero que tiene que ver con
2: y
0: eso.
2: Se habla de dos mujeres también,
0: Me termino de intoxicar para no poder enfrentar el
2: crimen. Se habla de dos mujeres detrás de toda esta estrategia, una exnovia que se llama Estefanía y otra mujer que habría estado en el auto cuando el incidente viera en la estación de servicio de la semana pasada.
0: Muy bien. Miriam Mariotto, volvemos contigo luego.
1: Hasta luego.
0: Un beso grande.
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4: 8:30 de la mañana en todo el país. Un segundo vuelo que iba a Israel regresó a Dubái. La decisión de volver al aeropuerto de destino tras el atentado que ocurrió en otra aeronave que aterrizó de emergencia en Arabia Saudita. Por Radio Nacional, el periodista Matías Sakal, del Club de Prensa Israelí, confirmó que el ataque en la primera nave fue neutralizado por los propios pasajeros.
5: El piloto principal del avión, según se conoció, se enfrentó físicamente al copiloto. Lo interesante es que un grupo de pasajeros israelíes, al escuchar los ruidos, irrumpieron en la cabina de mando y lograron, podríamos decir, someter por la fuerza al atacante. Lo que sí sucedió es que activó todas las alarmas en Israel, provocando que el primer ministro Netanyahu y el ministro de Defensa convocaran una reunión de seguridad de urgencia. El Mossad, el Shin Bet, actuaron de manera inmediata y tras el aterrizaje en territorio saudita, se informó que ambos pilotos resultaron heridos por el enfrentamiento y fueron trasladados a un hospital.
4: Comienza el coloquio de IDEA en Mar del Plata. Los empresarios se reúnen y esperan el mensaje del presidente Javier Milei, que tiene previsto comunicarse en forma virtual desde Francia. Por la tarde también está previsto que hable el ministro de Economía, Luis Caputo. El gobierno postergó la actualización del impuesto a los combustibles. El incremento del tributo para la nafta y el gasoil se trasladó para noviembre. En el documento oficial, el Poder Ejecutivo explicó que pospuso el incremento con el propósito de continuar estimulando el crecimiento de la economía a través de un sendero fiscal sostenible. En la ciudad de Buenos Aires, la temperatura 10 grados. 9 grados una décima es la sensación térmica, humedad 85%, cielo parcialmente nublado.
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0: Muy bien, 34 minutos ahora de las 8 de la mañana en la República Argentina. Venimos hablando de estas Argentina Weeks, ¿no?
17: Sí.
0: Ya hubo una en Nueva York marzo. Y ahora hay esta otra que empieza a correr en un rato, nada más, en Francia. Para hablar de esto tenemos en línea a Martín Barzás, que es empresario, es presidente de la red de clínicas de reproducción asistida Inception Fertility. Hola Martín, Nico Jacoy, equipo Nacional. Muy buen día, tardes creo para vos. Gracias por atendernos.
18: No, encantado de estar aquí. Buenos días.
0: Buenos días. Martín, casi yendo para Francia, ¿verdad?
18: Sí, salgo desde Madrid a París en 2 horas.
0: Excelente. ¿Nos contás un poco qué es esto de las Argentinas Weeks? En su caso este capítulo francés, pero ¿qué significa para el país esto de ofrecer este tipo de espacios?
18: Bueno, la verdad que no sé a quién se le ocurrió la idea, pero es buenísima porque a mí me tocó vivirla en New York. Ajá. Y fue un exitazo a nivel de la cantidad de gente, convocatoria que hubo, y espero que esta sea algo parecido. Estaba Jamie Dimon, el banquero más prominente del mundo, recibiendo a todos en los nuevos headquarters de JP Morgan, que son espectaculares. Y después también reciprocó Citicorp en el segundo día. Así que son cosas que entiendo que no le cuestan al gobierno argentino, no le cuesta mucho, no le cuestan lo que le podría haber costado, y dan a promover las oportunidades que hay para invertir en Argentina. Así que me parece una muy buena idea en general.
0: Que en estos eventos, Martín, intuyo, confirmámelo o lo contrario, que es muy importante, pongámoslo así, los oradores, ¿no?, del presidente de la Nación hacia abajo, los que están en los paneles, pero sobre todo la audiencia, ¿no es cierto?, quienes están escuchando, que son, como vos, empresarios con capacidad de decisión de inversión, etcétera.
18: Sí. Y también el tipo de audiencia, el tipo de industria, porque ajá, lo que está ocurriendo en Argentina es una transformación de una idea de que la Argentina debía producir de todo a una idea de que la Argentina produzca lo que mejor puede producir. Y que se ve claramente que es agricultura, industria de la información, digamos, empresas tecnológicas. es minería, es gas, petróleo, energía en general, centros de datos. Es decir, hay muchas cosas que la Argentina puede hacer bien, turismo, pero no, eso no incluye heladeras, lavarropas, teléfonos móviles y cosas que se trataban de hacer antes. Entonces, el gobierno tiene una idea de dónde es más competitiva la Argentina y trata de promover lo factible. Y las inversiones están llegando a través de los RIGIS y las ideas que tienen que ver con inversiones a largo plazo. Y creo que se está haciendo todo muy bien, salvo que ahora mismo esta transformación significa que algunos trabajos se pierden y otros se recuperan. Uh-huh. Pero yo lo veo muy bien para el 28, 29, 30.
0: Mira, claro, ese es el punto, ¿no es cierto?, de todo este proceso de transformación, que en cualquier caso tiene un costo, pero también un ritmo, ¿no es cierto?, un tiempo. No caer en esa cuestión de, es el, como el dilema de la mitad del río, ¿no? ¿Qué hago? ¿El esfuerzo para terminar de cruzarlo o vuelvo a la orilla de la que salí?
18: Sí, espero que terminemos de cruzarlo, sí, porque el tema es que en Argentina había dos cosas para cambiar, bueno, muchas cosas para cambiar, pero dos a nivel de empleo. Uno era lo que yo llamo el ñoquerío, digamos, uh-huh, la gente que le pagaban por no hacer nada, pero otra era la gente que le pagaban por hacer cosas que realmente no valía la pena hacer. Y eso no es culpa de la gente. Ellos iban a trabajar todos los días honestamente y trataban de ganarse la vida haciendo ciertos productos o ciertas cosas que se ve que mejor que la Argentina los importe, porque cada uno de esos productos al consumidor argentino, al que lo necesita por el otro lado, le costaban demasiado. Entonces esta transformación es bastante milagroso que se ha logrado o se está logrando hacer sin una caída enorme del empleo. En España, donde vivo yo, cada vez que hubo una transformación hubo caídas gigantes del empleo. Por ejemplo, en los años 2000 a 2010, España vivía muchísimo del inmobiliario y se construía a lo loco. Y después vino una gran crisis inmobiliaria y el sector inmobiliario empleaba un montón de gente y el desempleo subió de 10 a 20% y se armó una crisis de desempleo enorme entre el 2005 y el 2010. Quiero decir que es normal que cuando los países se transforman, como España, que se diversificó, tengan unas crisis enormes de empleo. Es un milagro del gobierno que está logrando transformar sin que haya una subida del desempleo enorme. Inclusive el tema de la hiperinflación y todo, también es muy difícil bajar la inflación sin que haya recesión, bajar el gasto público enormemente sin que haya recesión. Lo difícil de lo que está haciendo Milei es que normalmente es algo que lleva 5 años, 10 años, no 2 años, y Caputo y Milei y Sturzenegger están haciendo una tarea muy especial en el sentido de que se está transformando la Argentina sin caer en picada.
0: Algo de todo esto que describís y que estamos viendo parecen las consecuencias, ¿cómo lo ponemos? El efecto secundario de la medicación que hay que tomar, ¿no es cierto?
18: Sí, digamos, eso es lo que me sorprende, que es como una medicación sin, que no está teniendo los efectos secundarios. Sí, porque hay gente que se queja de esto, de lo otro, y es razonable porque hay gente, como decía, que perdió trabajos. Hay un cambio grande, por ejemplo, el conurbano comparado con Neuquén, por ejemplo. Es decir, hay una especie de vuelta al federalismo, de vuelta a la creación de valor distribuido por las provincias. Digamos, no digo que el gobierno tenga una política federalista, pero el resultado es federalista. Entonces hay lugares que van peor, lugares que van mejor. Pero el conjunto de todo esto no dio una contracción gigante, que es lo que se hubiera pensado. Uh-huh. Y en eso me parece que especialmente el ministro Caputo es
11: increíblemente bueno para ir soltando, porque hay sectores que le dicen, ¿por qué no liberaste todo? ¿Por qué no liberaste el cepo? Y entonces él tiene que ir con mucho cuidado, mes a mes, aflojando ciertas cosas, pero no aflojando tanto para que se caigan.
0: Claro.
11: Y lo están haciendo bastante bien, muy bien. Y los inversores miran en esas cosas. En París, lo que se está mirando en New York, en París, es si hay continuidad, si esto va a poder tener continuidad.
0: Ese es el punto.
11: Y que yo, eso es lo que los inversores preguntan. Es decir, yo personalmente aposté por Milei en diciembre del 23 y compré acciones, bonos, un campo en Mendoza. Pero otra gente no lo vio tan claramente y los entiendo perfectamente, porque en la Argentina históricamente todo el que invirtió perdió. Entonces es muy difícil decir esta vez es diferente, pero con los datos concretos la gente está empezando a pensar que esta vez es diferente y están llegando inversiones gigantes y los precios de las acciones argentinas subieron muchísimo. Basta con ver YPF y otras. Entonces se están viendo los resultados, pero creo que se va a ver mucho más en los próximos 4 años.
0: Ahí, Martín, hay algo que me interpela a mí muchísimo, y a ver si me ayudás vos con cabeza de empresario un poco para descularlo, ¿no? Que es, me da mucho miedo autocumplir la profecía. ¿En qué términos? Bueno, nos aterrorizamos por lo que pueda venir, ¿no es cierto? Hay elecciones el año que viene. Eso genera turbulencias en la economía que termina provocando que venga otro. Eso me genera
11: Creo que, eso ya que se
0: pena
11: vivió.
0: Más que preocupación. Claro, claro.
11: Sí, eso ya se vivió entre las elecciones de Buenos Aires y las legislativas, que ahí justo me reuní con el presidente y él estaba tan convencido de que las legislativas iban a salir bien, mucho mejor que las de Buenos Aires, y creía que se había hecho mucha trampa en las de Buenos Aires, al punto de que yo salí públicamente a decir que yo compraba más acciones y más bonos, porque todo había caído.
0: Ajá. Claro.
11: Y lo dije en X y lo hice y me fue muy bien, porque sí que cada tanto gana, digamos, los mercados se mueven en por el entusiasmo y el pánico, así ¿no? Les cuesta tener algo en el medio.
0: Ajá.
11: Y van de entusiasmo a pánico y hubo pánico entre esas elecciones y al final resultó, bueno, una euforia, porque cuando las legislativas salieron tan bien, el mercado reaccionó muy bien. Y ahora mismo, últimamente, hay no tanto pánico, pero hay la gente se pregunta qué va a pasar. Y para mí son oportunidades para comprar, porque yo soy un inversor a largo plazo. Claro. Todo lo hago a 5 o 10 años. Y yo sigo pensando que los próximos 5 años van a ser espectaculares para la Argentina.
17: Martín, Alejandra Gallo, buen día. ¿Cómo estás?
11: Buenos días.
17: Dos cuestiones, si me permitís. Súper interesante la mirada empresaria en este punto, porque el equipo económico viene sosteniendo que esta vez el eventual impacto político que podría tener en la economía el periodo inflacionario no lo agarra desprevenido, que tiene recursos, no dice cuáles, pero Luis Caputo, el ministro, insiste en que tiene recursos suficientes como para bancar la parada, para decirlo en términos simples, ¿no? Y que se entienda. Pero por otro lado hay otros sectores que le piden un plan platita, que él dice que no va a hacer.
11: Sí, digamos, antes no había nada de recursos, ¿no? En diciembre del 23 heredaron un agujero gigante. Pero es lo que digo, que hicieron las cosas tan bien que fueron acumulando mes a mes, reservas. Es realmente sorprendente lo bien que han hecho las cosas y efectivamente acumularon una posible reserva para aguantar crisis, porque los países tienen que tener reservas. Los países que les va bien, tienen todo tipo de reservas. Tienen reservas de petróleo, reservas de dólares, reservas de semiconductores, reservas de antibióticos, no sé, tienen todas las cosas que pueden salir mal, hacen reservas. Pero para empezar a hacer reservas hay que tener primero superávit fiscal y superávit comercial, que es lo increíble que logró este gobierno, tener tanto superávit fiscal y comercial, es insólito en la historia argentina. Entonces yo sí que les creo cuando dicen que tienen reservas para tormentas.
0: Eso,
17: Y hay un dato súper interesante, ¿no? Sabés, Nico y Martín, acá estoy mirando la lista, ¿no? Ajá. De los prestigiosos empresarios que están, que como venimos repitiendo, Nico, son CEOs y dueños, ¿no? O sea, son empresarios que tienen poder de decisión en estas reuniones. Y fíjate, por supuesto, está Martín, está Manuel Antelo, está Horacio Marín de YPF, Marcos Bulguerone de PAE, Marcelo Midlin de Pampa Energía, solo por citar algunos, Mariano Bosch de Adecuagro. Bueno, son muchísimos y muy importantes. Y fíjate este dato, también está Martín Rapalini, que es el titular de la Unión Industrial Argentina, y Nicolás Pino, que es el titular de la Sociedad Rural, y que sin duda hoy en muchas cosas no coinciden desde el punto de vista sectorial, y te pido una reflexión en ese sentido, pero están en ese avión, porque hay una oportunidad de negocios para todos, si sale bien.
11: Bueno, y todos los gobernadores, están, hay un montón también, de gobernadores también, que muchos representan a la oposición. Es bueno eso, es muy bueno que todo el mundo lleve la camiseta de Argentina, es como jugar en el Mundial, ¿no? No hay mucha gente en Argentina que vaya con el equipo contrario. Entonces, hay momentos en que todos se tienen que dar cuenta que al final la empresa, el mercado laboral es un mercado que tiene oferentes, que son las empresas, y tiene los que se ofrecen, que son los trabajadores. Nada mejor para un trabajador de que haya muchas más empresas pujando por su talento, ¿no?
0: Totalmente.
11: Entonces, la gente que dice hablar por los trabajadores, se están empezando a dar cuenta que no se puede vivir siempre del gobierno, como decían, como que el gobierno fuera la solución, porque el gobierno imprimiendo, dándole a la maquinita, no es ninguna solución, y el gobierno vive de los impuestos de la gente y de las empresas. Entonces, sí, esa unidad es muy buena, porque creo que inclusive la oposición se da cuenta que lo que hacían antes estaba mal, y que si llegaran a gobernar, tienen que copiarle muchas cosas a Milei.

0: tener ese ese futuro que entrevés, si querés, brillante y auspicioso dentro de 5 u 8 años.
1: Bueno, el saqueo de las arcas del gobierno es una especialidad del peronismo desde su comienzo. Inclusive en la guerra, Segunda Guerra Mundial, la Argentina tenía una situación tan ventajosa y lograron saquear eso, que es, claro, realmente hay que ser expertos saqueadores. Así que yo espero que no haya tanta gente que piense así, que haya más gente que piense por toda la Argentina.
0: Martín, clarísimo, te agradezco un montón por la charla, que la pases muy lindo en la Argentina Week, ahí en París, a donde estás yendo, y que sea productivo además.
1: Gracias por invitarme. Saludos a todos.
0: Un saludo grande. Martín Balsaski es empresario argentino. Muy importante tener su voz porque es uno de los emprendedores en serie, inversores tecnológicos de origen argentino más influyentes en las últimas décadas. Vivió primero en los Estados Unidos, esto desde mediados de los 70, y construyó después su carrera en Estados Unidos y en Europa. Tiene hitos empresariales muy, muy, sí, importantes, Martín, uh-huh, pero yo prefiero, para cerrar esta semblanza, quedarme con los filantrópicos, ¿no? Y entre otras cosas, lo que hizo Martín fue, a través de la Fundación Barsaski, donar 11 millones de dólares, de aquellos dólares, a finales de la década del 90 para la creación del portal educativo educ.ar en Argentina, impulsando la conectividad y la integración de la tecnología en las escuelas públicas. 52 minutos ahora de las 8 de la mañana.
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0: Qué tandas productivas que tenemos con sí. Ale Gallo, que nos caen las fichas de lo que vimos ayer en la televisión. Totalmente. Y tuki, tuki, tuki. ¿Te das cuenta? No podemos sí. compartir. No, no, pero nos caen las fichas.
1: Nuestras tandas son tremendas.
0: Es por
1: eso. Sí, sí, es por eso.
0: La otra tanda sí? vamos a hacer después otro programa, pero parece sí. que para. Mira sí, las caras que me hacen para que diga con mucho placer, por supuesto. Lourdes Marchese, muy buen día, bienvenida. ¿Cómo le va?
2: ¿Cómo va? ¿Cómo están ustedes?
0: Bien, muy bien. ¿Usted?
2: Siempre en las tandas todo es productivo, ¿vieron?
0: Pero, ¿viste?
2: Son las cosas que no se pueden contar, pero las que hacen al hacer.

0: Una cosa así. Nosotros estamos pensando en un plan de suscripción, el que ponga su, ¿no es cierto? Lo hacemos escuchar lo que decimos en la tanda.
1: Me parece perfecto.
0: Ahí está. Nadie la va a comprar.
1: Se hacen millonarios, ¿eh?
2: No, sí,
1: ¿eh?
2: No, claro, muy bien.
1: Te puedo asegurar que eso garpa más.
0: Dios mío, Dios mío. ¿Por dónde andamos, Telurdes?
1: Vamos a hablar de un fallo que va a seguir dando que hablar en estos días y tiene que ver con una decisión que tomó la Corte Suprema en torno a César del Corazón de Jesús Milani, quien fuera el jefe del ejército favorito de Cristina Fernández de Kirchner. ¿Por qué? Porque revocó la absolución justamente en el caso de Agapito Ledo, este conscripto que en el año 1976 desapareció y por el cual el propio Milani había realizado el acta de deserción, un acta falsa, donde decía que Ledo había desertado del ejército donde estaba cumpliendo el servicio militar obligatorio. En esa causa había sido condenado Esteban Sanguinetti, que era el superior de Milani, y lo condenaron a 14 años. Y en ese mismo juicio fue absuelto César Milani por el beneficio de la duda. ¿Qué es lo que pasó? Bueno, la fiscalía apeló esta decisión, por supuesto, y después el procurador Eduardo Casal dijo que con las pruebas que había no podía justificarse este beneficio de la duda contra César Milani, como que César Milani no podía desconocer lo que estaba pasando en aquel entonces. Entonces tuvieron que llamar a conjueces porque no había unanimidad. Ustedes recuerden que al haber tres jueces hoy en la Corte Suprema necesitas que haya unanimidad, y como uno de los jueces, en este caso Rosenkrantz, votaba en disidencia, se necesitaba llamar a conjueces. Llamaron a conjueces y con el voto de Juan Ignacio Cursi y después el voto concurrente de otro magistrado, lograron esa mayoría necesaria para revocar ahora esta absolución de Milani y ordenarle al tribunal inferior, es decir, no va a ser el tribunal oral el que tenga que dictar un nuevo pronunciamiento, va a ser la Cámara Federal de Casación la que tenga que decir si condena o si absuelve a César Milani en base a las pruebas y a una nueva valoración que van a tener que hacer. Obviamente va a ser una sala con una nueva integración, no pueden ser los mismos jueces que claro. Ya dictaron.
0: Pero le está diciendo Lourdes algo así como, mirá más finito que como miraste, le estás regalando, ¿no es cierto?, una inocencia basada en presunciones que no son muy, muy sólidas.
1: Exactamente. Bueno, lo que dicen en este fallo es que omitieron justamente valorar todas las circunstancias al afirmar, dicen los jueces, que Milani no sabía ni tenía motivo para pensar que Ledo no había desertado, sino que había sido víctima de un acto criminal. Entonces, se basaron en la deserción como un mero trámite burocrático. El acta se la hace hacer Sanguinetti al propio César Milani y Milani es el que inserta esos datos falsos. Por eso Milani estaba acusado de encubrimiento y de insertar datos falsos en un acta oficial. Así que ahora van a tener que resolver la Cámara de Casación si finalmente da vuelta, digamos, la absolución del propio Milani, que ya fue revocada por la Corte Suprema, o si confirman que realmente no hay elementos para decir, bueno, se lo condena a César Milani por lo que fue la desaparición del soldado Agapito Ledo.
0: Así es, así es. Lourdes Marchese, muchísimas gracias.
1: Abrazo enorme, hasta luego.
0: Un beso grandote. Es Lourdes Marchese, que es corresponsal de Radio Nacional en Tribunales.
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4: 9 de la mañana en la República Argentina. Comienza la Argentina Week en Francia. Por Radio Nacional, el empresario Martín Barsasqui destacó la iniciativa que encabeza el presidente Javier Milei.
5: La verdad que no sé a quién se le ocurrió la idea, pero es buenísima porque a mí me tocó vivirla en New York. Ajá. Y fue un exitazo la cantidad de gente convocatoria que hubo y espero que esta sea algo parecido. Estaba Jamie Dimon, el banquero más prominente del mundo, recibiendo a todos en los nuevos headquarters de JP Morgan, que son espectaculares. Y después también reciprocó Citicorp. Así que son cosas que al gobierno argentino no le cuesta mucho, no le cuesta lo que les podría haber costado. Y dan a promover las oportunidades que hay para invertir en Argentina.
4: Frustraron un atentado contra un avión que viajaba a Israel. Por Radio Nacional, el periodista Matías Sacal, del Club de Prensa Israelí, dijo que se trata de una situación de extrema gravedad.
2: Pasajeros israelíes neutralizaron a un piloto para evitar que estrelle un vuelo de Fly Dubai. Estamos hablando de un vuelo que partió a las 6 de la mañana de Emiratos Árabes Unidos con destino a Tel Aviv y fue desviado de emergencia a Arabia Saudita tras un intento de atentado terrorista en el aire. A bordo del vuelo viajaban aproximadamente 180 pasajeros israelíes, entre los cuales se encontraban 27 niños, lo cual podemos entender que la gravedad era absoluta y todo el ataque se originó cuando el copiloto intentó estrellar la aeronave, lo que provocó que el avión cayera en picada, perdiendo más de 14.000 pies de altitud en menos de 30 segundos.
4: En San Luis se realizan operativos por la causa OTESUR. Desde la emisora de Radio Nacional en esa provincia nos informa Gustavo González.
6: La policía de la provincia de San Luis informó que secuestraron una camioneta RAM buscada por la justicia en la causa OTESUR. La misma figuraba nombre de la expresidenta Cristina Fernández de Kirchner. El vehículo era conducido por un vecino de la localidad de Cortaderas y fue interceptado en Los Molles sobre la ruta provincial número 1 tras una alerta al 911. El pedido judicial corresponde al expediente que involucra a Cristina Fernández de Kirchner, su familia y a Lázaro Báez.
4: Actualizamos el estado del tránsito con Romina Wiener.
7: En la provincia de Neuquén, el paso internacional Cardenal Zamoré, ubicado en ruta nacional 231 que conecta Argentina con Chile en la zona de Villa La Angostura, habilitado a la circulación para todo tipo de vehículos. Recordamos que es obligatorio transitar con las luces bajas encendidas y la portación de cadenas. Además, el camino de los Siete Lagos con buena marcha, misma situación, ruta nacional 40, el circuito que se extiende entre Bariloche y El Bolsón. Todos los ocupantes del vehículo llevar colocado el cinturón de seguridad.
4: En Bariloche, Río Negro, donde nos escuchás por AM590, la temperatura 4 grados 7 décimas, se registran lluvias y nevadas. En la ciudad de Buenos Aires, temperatura 10 grados, humedad 85%, cielo parcialmente nublado.
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0: 7 minutos nos separan ahora de las 9 de la mañana en la República Argentina, este día miércoles 30 de septiembre de 2026 en todo el mundo.
1: Y vamos hasta las 10 de la mañana, desde Maipú 555 en la Ciudad Autónoma de Buenos Aires y para todo el país. ¿Cómo va a estar el clima, por ejemplo, Nico, en el litoral? Con mínimas de 8 grados, máximas de 23 y unas condiciones de nubosidad variable, inestabilidad moderada en Entre Ríos y Santa Fe, con probabilidad de chaparrones o lloviznas aisladas durante la jornada. En la zona centro del país, condiciones frescas y tarde, más tarde van a estar más templadas, con nubosidad en aumento sobre las provincias de Buenos Aires, Córdoba, San Luis y La Pampa, con vientos leves a moderados del sector sur. Mínima 8 grados, máxima 23 para la región centro de la República Argentina.
0: ¿Qué está tomando? ¿Jugo de pasto? ¿Qué es eso?
1: No, no, esto es agua, pero me quedó el envase de una bebida hidratante.
0: Es radioactiva.
1: Se compra en farmacia.
0: Entonces es un remedio.
1: La presbicia me tiene loco.
0: ¿Se inyecta o se toma?
1: No, se toma. Vía oral. Calcio, fósforo, magnesio, cloruro, zinc,
0: no, citrato. No, se va a prender fuego. No. ¿Qué hay que saber hoy miércoles 30 de septiembre a esta hora? El gobierno de Israel aseguró que un terrorista quería estrellar el avión, me refiero al que aterrizó de emergencia en Arabia Saudita. Charlábamos recién con Matías Tezacal, que nos atendía desde Jerusalén y nos hacía ya mismo, ¿no es cierto?, estas mismas afirmaciones, lo que empezó siendo tenido como una suerte de pelea o riña entre el piloto y el copiloto, termina definiéndose como un intento de ataque terrorista. No sabíamos si para secuestrar a los pasajeros o para estrellar el avión. Asegura ahora el gobierno de Israel que era para esto último. Los pasajeros se encuentran ahora en Arabia Saudita a la espera de que aviones israelíes viajen para recuperarlos y llevarlos a su propio territorio. El presidente de la Nación, Javier Milei, llega a París, esto para encabezar la Argentina Week. Hablábamos recién con Martín Barsaski sobre la importancia del evento, que básicamente consiste en presentar las oportunidades comerciales y de inversión que ofrece nuestro país. Y después de 20 años, hablando de economía, Ale Gallo, después lo podemos tocar, Japón abre su mercado a la carne bovina argentina. El ministro de Economía, Luis Caputo, lo anunció en sus redes sociales. Es un acuerdo histórico que, luego de negociaciones iniciadas en 2024, llega a buen puerto. Así es que después de 20 años entonces, Japón abre su mercado a la carne bovina argentina. Nos vamos ahora a la provincia de Buenos Aires con Fernanda Germanier. Y escuchá de lo que vamos a hablar, muy atento, muy atento. Fernanda Germanier, muy buen día, bienvenida, ¿cómo le va?
2: Buen día Nico, buen día a todo el equipo de Radio Nacional. No sé si ustedes son de ir a esas fiestas celebraciones en diferentes pueblos de la provincia, si les gusta, si no.
0: No, porque no sé cómo tratan el chorizo, acá el problema fue ese.
2: Sí, el problema fue ese, yo los llevo a un pueblo que queda en el partido de General La Madrid, que se llama La Colina, este pueblo. Es un lugar que tiene aproximadamente 600 habitantes, así que estamos hablando de un pueblo bastante pequeño en la provincia de Buenos Aires, y se hacía el fin de semana este que pasó, se hizo en realidad la primera fiesta del chorizo a la pomarola, porque era el 115 aniversario de este pueblo, cumplía 115 años.
0: O sea, es chorizo el vidrio, el chorizo es en choripán, o no, quemadito, con crosta.
3: La pomarola sabe como garpa.
4: ¿Sí? No sabes lo que te perdés.
5: Una semana de dieta, el hígado reventado, claro, pero vale la pena.
0: Porque es hervido con tomate, ¿no?
2: Claro, con mucha salsa de tomate. El punto de esto, de esta celebración, es que empezaron a viralizarse algunos videos en donde se veía a los cocineros que preparaban este chorizo a la pomarola usando baldes que tenían la inscripción Glyph, en referencia al glifosato, para colocar los embutidos en un paellero que tenía aproximadamente 3 metros, donde revolvían y mezclaban los chorizos con la salsa a la pomarola, aproximadamente unos 1000 chorizos, y cuando empieza a viralizarse
0: tremendo.
2: Este video...
0: Uno tiende a hacer un chiste porque libera al glifosato, no a la pomarola, pero es terrible, y sobre todo la falta de conciencia, porque no es inconsciente, pero la falta... Claro. De conciencia, si querés, sanitaria, no sé, bromatológica, ¿cómo lo ponemos? Pero de manipulación.
5: Buenas.
0: Si están manipulando elementos para... ¿Cuántas personas esperaban? Más que la cantidad
5: de... Se hicieron ignorancia, ¿no?
0: Es eso.
2: Sí, en realidad, bueno, recordemos que el glifosato, que es un herbicida, es un químico que se usa para eliminar todo lo que es considerado malezas o malas hierbas, ¿no? Cuando se manipulan estos agroquímicos, y que, por supuesto, por ley, o sea, la ley argentina prohíbe la reutilización de este tipo de envases, de estos baldes que se ven en las imágenes, para, ni hablar, para un fin que tenga que ver con la utilización en relación a la alimentación, ¿no? Lo único que se puede hacer es reciclar estos baldes para lo mismo, digo.
0: Es un herbicida de amplio espectro, no selectivo, es sistemático, es como bien decís, Fer, utilizado mundialmente para la eliminación de malezas, y es lo que se conoce como Roundup, digamos, ¿no es cierto? Básicamente, el famoso Roundup de Monsanto, luego otros también.
2: El punto es que el plástico de estos baldes retiene todos los tóxicos, a pesar de que uno los lave, ¿no? Porque, ¿qué fue lo que sucedió? El municipio, ante la viralización de esta información y la preocupación también de los vecinos, sacó un comunicado en donde pide disculpas a todos los vecinos y dice que los recipientes efectivamente pertenecieron a un producto fitosanitario que se comercializó hace al menos 20 años, pero que así y todo fueron utilizados de forma inadecuada para el traslado de estos alimentos, de estos chorizos, que después se colocaban en esta paellera grande para hacer los chorizos a la pomarola. Y bueno, y aclara que están haciendo las averiguaciones correspondientes para esclarecer el caso, y que en las próximas fiestas se van a extremar los controles en la manipulación de los alimentos.
0: Claro. Claro.
2: ¿Vieron que,
0: dónde estaba la municipalidad? Porque esto es una cuestión de conciencia. Primero de todo, hemos aprendido como sociedad que el Roundup, o en general el glifosato, es tóxico. Que a ver, porque es su función. Y es sistémico, toca la hoja de la planta, ¿no? Y la envenena todo. Hemos pasado culturalmente por todos los caminos, ¿no es cierto? Hay quienes desde lo político eligieron demonizarlo porque así envenena. Bueno, aprendimos que se trata de cómo manipularlo, ¿no? Pues se supone que eso estaba sedimentado en la sociedad. Había encarnado sobre todo en regiones como que la que trae es de producción agropecuaria y etcétera. Eso es lo que me extraña sobre todo. Que no se haya aprendido eso. Cuando yo era chico se manipulaba como si nada, pero después se fue aprendiendo que había que tener muchísimo cuidado con eso. Y se fueron incorporando cada cual, por su propia bien y bajo su responsabilidad, reglas de manipulación.
2: Quizás esta falsa creencia de que por lavar muchas veces estos baldes, el tóxico desaparece, pero en definitiva el tóxico no desaparece, y también hay una ley, ¿no?, que prohíbe la reutilización de estos baldes.
0: A la municipalidad. Porque yo te lo creo al chef, digamos, no era un chef, pero digo a las personas que con buena intención buscaron un balde para la...
2: Claro.
0: Pues, mal, porque significa que no hizo carne esto que venimos aprendiendo como sociedad hace un montón. No importa. Pero,
2: sí,
0: y
2: pone el foco en este tipo de celebraciones. Si uno suele circular por este tipo de fiestas que se hacen en diferentes pueblos, puedo hablar de la provincia, pero también en otros lugares, se arman esas ferias donde están y puestos de comida. Y la verdad es que si uno pone un poco el ojo ahí, ¿no?, puede encontrar determinadas irregularidades, y esta justamente es una grave.
0: Lo decíamos el otro
2: grave
0: día, con no me acuerdo cuál cosa más grande, viste que está siempre desde el alfajor hasta la paella, más grande, y decíamos, mira cómo está hecho eso. No se trata de demonizarlo, son fiestas que están muy bien y le hacen muy bien a sus ciudades, pero sí extrememos, ¿no es cierto?, los cuidados. Lo que no hacemos en casa, no lo hagamos cuando lo hacemos en grande.
2: Exactamente, y es bueno lo que se compromete el municipio de General La Madrid, teniendo en cuenta este antecedente para los futuros eventos que se realicen en el partido.
0: Eso está bien. Pero bueno, el punto es, ahora de entre la gente que comió la pomarola, pues ya fue hecha y fue comida.
2: Sí, claro, esto fue el sábado 26 de septiembre, en el marco de esta celebración de los 115 años, y se cocinaron, como les decía, 1000 chorizos aproximadamente, así que sí, por supuesto, hay personas que consumieron esto, porque aparte estamos hablando de que la fiesta era la fiesta del chorizo a la pomarola, o sea, independientemente de que se vendían otras cosas, la comida central, el alimento central era esto.
0: Qué rico, ahora me lo hiciste reimaginar y digo, qué rico, sí, está bien.
2: Ahora te dieron ganas, sí, te dieron ganas.
0: Claro, le pones así, está muy bien. Está
1: con un puerecito de batata.
2: Sí.
0: No, ya te fuiste.
2: No,
0: pero ¿cómo batata con pomarola? No, ya está.
1: Un puerecito de batata.
0: Eso se come sin nada. Con suerte una papa al natural, un arroz blanco, ¿o no?
5: Estás hablando con un rico y que come todo hervido.
0: Claro, por ejemplo.
1: Bueno, pero el chorizo está hervido, digamos.
5: Por eso
1: está
5: hervido en agua antes. No parece un hombre.
0: No, en este caso es muy rico el puré de batata.
5: Sí, pero no en este caso.
3: Estás haciendo quedar muy mal a la gente.
0: ¿Por qué razón?
3: Porque sí, porque esa comida del interior sabe lo que es.
1: Eso sabe, las calorías del interior.
0: Pomarola con batata, nunca, señores.
3: No. ¿Cómo con el puré de batata? ¿Cómo no?
1: Batata con ajo.
3: Claro, un puré mixto.
5: Pero no con la pomarola del chorizo, con un corderito.
3: El puré se mezcla con la cebollita.
0: Siento que nos estamos yendo a cualquier lado.
1: Sabe comer Rubén.
5: Ahora díganme que en el estómago todo se mezcla y ya me voy, viejo.
0: Ahora hago una aclaración más, Fernanda, una sola aclaración más, que merece ser hecha en este momento. Si no, no podemos seguir. Rubén Santo, el puré mixto es de papa y zapallo, no de papa y batata.
5: Y otra aclaración.
3: ¿Por qué? Pues yo si lo quiero hacer mixto con batata,
0: no lo
3: batata.
0: Sé. Vamos a
5: ver. Pero otra tiene otro
0: nombre.
5: Rubén.
0: Pero tiene otro nombre. Bueno, Fernanda,
3: ¿qué más? ¿Seguirá siendo mixto?
2: Bueno, les prometo para la próxima llevarlos a alguna otra, algún otro festejo, ¿no? Que nos traiga como un poco más de ganas de ir a comer el plato principal.
0: Sí, vaya usted el día antes, vea con qué revuelven la sopa y después vamos nosotros a comer. ¿Te parece?
2: Bueno, primero lo pruebo yo y les aviso que pasó los controles.
0: Dale, después de la cuarentena. Fernanda Germanier, muchísimas gracias.
2: Hasta luego.
0: Un beso grande, Fernanda Germanier, corresponsal de Radio Nacional en la ciudad de La Plata.
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6: Comunicado para Paraje Balbuena, a Franco, su hija se encuentra mejor. Saludos, avisa Fabi.
7: Luis, el Parque del Carrizo, le llevarán el pasto. Nicolás firma el mensaje.
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0: Bueno, muy bien, 22 minutos ahora de las 9 de la mañana. Seguimos haciendo primer round. Andrea China Valdivieso.
5: Bueno, quedamos en ir desandando algún tipo de respuesta en tanto y en cuanto en dos de los últimos hechos más violentos que tienen que ver con entraderas, que tienen que ver con motochorros actuando en la vía pública, el crecimiento de la violencia, cosas que hablamos con Lourdes Marchés el lunes en Ecos Criminales, esto de el crimen organizado detrás de todo esto. Más allá de que sean pequeñas bandas, hay una organización, hay roles y hay sospechosos que tienen pedido de captura, como en el caso del grave asalto y balacera en La Matanza, este que sufrió el custodio de la ministra de Seguridad, Alejandra Monteoliva, que al principio se sospechaba que podría haber sido un ataque premeditado contra su figura, pero no fue así. Fue, lamentablemente, víctima de un hecho más de inseguridad en el conurbano bonaerense y más precisamente en La Matanza. Ahora en San Isidro también una entradera a los detenidos con antecedentes, ¿sí? No antecedentes penales, pero sí investigados, procesados, con pedido de captura, identificados dentro de hechos de igual magnitud que los que vuelven a cometer. Y básicamente, digo, hay dos casos, el de San Isidro, del abogado exitoso que fue víctima de una entradera, bueno, Bobby Flores la semana pasada, y lo que le pasa al custodio de Alejandra Monteoliva. Estamos hablando de que son delincuentes con pedido de captura vigente que volvieron a cometer delito, pero no es que la captura, el hecho de existir una captura vigente, tenga que existir un seguimiento. Y ahí está el problema.
0: ¿Vos te preocupa eso? Lo planteaste, a mí me preocupa, a la mañana.
5: Sí, me preocupa que no haya vigilancia.
0: ¿Su situación cuál era entonces?
5: La situación era pedido de captura.
0: Pero bueno, o sea, el seguimiento tiene que haber, no saben dónde está.
5: Si no saben dónde está, tiene que haber un seguimiento.
0: Para encontrarlo y ponerlo preso.
5: Justamente. Entonces, ¿cuál es la respuesta oficial ante
0: tu
5: eso?
0: Tu planteo es cómo no habían dado con él antes que esto.
5: Es que se trata del tercer hecho que comete. No, es que no puede ser que no haya.
0: Porque ahí también uno puede pensar procesado, en libertad condicional.
5: Hay casos así. En el caso
0: también podés preguntarte, sí, si está a las suyas o bajo algún tipo de control.
5: Bueno, tampoco.
0: Tampoco. Claro.
5: Entonces, esto es lo que a mí me preocupa, ¿sí? Porque Sergio Fernando Arce de Bustamante, por ejemplo, de 24 años, tenía desde septiembre de 2025 un pedido de captura internacional por su presunta participación del asalto también a un policía. Claro. En Virrey del Pino, que tiene mucha suerte y siempre asalta policía, o sea, o la suerte, uy, maldita mi suerte, otra vez un policía, o hay un modus operandi detrás. Me parece que acá también los auxiliares de la justicia, digo, el problema, ¿no?, que siempre decimos, los fiscales, los jueces, ¿tienen las herramientas para hacer un seguimiento en el caso de que correspondiera? ¿Qué pasa con la policía? Y los recursos que tienen.
0: Qué situación del tipo el carro delante del caballo, ¿no es
5: cierto?
0: Porque en realidad es la policía la que debería estar buscándolo a él y no él buscando policía, ¿no? Que es lo que parece que pasa.
5: Pero el argumento oficial es que un pedido de captura no equivale a un control policial. Eso es lo que dicen las autoridades. Enof, obviamente, porque en ORN ninguno te da una entrevista.
0: Un pedido de captura no equivale a un control policial porque vos no podés controlar a la persona que no sabés dónde está y por eso no está capturada. Pero sí equivale a un pedido de atención para poder dar con él y capturarlo.
5: Justamente la orden habilita a que aprendas a esa persona, y si vos no realizás tareas de campo que impliquen seguimiento de su contexto, sus allegados, su círculo íntimo, digo, tenés que investigar al sospechoso, porque ya lo tenés identificado.
0: Pues si no, no lo estás buscando.
5: Si no, no ahí lo estás buscando.
0: Ahí
5: y
0: estás
5: acá
0: dando
5: está
0: en
5: el
0: otra
5: principal
0: bolsa.
5: Problema que tiene hoy en el contexto de la inseguridad, la provincia de Buenos
0: Aires.
5: En
0: otra bolsa de gatos que es la de los pedidos de captura.
5: Sí.
0: Listo, es otra puerta giratoria, ¿no? O sea, lo pongo, es una forma de archivar.
5: Una formalidad.
0: Listo, nadie más busca.
5: Un trámite burocrático, ¿no es cierto?, que después no implica una acción en consecuencia.
0: Alejandra Gallo.
5: Bueno, a ver, vamos a hablar de... ¿Querés hablar de París un poquito?
0: Sí, sí, sí.
5: Bueno, como dijo Hernán Mundo, la delegación argentina está en una escala y está rumbo a París, donde formalmente, Nico, las actividades empiezan mañana con un discurso del presidente Javier Milei y del ministro de Economía, Luis Caputo. Pero hoy hay una actividad informal que no me parece nada menor en la embajada argentina, ¿no? Con hoy a la noche, con la diferencia horaria que va a ser en un rato, pero digo, la noche para ellos, digamos, ¿no? Se va a realizar en la embajada argentina, pues justamente para agasajar a toda la delegación nacional, pero hay un dato súper importante, que es que el ministro de Economía de Francia, mira, es invitado y está confirmado va a concurrir. Espero pronunciarlo bien, porque mi francés es tremendo. Roland Lescure, supongo que se dice así.
0: Roland Garros.
5: Sí, es el invitado especial en la embajada. Y hay dos cosas para tener en cuenta que tienen mucho que ver con no solo los sectores estratégicos que la Argentina pone ahí en este roadshow: energía, minería, sobre todo, logística, infraestructura, tecnología, sino dos mensajes importantes del gobierno argentino a Francia, en este caso. Dos reconocimientos en momentos muy importantes para la Argentina sobre el accionar de Francia, que tiene que ver con el rescate del Fondo Monetario Internacional. Uh-huh. El año pasado Francia tuvo un rol importante en la votación y también en el juicio por YPF en Estados Unidos. Claro. Ahí va a estar, digo, puesto sobre la mesa, más allá del roadshow de negocios, de algún modo este agradecimiento diplomático, y te lo digo yo, porque
0: o sea,
5: algo...
0: O juego grande, más de tipo de estratégico y de relacionamiento internacional, siempre con efecto, mira los dos casos que marcas, ¿no es cierto? Siempre con efecto económico, pero...
5: Exactamente.
0: Política exterior.
5: Y es la antesala de este encuentro que van a tener, obviamente, Milei con Macron. Te pregunto yo, y corre por mi cuenta.
0: A ver.
5: Después lo seguimos en la tanda.
0: Claro.
5: ¿Y Malvinas?
0: Bueno, es que seguramente algún tipo, ¿no es cierto?
5: ¿Alguna cosa?
0: Sí.
5: Sobre la mesa va a estar.
0: De presencia tenga. Sí, claro. Sí, claro. 29 minutos ahora de las 9 de la mañana.
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13: 9:30 de la mañana en la República Argentina. Frustran un atentado contra un avión que viajaba a Israel. Por Radio Nacional, el periodista Matías Sacal, del Club de Prensa Israelí, explicó el conflicto que se desató tras el aterrizaje de emergencia.
14: El aterrizaje en Arabia Saudita también fue complejo porque FlyDubai, que es la línea aérea encargada del vuelo, emitió un comunicado diciendo: nosotros vamos a enviar un vuelo de rescate. Israel se negó a eso, diciendo: nosotros queremos ir a rescatar a nuestros ciudadanos. Pero recordemos que Israel no tiene relaciones diplomáticas con Arabia Saudita, por lo cual Arabia Saudita se negaba que aviones de Israel aterricen en su territorio.
13: La Corte falló a favor de Facebook en una demanda que presentó el ex legislador bonaerense Héctor Quinteros. El informe de Lourdes Marchese.
15: Por una cuestión procesal, la Corte revocó un fallo que condenaba a Facebook a develar información que le permitiera identificar a un usuario que creó una publicación en contra del exdiputado provincial. La Cámara Federal de La Plata había ordenado proporcionar ese dato, pero el planteo no estaba en la demanda. El caso analizó un pedido de Héctor Quintero, exdiputado del Frente para la Victoria, que reclamó vía Avias Data que se elimine la imagen y la nota titulada de chofer a millonario con datos falsos, afectando su buen nombre y honor. Ahora la Corte ordenó a la Cámara examinar adecuadamente el alcance de la pretensión y el agravio planteado.
13: Mirtha Legrand se recupera favorablemente. El informe de Mariel Ríos.
16: Se espera un nuevo parte médico sobre la salud de Mirtha Legrand, quien se encuentra en el sanatorio Mater Dei, recuperándose de una neumopatía. Recordemos que funcionó el tratamiento antibiótico que se le practicó a la diva de los almuerzos y su nieta, Juana Viale, confirmó en declaraciones públicas que evoluciona muy bien, pero a su ritmo. Así que se espera entonces conocer si Mirtha Legrand es externada o si continúa en el Mater Dei.
13: En la ciudad de Buenos Aires, temperatura 11 grados 4 décimas, humedad 77%, cielo mayormente nublado.
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0: 34 minutos ahora de las 9 de la mañana en la República Argentina. Y nosotros estamos, ¿hasta qué hora, Cristian Bello?
1: Hasta las 10 de la mañana, Nico.
0: Muy bien, y entonces Rubén Santos, ¿cuántos minutos nos quedan?
2: 26.
0: Muy bien, bien. Mariana Gil Laborde, muy buen día, bienvenida.
3: ¿Cómo le va? Buen día, qué rápido, los tenés a todos muy ágiles.
0: Adoctrinados
3: acá. Pero qué maravilla.
4: Pero a mí no me preguntan nunca.
3: ¿No te preguntan?
4: Yo te voy a preguntar.
1: Esa, la mejor alumna.
4: Obvio. Siempre.
0: El día que nos olvidamos, la china ya pregunta. Me tenés que preguntarla ahora, Nico, dice.
4: ¿No? Ah, cuando se olvidan, sí, yo soy así, sí, siempre.
0: Es el momento colegio secundario.
3: Está muy bien, está muy bien. Bueno, yo vengo a romper un poco.
4: Doy fe.
2: Otra que la maestra de.
0: Totalmente.
4: Doy fe de que así siempre he sido.
3: Bueno, vengo al recreo, un recreíto con un poco de la tele, cosas que van pasando, ¿saben qué? En el mundo del espectáculo y en Masterchef pasan cosas. ¿Por qué digo Masterchef? Porque es el segundo
0: día. Ahí
3: se
0: cuidan y no mezclan las papas con el glifosato, eso no.
3: Y no sé, me parece que están incluidos, ya viene el combo.
0: Está bien.
3: No sé, ellos no lo van a poner, pero ya debe estar, claro. Creo. Bueno, el tema es que es la segunda jornada donde se presentaron los otros participantes, los otros 12 participantes. Ayer hubo 12, lunes unos 12, el martes los otros 12.
0: A docenas, como
3: ya
0: los huevos.
3: Ya están todos presentados, ya todos hicieron algún plato. Pero vamos a hablar un poquito de la conductora Wanda Nara. ¿Por qué? Porque también tira un disparador ahí de los grupos de WhatsApp y qué es lo que pasa.
0: Que no
3: manda
0: sabe
3: al frente,
0: de eso, Wanda Nara. No
3: manda
0: sabe
3: al frente a todo el mundo. Escucha.
5: No puedo contar porque ya terminó de
6: probar. ¿Vos estás en el grupo de WhatsApp?
5: No, pero me contaron antes.
7: El otro grupo habló muy mal de vos.
5: El año pasado mi ex me mandaba los screenshots cuando hablaban mal de mí.
4: ¡No!
6: ¿En serio?
5: Sí,
4: wow.
5: No puedo contar porque ya terminó de probar.
6: Una tumba.
5: Es parte del pasado.
6: Tú haces una tumba, Wanda, vos, ¿eh? No mandaste al frente.
5: No, no dije nada durante la competencia. Sí, lo cuento ahora.
6: No lo quemé. Claro. No lo quemé.
5: Bueno, lo cuento ahora para no ver si Diego quiere sumar puntos, puede mandarme los screenshots.
3: Claro. La mandó al
0: Arreglate
3: frente.
0: Arreglate sola, que te hablen, digan lo que quieran, si después va a mandarlo al frente así o no.
3: Claro, pero obvio, pero esto pasa en todos los grupos, en todos los grupos. Hay un grupo y después está el subgrupo del subgrupo de los grupos de WhatsApp.
0: O sea que ustedes tienen otros acá.
1: La mesa chica.
3: No sé.
4: ¿Hay un grupo paralelo?
3: En un grupo de tenemos tres.
4: Claro.
3: Es terrible.
1: Manejando gente afuera.
0: Tres grupos. ¿Cree usted
3: dentro
0: que
3: de
0: hay?
3: Un grupo.
0: Debe haber
3: no,
0: un
3: no sé acá, porque yo no. Usted pero, ya sabe que a ustedes los tengo archivados, pero, ya están en el archivo.
0: Tal cual. Pero digo, ese de que usted dice tres, tal vez hay cuatro porque hay uno en el que usted no forma parte.
3: Probablemente, claro. De los que yo soy partícipe, soy de tres.
4: Es muy hermoso apuñalar por la espalda.
3: No, opa, bueno, mirá lo que lo dice. Bueno, pero pasan cosas buenas también en Masterchef.
0: A ver.
3: Aparecen piropos. ¿Quieres escuchar?
0: A ver.
3: Un piropito de Hernán Cornel, ¿lo tiene el de Mala Fama?
0: No.
1: ¿Tenés a Mala Fama?
4: Yo tampoco, che. A ver.
3: ¿Alice Italiani la tenés?
0: Alice sí.
3: Bueno. Hernán le tira un piropito a
0: Alice.
3: ¿Está
0: cocinando, Alice?
8: ¿Qué
5: sentís? ¿Tenés frío?
8: Más o menos, se puede tener frío al lado de esta salamandra, ¿no?
3: Oh. La salamandra es Alice, ¿eh?
0: ¿Qué clase de piropo es que te diga salamandra?
3: Ahora te digo.
8: Leña para el carbón.
3: Ahí vamos. Leña para el carbón. Y te explico.
0: Yo te explico de dónde viene eso. Vamos a hacer análisis, si querés, poético y lingüístico.
3: Sí.
0: Viene de una metáfora muy repetida en la música, que abreva de aquel yo soy una estufa y vos mi querosén.
3: Ah, pero qué maravilla. Bueno, por eso ella tiró un leña para el carbón. Ella tiró leña para el carbón, es otra gran metáfora dentro de la música argentina que ha provocado este tipo de ritmos que a vos te encanta.
0: A ver,

0: Bueno, muy bien, 39 minutos, ahora de las 9 de la mañana en la República Argentina. Vamos a charlarlo, tenemos en línea con Daniel Pereira. Daniel es titular de la Cátedra Alberdi en Mendoza, es autor de la obra más completa que recoge todos los aspectos de la figura de Juan Bautista Alberdi. Tiene un último libro hasta ahora sobre él, que es Alberdi, la indómita luz. Hola Daniel, Nico Yacoy y equipo nacional, buen día, gracias por atendernos.
1: ¿Qué tal? Al contrario, muchas gracias por la difusión del libro y por escucharme.
0: Ay, Daniel, contanos un poco sobre la figura de Alberdi, por qué genera en vos esa fascinación que te hace a su vez divulgarlo, ¿no?
1: Bueno, lo voy a decir para los que nos escuchan y para mí cómo me sorprendió. Alberdi completa lo que comenzó con la Revolución de Mayo, con la Guerra de la Independencia, con Belgrano y San Martín. Fue Alberdi el que firma el reconocimiento de la independencia argentina por parte del Reino Español. Este es un dato absolutamente olvidado, ¿no? Para ver la importancia de Bautista Alberdi, que además hizo la organización del país, ¿no?
0: Así es.
1: Casi nada.
0: Casi nada, totalmente, casi nada. Y que plantó, si querés, las grandes líneas de lo que después fue nuestra constitución, ¿no es cierto?
1: Bueno, sí, absolutamente. Yo digo, comenzando por el final, esto no es un acto de nostalgia, sino es un compromiso con el futuro, porque como muy bien hizo el presidente en el prólogo que lleva este libro y que también lo ha hecho cuando ha reeditado las bases, dice que Alberdi es la hoja de ruta, y esto es crucial, digamos, sí, para entender hacia dónde vamos.
0: Sí. De hecho, es casi una interpretación, no digo auténtica, pero parecida de la Constitución Nacional. Para muchas cosas hay que ir a buscar a Alberdi, digo, para entender bien las cláusulas de la Constitución vigente, ¿no? Porque en él está el programa.
1: Absolutamente.
0: No, en él está el programa. No es fantasía, eso es lo que se llama el techo ideológico original de la Constitución Nacional y que vertebra toda nuestra organización.
1: No, absolutamente, no es fantasía, y como dicen varios historiadores, entre ellos uno, esto está fuera de la currícula de los colegios y de las escuelas, el estudio de la Constitución Nacional, es algo que tiene que volver, al igual que Alberdi, ¿no? Uh-huh. Eso es muy importante.
0: Si tuviera que pedirte, Dani, que me des dos o tres nortes, si querés, son puntos de partida, pero también de llegada, que nos proponga Alberdi, ¿cuáles serían?
1: Bueno, el primero que siempre es que la Argentina... Hola, ¿me escuchás ahí?
0: Sí, se corta de momento, pero no tiene que ver con la señal, creo que es otra cosa.
1: Ah, bueno, no, el primero que te decía es que se pregunta mucha gente, historiadores lo han querido refutar, si Argentina fue alguna vez próspera. Bueno, esto es la evidencia más concreta de que fuimos prósperos. Fuimos uno de los países más ricos del mundo, duplicábamos a España en Producto Bruto per cápita, Alemania, Italia, bueno, un largo etcétera. La corriente inmigratoria fueron comparables con la de Estados Unidos, algo, un dato trascendente. Y déjame esto de un premio Nobel ruso de economía, que fue el que dividió los países en desarrollados y subdesarrollados, con la excepción Japón, positivamente, que...
0: Ay, veamos nada. Si te podemos recuperar, veamos, porque está interesante, Dani.
1: Perdón.
0: Y no te seguimos porque se corta, nivel, se suspende la comunicación de momento. Veamos si te podemos recuperar y así te podemos seguir el hilo, porque está súper interesante. Daniel está ahora presentando su libro, ¿no es cierto?, el último hasta ahora sobre Alberdi, se llama Alberdi, la indómita luz, en la Feria del Libro de Santa Fe, que hay tiempo hasta hoy de visitar, ¿no es cierto? Y revisitar la figura de Alberdi es lo que nos propone, entonces casi el leitmotiv de la obra de Daniel Pereira, cosa que es muy importante hacer porque es uno de los próceres, nivel cráneo, ¿no?, de la organización nacional, pero hay más lateralizados, más dejados de lado, cuando en realidad hay muchísimo que hablar
2: para rescatar,
0: en él.
2: ¿No?
0: Mucho,
2: claro.
0: Mucho, uh-huh, porque es de los que más claramente proponen un proyecto de país que después se constitucionaliza, es decir, pasa a ser prescriptivo. Dani, a ver si ahora te recuperamos.
1: Bueno, estoy ahí, ¿me escuchan mejor?
0: Y la verdad que sí. No, pero mejor porque no se corta.
1: No, decía esto, claramente fue próspera, hay miles de datos, hasta en el sistema educativo, hasta en bienestar, pero apareció un premio Nobel ruso que se llamaba Kuznet, que dividió los países en desarrollados y subdesarrollados, con dos excepciones. Una, Japón,
2: el desarrollo positivo, porque no tenía nada y hacía todo, y el otro la Argentina, que tuvo todo y terminó haciendo nada. Y precisamente porque se apartó del camino de Alberti. ¿Cuál es ese camino de Alberti? El de la libertad, que es el presidente. Y a veces el programa está implícito en esto que te voy a decir: afianzar la justicia, consolidar la paz interior, promover la defensa común, promover el bienestar general y asegurar los beneficios de la libertad. Ese es el programa que está en el preámbulo argentino.
0: Totalmente, totalmente. Así que nos quedamos con eso, ¿no es cierto? Si hubiera que quedarse con algo.
2: Por supuesto, absolutamente. Mirá qué moderno es esto de poder volver a los principios de Alberti y Sarmiento en el tema educativo. Años tras años, en cada prueba PISA nos va peor. ¿Por qué? Porque abandonamos ese camino. ¿Y cuál es ese camino? El de la libertad, el que la currícula sea el mínimo impuesto por el Estado, digamos, algo mínimo que nos haga común a todos, pero a partir de ahí que haya libertad, que haya creatividad. Eso es lo que no hay, ¿no? Y está ahí, como te digo, en la Constitución Nacional.
0: Es la liberación, o sea, creo que es dos cosas, ¿no es cierto? Es la liberación de la creatividad, de la fuerza, ¿no? Pero claro, también es la apertura para poder sumar la fuerza de los otros.
2: Absolutamente. Y mira, si uno dice, confiamos en nuestro docente, en los padres, si esto es cierto y la respuesta es afirmativa, hay que darle autonomía y hay que darle más recursos, pero a ellos, a los que están en el hecho educativo, docentes, directivos y alumnos. Uh-huh. Enfocar ahí, ¿no?
0: Totalmente. Daniel, así que podemos ir a tus libros para entender mejor la figura de Alberti y en todo caso que nos ha dejado y está vigente. El último de ellos es Alberti y la Indómita Luz, que estás presentando ahora en Santa Fe.
2: Exactamente. Bueno, lo estamos presentando en todo el país.
0: Bien.
2: Como una gira, digamos, ¿no?
0: Eso mismo.
2: El revivir de Alberti.
0: Eso mismo. Daniel, muchísimas gracias por la charla. Te leemos.
2: Gracias, muchas gracias a ustedes, hasta luego.
0: Abrazo grandote. Es Daniel Pereira, es titular de la Cátedra Alberti en Mendoza y, como les contaba, autor de, entre otros, el libro Alberti, La Indómita Luz.
3: Mesa de Saldos, lo último, pero no menos importante, ¿qué quedó por decir?
4: Ricardo
0: No es mejor la, ¿no?
5: Sí.
0: La metáfora que diría otra, ¿cómo es? La de ahora no la tiene, pero después comparamos, ¿no?
5: La de la línea para el
0: carro. No sé cuál es más pegadita.
5: Yo no sé lo que hago, ¿verdad?
0: Mira,
5: la producción.
0: Sí, no, baila la producción.
6: Más y la arriba del escritorio.
0: ¿Y la anterior cómo era?
6: Y sí, son distintas. Son dos géneros.
0: Ya, no sé, estoy ahí
6: en duda. Yo la otra la pondré a las 4:30, 5 de la mañana.
0: Ah, de la tarde, creí que iba a decir.
6: No,
0: la
6: mañana. No,
0: ya cuando para tiene que la gente... corbata en
5: una
0: la cabeza.
5: Levanta, sí, la
0: ya.
5: Otra baja.
6: Sí. Ah. Cuando están sirviendo la...
0: Lo que tiene esta es que te lleva a hacer esto.
5: La manito,
0: ¿no?
5: Sí.
0: No puedes dejar las manos quietas.
6: Cuando están sirviendo el lechón, ahí...
5: Pues cumbia,
0: totalmente. Mesa de saldos, entonces, a 48
7: minutos. Todo esto muestra
0: minutos.
7: Por qué me gusta el tango, ¿no?
6: Ahí está.
0: Bueno,
6: y sí.
0: Después elíjanos un
6: tango. Bueno, antes en los cumpleaños de 15, en los casamientos, ponían siempre un tango, claro, sobre el
5: para
6: final.
5: Para los tíos, los abuelos.
6: Sí, claro. Sí, pues siempre ponían dos, está tres tangos.
0: Mesa de saldos, dije Alejandra Gallo.
5: Estamos. Perfecto, pero qué equipazo, espectacular. ¿Quieres escuchar al ministro de Economía, de Luis Caputo, cuando habló justamente antes de subirse al avión? Porque en la escala de Canarias estuvo como tuitero, pero antes habló. Y se refirió al plan Platita y lo que no va a hacer el gobierno. Escúchalo.
8: Nosotros además necesitábamos generar un modelo que impulsara las exportaciones, de manera que hubiera suficientes dólares para que además hubiera estabilidad cambiaria. Entonces, las tres cosas son importantísimas. Tener el orden fiscal, tener orden monetario, pero de vuelta, si vos tenés una situación en la que el dólar se te va, se genera desorden de todas maneras. Entonces, había que romper el mito de la restricción externa del peronismo, es hacerle creer a la gente que Argentina era un país con falta de dólares y que entonces había que tener cepo, había que tener una economía cerrada y que entonces toda la gente tenía que pagar precios carísimos por bienes malísimos.
5: La antesala de lo que va a decir mañana en la OCDE.
0: Claro, y muy en línea conceptual, digo, con lo que escuchábamos de Martín Balsas hace un rato, nada más, y que confirma el tremendo cambio estructural que está viviendo la Argentina y el desafío, bueno, de bancarse con todo lo que significa respeto, primero de todo, las turbulencias en ese camino y no volver al aeropuerto de salida, ¿no?
5: Absolutamente, por lo menos no sin haberlo intentado.
0: No, por eso, ¿no? Intentar y sostener también.
5: Y esto que decía el empresario, que en general otros países lo han hecho en un plazo mayor, bueno, los resultados que se están viendo en materia macroeconómica, con muchas cosas aún pendientes, se están viendo en un plazo menor al que habitualmente se ve en otros países y con un costo, no digo que no lo haya, pero con un costo menor al que se vio en otros países. Esto marcaba.
0: Yo te cuento que en algún momento, hablando con el presidente Milei, antes de ser presidente sobre este punto, pero avizorando, ¿no es cierto? Los tiempos de la, ¿cómo lo llamamos? Si querés, normalización de la Argentina, me decía Nico, pero va a ser, son cosas que llevan tiempo, es Martín Balsaski, lo que decía recién, pero va a ser más rápido, ¿por qué? Por la envergadura

0: rápido, ¿no?
1: Claro, bueno.
0: Te aceleró la envergadura del problemón que tenías que...
1: Y porque enfrentar. Estabas muy abajo, entonces...
0: Eso también. Bajás subiendo acá.
1: Claro.
0: 51 minutos de las 9 de la mañana, Andrea China Valdivies.
2: El policiáculo de hoy que tiene que ver con Maxi Ione y la continuidad de la detención. Todavía no se ha determinado cuándo será la indagatoria. Tiene 96 horas el fiscal para disponer la situación procesal y también si va a continuar con la detención o no. Este actor conocido por... papeles tal vez secundarios, pero en grandes producciones, Buenos Vecinos, Cebollitas, Montecristo, Graduados, digo, ha estado en varias producciones de ficción a nivel nacional y continúa detenido. ¿Denunciado por qué? Por privación ilegítima de la libertad y amenazas agravadas. ¿Por qué? Por el uso de arma de fuego. Lo que dice el denunciante, que es un trabajador sexual que fue contactado para un servicio, es que lo retuvo dentro de su domicilio en la provincia de Santa Fe contra su voluntad y diciéndole estas armas están cargadas. Y que cuando logra salir es ahí donde él le pide no me pagaste el servicio que te he prestado y empieza esta disputa. ¿Qué ha aportado la defensa de Maxi Ione? Capturas de pantalla donde habla de la existencia de una extorsión por parte de este trabajador sexual para con el actor, pero lo cierto es que anoche allanaron la casa de Ione, encontraron las armas que describió el denunciante y se lo llevaron detenido. Veremos cómo avanza esta investigación en las próximas horas.
0: Rubén Santos.
3: Bueno, han pasado 1.281 días para que la selección argentina vuelva a jugar en el interior. La última vez había sido Santiago del Estero, en marzo del 23, le había ganado 7-0 a Curazao. En la era Scaloni, Argentina jugó 7 partidos en el interior del país, ganó 5, empató 2. De hecho, Scaloni debuta en un triunfo frente a México en el estadio donde va a jugar esta noche, en el Mario Alberto Kempes, donde, recordemos, habrá un aforo del 50% por las sanciones impuestas por la FIFA. A esto hay que agregar que ya la AFA presentó el reclamo ante la FIFA para que bajen esas sanciones, tanto sea para los jugadores como para Roberto Ayala. La del partido ya está porque lo va a estar cumpliendo hoy, así que esa es la menos importante. El Dibu Martínez, Jay Romero, Lisandro López y Facundo Medino o Vega, la duda en la defensa. Palacios, McAllister, Nico Paz y Matías Soulé, Lautaro Martínez y Julián Álvarez, los 11 que decidió Scaloni para enfrentar esta noche a Bolivia.
0: Muy bien. Cristian Pérez.
4: Bueno, con respecto a el hurto que sufrió Jorge Martínez, él denunció dos estafas telefónicas. Bueno, fue víctima justamente de dos estafadores en dos oportunidades distintas, ni siquiera fue el mismo estafador. La recomendación de siempre, no compartir ningún tipo de usuario, nada, ni contraseña, nada. No apurarse, no actuar bajo presión. ¿Podés dar el CBU? Sí, podés dar el CBU para que te depositen.
1: Sí.
4: ¿Podés dar el alias? Podés dar el alias, pero no des ninguna contraseña, no des ningún token de seguridad, no atención con los videos.
0: Sí, pero uno le da el alias igualmente, ¿no es cierto? Y el CBU, aquel que sabés, tiene que depositar.
4: Claro.
0: Con lo cual no,
4: si
0: no
4: vos,
0: andás dando para que me si regales
4: sabés,
0: algo, no va a pasar. Eso tan cuando la limosna es grande, hasta el santo de
4: cosas. Exactamente, a eso iba. Sí. Si te llaman porque te ganaste un premio que vos no sabías, te van a depositar, no. Absolutamente no, desconfía.
0: Y para destrabarlo, pagar. Algo así le pasó a mi vieja alguna vez, que un poco nos reíamos, pero primero que despicarte. Ganaste una camioneta, venía a buscarla a Córdoba, pero tenés que pagar. Sí. Claro, contra el valor de la camioneta era absolutamente nada, pero es el algo que te afana, ¿viste? Así que no. Y ojo con lo que anda dando vueltas sobre el Día de la Madre, ¿viste?
1: Sí,
0: hay como
1: también.
0: Sí, que es una estafa virtual también. Sí. Así que
4: no hacer clic en ningún link que te mande por WhatsApp, que vos sospeches su origen y ante la duda tenés la doble verificación, llamás a tu banco, a la empresa con la que vos trabajás habitualmente y si fuiste estafado, puedes hacer la denuncia en la comisaría y si no también, si en 10 días el banco no te responde, lo puedes hacer a través del sitio del Banco Central.
0: Bien, nos vamos a buscar a Adri Corón, ¿les parece? Y nosotros, Dios mediante, volvemos mañana a las
4: 7 de la mañana,
0: muy
4: por supuesto.
0: Bien, muy bien.
5: Pasame la posta. 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

0: Buen día, bienvenido.
1: Viste que se acerca la primavera, ¿no? Hoy ya está un poco más, más lindo, ya está un poco más primaveral el día, estamos más, ya se ven algunas flores, ya se ve el clima primaveral. Yo creo que ya empieza un nuevo mes, ¿no? Que mañana.
0: Empieza
1: septiembre. No, para mí están mal los meses.
0: Nunca sabes cuál es cuál.
1: Para mí hubo un tema con.
0: Y el versito tampoco, 30 días trae noviembre con abril, ya está, no sé cuál.
1: ¿Y cuándo es bisiesto y cuándo no?
0: No.
1: Y febrero es un misterio.
0: Es un misterio.
1: Pero ahora, para mí, mi teoría es que se corrió por algo que desconozco un mes el calendario y mañana septiembre.
0: Por ahí, por el eje de la Tierra.
1: No sé por qué, viste que antes cambiaba la hora acá en Argentina y después ya no.
0: Y nos olvidamos y fuimos amontonando meses. Claro,
1: porque por ejemplo, dicen, yo me acuerdo cuando era, a partir de ahora, cuando lleguen las 12 de la noche, en octubre, pasa a ser las 11. ¿Te acordás
0: de eso? Bueno, qué lío.
1: ¿Y qué pasaba después cuando volvían? Después volvían a ser las 12. Y como somos muy obedientes, lo teníamos de nuevo a las 11.
0: Yo nunca sé, por ejemplo, vuelos en avión. Sí. El lío que me hago con la cantidad de horas, si me quedo durmiendo, si me dan a mí, si a qué hora llego, la hora del destino.
1: Siempre que veas, sí. Es la hora en el lugar. O sea, la de despegue, la hora que figura es la hora en el lugar de despegue. Y la de arriba, en el lugar de arriba. El tema, cuando empezás a hacer escalas o cuando viajás 12 horas a lugares con 12 horas de diferencia.
0: No, por eso. Y ahí empezás. ¿Y entonces dónde me quedó mi parte de mi día? No.
1: Para cuando vas para un lado ganás y cuando vas.
0: Claro.
1: Hay gente que tiene teorías para no envejecer.
0: Vivir arriba de
1: un avión. Si yo viajo así, estoy siempre en el mismo día. No.
0: No sé.
1: ¿Cómo es?
0: Es importante. Y guarda porque te puede quedar todo el viaje de día o todo el viaje de noche.
1: Exacto. Bueno, el Atlántico se cruza de noche. Otro día te voy a contar por qué.
0: Se cruza de noche, ¿no es cierto?
1: Sí. Son las pequeñas cosas.
0: Para que nos durmamos.
1: No necesariamente, hay otros factores.
0: Qué miedo.
1: Te la dejo, pero vos fijate, siempre se cruza de noche.
0: Es verdad.
1: ¿Viste? Te dejé una.
0: Me dejaste.
1: Mira, tenía tres temas para. Tenía tres temas para hablar con vos fuera del aire, pero este.
0: Uno era ese.
1: Ahora hay cuatro.
0: Tal cual.
1: Si no, tengo una cosa que estuve pensando. ¿Qué? Pero no puedo decir. Primero te lo tengo que decir en off. Y después seguramente van a ser una. Acordate lo que
0: te
1: digo.
0: ¿Es muy cara?
1: No,
0: el presupuesto que lo pague.
1: No, la bomba que tengo para.
0: Nos salvó acá el top.
1: No, yo le iba a decir justo, pero está el top.
0: Está bien. Menos mal. Qué top usted, qué top. Nos volvemos a encontrar mañana, Dios mediante, a las 7 de la mañana. Los dejamos con el lindo Adrián Corol y su lindo Corol en el aire.
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0: romántica la apertura, ¿no? Si uno presta atención a la letra, a lo que nos canta Luciano Pereyra, se empieza a meter en ese mundo, sí, de amor romántico que él plantea. Me gusta la elección que tuvo este equipo para arrancar la mañana en Radio Nacional Folclórica. Como se darán cuenta, no soy la Tana, no está Silvita Marucho por hoy. Así que andamos cuidándole el rancho, pero tenemos equipo. Tenemos equipo para aguantar. Voy a arrancar saludando a los que están acá dentro del estudio, más cerquita mío. Chocolate, ¿cómo va?
1: Hola, Colo. Buenos días a la audiencia, a los compañeros. Y hoy la Colo como cine. Va de continuado, ¿no?
0: Continuado, por continuado, eso. Claro, es verdad, como el antiguo cine. Sí. Dos películas, sí, más o menos, ¿no?
1: Sí, claro.
0: Dos películas largas, además.
1: No, a veces te daban dos en cada uno de los turnos, así que llevan dos y dos son cuatro.
0: Cuatro y dos son seis.
1: Así que vamos de acá con la Colo hasta las 15 horas.
0: Exactamente, así, ininterrumpidamente. Sí. Vamos a ver qué pasa, ¿no? Si nos queda audiencia o no.
1: Si no,
0: ojalá
1: dije,
0: se quede.
1: Perdón, Aramo dijo el mosquito. Yo dije, vamos, no. 12.45, me tomo
0: chau,
1: el palo.
0: Chau, sí. Qué cosa, qué cosa, Bueno, y por suerte tengo acá otro amigo.
1: Vino a visitar.
0: Saludar. Bilú y entré, dijo.
1: Sí.
0: ¿Cómo le va, Cristian? Bello.
2: Hola, ¿qué tal? Buen día para todos. ¿Cómo les va?
0: Bien, qué bien. Lindo que venga. Bien, quédese,
2: muchas gracias.
0: No se va.
2: Vine,
0: ahora no es el agua.
2: Vine a charlar con ustedes, realmente, pues, yo la paso muy bien con todos ustedes. Recién estuve en AM, que la pasé genial.
1: Sí, no, pero acá se la pasa mejor.
2: Y acá se la
1: somos
2: pasa
1: buenos bien. Vecinos.
2: Es otra atmósfera. Uno baja, porque está la atmósfera de la mañana,
0: de la actualidad,
2: que no te da,
0: ¿no?
2: Respiro del minuto a minuto, de que echó un choque en Libertador y Echeverría, que tomaron de rehenes de los pasajeros de un avión. Es fuerte, ¿viste?
0: En cambio, acá lo recibimos con música.
2: Acá con música.
0: Con compañía vinculada a los artistas populares.
2: Claro, desde
0: ¿no?
2: luego, con esos folclores. Uno baja varios cambios.
1: Románticamente, ¿no? Viste que la Colo arrancó con.
0: Arranqué así. Bueno, ustedes son los que eligieron la cortina de Luciano Pereyra y Abel Pintos cantando canciones de amor. Bueno.
1: Bueno.
0: Permítanme disfrutarlo entonces. ¿O no? ¿Qué haces, Chino? ¿Cómo andás? ¿Todo bien? Pensé que estabas de vacaciones, volviste ya. Ah, muy bien. Y Anita, ahí la veo también. ¿Viste cómo va cayendo gente al baile? De a poquito se va armando.
1: Dios los cría, el viento los amontona.
0: Totalmente, totalmente. Así estamos. Bueno, Gastón Rabinovich en la producción, en la musicalización, José Luis de Dios y Marcelo Saavedra en la coordinación, Alejandro Salles en la artística de esta radio, Valeria Roy. Bueno, espero no olvidarme de ningún nombre. Sí, recuerden que este es el espacio que habitualmente conduce Silvia, Silvia Marucho. Yo estoy acá de prestado nomás. ¿Arrancamos con la música? ¿Le parece, Don? Bueno, empieza a sonar entonces el chaqueño palavecino. Esto es de Ternán y Cabrera y se llama Amor Salvaje, para seguir en la misma línea.
1: Hablando de amor, chico.

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0: Pilchas Gauchas es lo que estabas escuchando de Orlando Veracruz, uno de los grandes ídolos, dicho por ella misma, de Soledad, Soledad Pastorutti. Antes Mercedes Sosa con Acércate Cholito de Ariel Ramírez y Félix Luna. Félix Luna, tenemos un aniversario de Félix Luna, así que después lo vamos a estar recordando, vamos a hacer un repaso por sus obras principales. Alguien que se dedicó a trabajar sobre la historia, sobre todo de la historia argentina, pero que también tuvo lo suyo como, bueno, como un autor de obras que se convirtieron en canciones.
1: Con Ariel Ramírez, por
0: ejemplo. Con Ariel Ramírez, una dupla imbatible esa, ¿eh? Muy amigos ellos, además. Sí. Muy amigos los hijos, eran como primos.
1: Alguna vez te escuché contar una anécdota porque tenían la llave de la casa.
0: Ah, hermoso. Sí, ¿te acordás de eso? Sí, claro. Sí, no, fue espectacular. Y me encanta, mirá cómo presta atención, Choco, me encanta. Es de esos compañeros de fuste que realmente escuchan lo que el otro dice.
1: Sí, claro.
0: Una anécdota hermosa tiene que ver con que tanto Ariel como Félix tenían la llave de las casas, ¿no? De ambos. Pero sobre todo, la casa de Ariel era la casa más concurrida por los amigos, los artistas, ¿no? Una casa de puertas abiertas, básicamente, más allá de la llave. Sí. Pero lo loco es que contaba Facundo Ramírez, el hijo de Ariel, que era muy común circular por la casa, tanto para él como para su madre, y encontrarse de golpe con Félix tomándose un whisky, aún sin que estuviese su amigo, Ariel, digamos. Entonces era, bueno, mirá, salí de ducharme y me lo encuentro. Le chupaba el whisky el tipo, claro, muy pancho en el living ahí, creando, bueno, pero era un gran creador, escuchame, un analista de la realidad. Criadores, sí. Creador y tomaba criadores. Bueno, ahí está esa pequeña anécdota que los pinta de cuerpo entero, ¿no?
1: Totalmente,
0: estos dos.
1: Totalmente, totalmente.
0: Bueno, muy bohemios y muy amigos y muy creadores también. Ya vamos a ocuparnos en profundidad de Don Félix. Pero bueno, más allá de esto, yo quería contarles a aquellos que están ahora viajando de un lado al otro. Sabemos que todavía estamos en una hora bastante pico para las grandes ciudades, sobre todo. Contarles cómo viene el estado del tránsito en lo que es el AMBA. Se registran demoras habituales, típicas de esta hora. En los principales accesos a la capital federal se reportan congestiones cargadas en la autopista Riccieri, la avenida General Paz, sentido al Río de la Plata, el acceso oeste y la autopista Panamericana. Por su parte, la red de subtes y los trenes metropolitanos operan por el momento con sus cronogramas y horarios normales. El flujo vehicular mantiene el ritmo lento clásico de esta franja horaria, como les decía, sin que se registren por ahora incidentes graves o interrupciones totales en los carriles centrales. Siendo las 10:30, hacemos una breve tanda y enseguida continuamos.
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0: Qué buena letra, por favor. Pablo Raúl Truyenque, la música de Cuti Carabajal. Bueno, dos grandes que se juntaron ahí para hacer la pucha con el hombre. Alfredo Ábalos cantaba antes, Lorena Astudillo con De Estar Estando del Cuchi Leguizamón. Y Luciano Pereyra que cantaba Con Todo y Mi Tristeza, una canción de Juan Gabriel. Mucho mensajito quiero contarles a estas horas de la mañana, siendo las 10:41 exactamente, transmitiendo desde Buenos Aires. Por eso yo quiero hacer la aclaración. Hace un rato hablábamos del subte, hablábamos del estado del tránsito. Eso pensando en Capital Federal, aunque sabemos que en verdad nos escuchan desde un montón de sitios de nuestro hermoso, enorme país. Así que invito a quienes nos escuchan desde lejos a que nos cuenten cómo viene la cosa por allá, cómo viene el clima, cuál es la temperatura que están viviendo ahí. Sol, llueve, es tan enorme la extensión de nuestra Argentina.
1: Tengo después para contarte una anécdota.
0: ¿En serio? No, ¿qué pasó? Ahora, claro. No la quiero ahora. ¿Puede
1: rápido,
0: ser?
1: Te la cuento. Sí. Yo, vendía los colectivos. Era de aquellos vendedores de los colectivos, ¿viste?
0: Sí. Para la.
1: Señores pasajeros, tengan ustedes muy buenos días. Sin ningún intermediario y directamente desde la editorial les llegamos a ustedes con la Gipla. La nombro pues ya no existe más. Que allí van a tener todas las calles de Buenos Aires, las líneas de subte, las combinaciones, bla, bla, bla, bla, bla.
0: ¿Y?
1: Eso me lo habían enseñado, yo lo ensayé, y tenía como oferta. La oferta era también, venía con un mapa de las guías de los lugares más importantes de la ciudad feliz, Mar del Plata, porque se acercaba la temporada.
0: Ay, qué lindo, sí.
1: Subo al primer colectivo, me pongo nervioso y hago todo este verso de la guía, dando con toda la guía de calle y las líneas de subterráneo de Mar del Plata. ¿Eh? Y un pasajero me dice, ¿dónde viste línea de subte Mar del Plata, viejo? Y digo, ah, no pusieron.
0: Ya van a poner. ¿Qué es esto que está sonando acá? Ah, Emiliano Servini, en esta mañana. Con subte o sin subte, escuchamos La Majadita. Este muchacho, que es muy, pero muy bueno, ponele la oreja, presta atención.

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0: días a todo el equipo. Gracias por eso, Argentina, por esa fidelidad, además, y por ese nombre que llevas tan bien llevado, ¿eh?
1: Qué lindo.
0: Hermoso nombre. Bueno, Moby de Luján de Cuyo, Mendoza, nos manda una foto de un jardín precioso, con un pasto muy verde, con arboleda y con una pileta. Qué lindo meterse a la pile, ¿no? Me encanta. Acá una mañana espectacular. Saben que si andan cerca de Vistalba serán muy bienvenidos. Y además levanto una copa de vino. O sea, ¿qué más se puede pedir? Sí, hay que ir a lo de Moby urgente.
1: Nos está invitando medio como para salir corriendo para allá, ¿no?
0: Totalmente. Bueno, vamos a organizarnos. Vamos a organizarnos, Moby, te caemos, ¿eh? Somos unos cuantos. Pero la pileta es grande, veo. Y el corazón también. El corazón de Moby también. Así que bien por eso. Vos tenés un mensaje ahí, Chino, ¿no? A ver qué dice.
2: Buen día, Colo. Buen día, Choco. Buen día, equipo. Daniel el Jujeño de Villa Crespo en la puerta del rancho La Fol, esperándolos, como dije ayer a la tarde al despedirme de la Colo en su programa. Firme acá, escuchándolos, disfrutándolos en este hermoso día que estoy observando desde mi piso 14. Hermoso día. Les mando un fuerte abrazo y que tengan un hermoso miércoles.
0: Pero qué buena onda.
1: Muchas gracias.
0: Gracias. Gracias, Dani. Dani el Jujeño. Es verdad lo que dice. Ayer nos dejó un mensaje casi que sobre el final del programa. Y además dejó al aire públicamente su compromiso de hacernos compañía hoy. Lo está cumpliendo, con creces.
1: Dijo presente.
0: Dijo presente, un capo. Gracias, Dani. Gracias a Paito también, que escribe diciendo, muy bien, muy buen miércoles, Silvia, con la voz de la Colo, dice entre paréntesis. Choco y equipo, hola, Colito. Les cuento que los voy a escuchar bajito porque estoy en clase virtual mientras corto pantalones y tomo mates, pero no los dejo de escuchar, ¿eh? ¡Qué capa, Paito! ¿Cómo haces? Es la mujer maravilla.
1: Bueno, tiene dos oídos. Con uno escucha la clase y con el otro nos escucha a nosotros.
0: Una fenómena. Sí. Eso es poder de disociación, ¿eh?
1: Sí, podés practicar para ser baterista, ¿viste? Que tenés que tener toda la disociación posible.
0: Tranquilamente, guarda con eso, ¿eh? Bueno, Paito, abrazo enorme para vos. Seguimos acompañándolos, nos vamos a quedar. Bueno, en mi caso personal, particular, hasta las 3 de la tarde... Sí. En el caso del resto del equipo estaremos... y Gastón también se queda hasta las 3 de la tarde.
1: Sí, claro.
0: Gastón también en la producción. Pero bueno, el resto del equipo continúa hasta la 1 menos cuarto, digo
1: sí,
0: bien, ¿no? Ya me mareo.
1: Sí.
0: Hasta las 12:45, porque a las 12:45 arranca el Panorama Nacional de Noticias.
1: Sí, señora. Y después, bien, a las 13, sigue la Colo.
0: Así
1: con
0: es.
1: La continuidad de la programación en la folclórica. Hoy con un programa... No se lo pierdan.
0: No se lo pierdan. Quédense. Háganos el aguante. Seguimos escuchando buena música. ¿Se viene Jorge Cafrune? ¿Veo bien? ¡Ay, qué bueno! No hace falta nombrarlo. Ya sabes que es él. Y que es esta famosa zambita para...

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Los hermanos Cuestas, para los gringos, es lo que escuchábamos recién. Les recuerdo que la responsabilidad, y por eso le agradecemos de esta hermosa música que nos va acompañando no solamente durante la mañana, sino también durante la tarde, es de José Luis de Dios y también de Marcelo Saavedra. Habíamos escuchado, además de los hermanos Cuestas, a los Tequis con Lágrimas y Jorge Cafrune, obviamente, como les decíamos, haciendo zambita pa' Don Rosendo.

Hoy es el Día Nacional del Guardabosques, así que feliz día para todos los que cuidan nuestra naturaleza, nuestros espacios verdes, tantos bosques hay en la Argentina, tan valiosos, así que bueno, ojalá puedan celebrar y saber que les agradecemos, como sociedad estamos de verdad muy agradecidos al trabajo que hacen, sabemos que no es nada sencillo, y que además, más allá de lo lindo que debe ser despertar en medio de la naturaleza, debe ser también un oficio, un trabajo, una ocupación que tiene sus riesgos y su trabajo profundo, ¿no? Sabemos que hay situaciones muy, muy tremendas frente a la naturaleza. Esos incendios, por ejemplo, que se han dado en la Patagonia no hace tanto, bueno, hablan de esto que digo. En la Argentina se rinde homenaje a estos profesionales de la conservación ambiental en conmemoración de la Ley Nacional número 12.103, sancionada un día como hoy, pero del año 1934. Dio origen al sistema moderno de áreas protegidas y creó la Dirección de Parques Nacionales. Día Nacional del Guardabosques, de las guardabosques. También hay muchísimas mujeres que trabajan en esta profesión. Bueno, la gratitud es para ustedes y la música también va en esa línea. Les queremos agradecer de la mejor manera, bueno, que podemos hacerlo acá, desde la folclórica, con música popular. Los derechos son reservados, claro, es un motivo tradicional, popular. Quisiera que salga un tigre.

Qué potencia esta, la de Ivonne Guzmán junto a los chicos de Aire, mucha, mucha energía. Ivonne Guzmán, que vos sabés, es la cantante que salió de la agrupación Bandana y que luego y actualmente forma parte de esta banda de cumbia que ahora se me fue. Estoy con el Alzheimer. La Delio Valdés, gracias Chino, gracias Chino. La Delio, exactamente, canta en La Delio Valdés. Y bueno, recién la escuchabas con los chicos de los Guaira. ¿Qué es lo que sigue? Bueno, mucha, mucha música. Se viene Nahuel Penici, Graciela Carabajal. Tenemos también música de Flor Paz, de Antonio Tarragorros. Bueno, mucho material para ir compartiendo con ustedes en esta mañana de Nacional Folclórica. La temperatura actual en Buenos Aires, siempre aclaro, es de 16 grados 2 décimos. Me cuentan por ahí, a través de los mensajes de WhatsApp, cómo viene la cosa en el resto del país. Bueno, Vivi desde La Plata nos escribe, dice, hola hermosa Colores, hola equipo del bien. ¿Marucho bien? Sí, anda bien, Silvita, solo tomó un par de días para algunas gestiones personales, pero todo bien. Tengan todos un gran miércoles, nos dice Vivi de La Plata, abrazo apretadito, cariño inmenso, cariño para vos también. Otro de los mensajes dice, hola gente linda de Nacional Folclórica, le habla Leo, el pintor de Arribeños, provincia de Buenos Aires, el noroeste, en el noroeste, el día está soleado, muy hermoso día por acá, es un pueblo de 2.900 habitantes, me cuenta, o sea que se conocen todos, decime la verdad, se terminan cruzando, en la Plaza Central seguro, ¿no? Las familias empiezan a conocerse, los compañeros de colegio son los mismos que seguramente de niños jugaron a la rayuela en la vereda. Eso sucede en los pequeños poblados. Si sucedía en mi Berisso natal, y eso que éramos unos cuantos más, ¿cómo no va a suceder en tu hermoso pueblo de Arribeños, provincia de Buenos Aires, amigo? Me imagino. Bueno, abrazo grande para vos y para todos por ahí. Gracias a Daniel, que desde la Patagonia nos escribe, a ver cómo anda todo por allá. Bueno, parece que sigue nublado, nos cuenta, y calmo, dice, con 5 grados. ¡Uy, qué fresco! Fresco para chomba ahí en la Patagonia. Buen programa nos desea Daniel desde Comodoro Rivadavia. Bueno, y acá estamos, haciéndoles compañía, leyéndolos, escuchándolos y compartiendo la música popular folclórica, la música que nos gusta. Llega Graciela Carabajal, una de las grandes voces del folclore, bien santiagueña, va a ser la poco y

Pisi junto a Franco Luciani en la armónica hacen Primavera. Bueno, estamos transitándola aquí en Radio Nacional Folclórica y en el resto del hemisferio.

0: transmite Diana Constanzo en su voz. No sé si en los contenidos, ya veremos qué es lo que nos trae hoy, pero sí el agradecimiento ya de entrada para Diana. ¿Cómo andás?
1: Hola,
0: bienvenida.
1: Polo. Hoy me prometo calma.
0: A ver.
1: Me prometo calma, pero estabas hablando de la primavera y de todo lo que esto implica. Y ustedes saben, les contamos también a quienes nos están escuchando, que estamos atravesando este fenómeno que se denomina El Niño. Es un fenómeno climático. Y lamentablemente las noticias que traen los expertos no son muy alentadoras. Vamos a describir qué es El Niño rápidamente. Es un sistema de clima natural, del clima, que está entre la oscilación, se llama El Niño, oscilación del sur, ENOS. Y esto ocurre cuando las aguas superficiales del Pacífico Ecuatorial Central y Oriental se calientan. ¿Pero qué sucede? Esto no queda en el agua de los océanos, sino que se transmite, altera la atmósfera sobre esta región y lo que hace es modificar la circulación del aire. Dicho todo esto, lo que están advirtiendo los especialistas es que se viene una temporada de muchísimas lluvias y este fenómeno se podría convertir en el más potente de los últimos 40 años. Así que imagínense cuáles son los pronósticos que tienen los expertos a nivel local y global, porque esto lo ha dicho también la Organización Meteorológica Mundial. El Niño está firmemente establecido y se intensificará en un evento muy fuerte en los próximos meses. Esto es lo que ha dicho este organismo científico internacional. Si les parece, escuchamos a una investigadora argentina, Matilde Rusticucci. Ella es investigadora del CONICET, es profesora emérita de la Facultad de Ciencias Exactas y Naturales de la UBA, y esto nos decía.
2: El fenómeno del Niño de esta primavera puede ser el más intenso de los últimos 40 años. Se pronostica desde hace tiempo un Niño intenso, fuerte, se lo ha denominado Super El Niño, pero lo que implica para nuestra región es que para esta primavera se esperan precipitaciones sobre lo normal, fuertemente para el noreste de nuestro país, para la provincia de Mendoza, San Juan, Neuquén, La Pampa, precipitaciones por encima de lo normal. Eso implica que tengamos también unas temperaturas normales o sobrenormales en el norte de nuestro país e inferiores a lo normal en el centro y sur de nuestro país.
1: Ahí estaba Matilde Rusticucci, investigadora especialista en clima, y describió, Colo, cuáles son las regiones del país. Nacional Folclórica llega a todo el país, así que es importante estar advertidos. Sobre todo lo que va a afectar mucho son las lluvias, que pueden provocar inundaciones. La caída de agua puede sobrepasar lo que puede absorber la tierra y esto es lo que provoca esas zonas de inundaciones que pueden ser muy, muy graves en algunas regiones y con riesgos para la vida humana. Se están haciendo obras, se está trabajando al respecto en algunas regiones, pero bueno, esperemos que sea suficiente como para poder frenar todo lo que tenga que ver con las consecuencias de este fenómeno.
0: Bueno, gracias, Diana. Que ojalá todo suceda de la manera más controlada posible, ¿no? Acá hablábamos fuera de micrófono, ¿no? Defensa Civil y los organismos
3: sí,
0: que
3: Defensa Civil,
0: ya empiezan a tener tomando, alertas.
3: Se está tomando el trabajo de poner expertos y están yendo a todos los municipios, al menos en la provincia de Buenos Aires, a instruir a cada municipio de distintas cosas porque va a ser este fenómeno va a ser muy, pero muy grande. Y están alertando para cómo tienen que comportarse ante las inundaciones fundamentalmente, ¿viste?
1: Sí, sobre todo, bueno, las zonas que tienen más carencias y las viviendas más precarias, ahí está el riesgo porque hay lugares que se inundan con muchísima facilidad, que se sobrepasa el nivel, obviamente, de agua y esto puede implicar riesgo, sobre todo, obviamente, para las pertenencias, pero para la vida humana, ¿no? Esto es lo que más hay que prevenir.
3: Y dicen que puede durar hasta abril del año próximo.
1: Del año que viene. Eso, sí, estaba en otro tramo de la entrevista con esta investigadora, pero se estima que se puede extender hasta febrero de 2027. Es muy cierto lo que decís, Choco.
0: Bueno, gracias, Diani,
1: a ustedes.
0: Como siempre. Un placer escucharte más allá de la realidad, ¿no? Que va apareciendo en los informes. Nos vamos a quedar escuchando música popular folclórica. Lo que llega ahora son las voces de Gerardo López, interpretando un clásico de Horacio Guaraní. Ustedes lo deben conocer bien como para cantarlo incluso. Guitarra de Medianoche.

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0: Barbarita Palacios, hija de Egle Martín, nada menos, algo en la sangre lleva, por supuesto, con criolla. La escuchábamos recién, estamos transitando la mañana de Radio Nacional Folclórica. Hoy, como saben, cuidándole el ranchito a Silvia Marucho, que es quien conduce habitualmente. Acá estamos con Chocolate, con Gastón. ¿Cómo va, Choco? ¿Cómo la venís pasando?
1: Todo bien, estoy disfrutando de un día lindo, un día primaveral, real.
0: Sí, está lindo.
1: Sí, sí, estuve... Viste que me mandaste a la esquina a ver si llovía. No, no llueve, vine de vuelta
0: y ¿podés corroborar que no, que no llueve?
1: Estoy en condiciones de confirmar que hay sol.
0: Perfecto, bueno, hay sol y me parece que viene bien para saludar a una mujer que es un sol. La verdad es que tiene una energía hermosa. Hoy está cumpliendo años Marta Swin. Queremos agradecerle todo lo que viene trabajando, investigando y promoviendo la cultura criolla, ¿no? Ya que veníamos utilizando esa palabra. Marta es una mujer con un compromiso social enorme y una cultura detrás que queda revalorizada, además con las payadas, ¿no? Cómo llega a armar textos que rimen perfectamente, a tocar la guitarra como lo hace y a decir tantas verdades, casi que de manera improvisada, ¿no? Como
1: son
0: hacen los payadores,
1: sí.
0: Claro.
1: Sí.
0: Compañera de José Curbelo desde hace tantos años ya, qué dupla esa, ¿no?
1: Sí, por favor.
0: Muy, muy poderosa esa dupla. Bueno, hoy la saludamos, le mandamos un abrazo enorme, la queremos a Marta Swin, gran compañera de la folclórica además, de años. La vamos a escuchar ahora con La leyenda de Ruperta, una obra que además le pertenece.

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0: Tremenda, tremenda en el mejor de los sentidos, ¿no? Marta Swin y esta historia de Ruperta. Gracias, Martita, por estar, por existir, por difundir también la cultura criolla como lo venís haciendo desde hace tanto tiempo. En esta línea de celebraciones o de efemérides, habíamos mencionado cuando abrimos el programa a Félix Luna. Félix Luna nació el 30 de septiembre del año 1925 en Buenos Aires. Trabajó como historiador, como escritor. Bueno, tiene una beta artística claramente. Lo digo en presente porque lo seguimos escuchando. Músico, poeta, abogado, un intelectual y además periodista. Recordarán que fue fundador y director de una revista icónica de la Argentina como es Todo es Historia. Y además es considerado uno de los historiadores más destacados del siglo XX para la Argentina y para Latinoamérica también. Félix Luna puso su pluma en grandes clásicos. Recordarán Mujeres Argentinas también, una obra emblemática de la música popular.
1: La misa de la Navidad.
0: La misa criolla. Exactamente. Bueno, él estuvo muy, muy ligado a grandes íconos, si se quiere. Si pensás en las obras, en los caudillos también, ¿no? Alfonsina y el mar es lo que vamos a escuchar en una versión muy particular, que es la de María y Cosecha. Hay tantas versiones de Alfonsina y el mar.

Vamos a escuchar la de María y Cosecha, la Chiqui Ledesma a la cabeza de esta agrupación. Lindísima, lindísima obra. No me sorprende que tantos la elijan para grabar. Esto es de Félix Luna y su amigo, del que hablábamos también temprano, Ariel Ramírez.

0: Un recuerdo para Félix Luna, autor de Alfonsina y el mar, junto a Ariel Ramírez, por supuesto. La versión que escuchábamos recién era la de María y Cosecha, y recordábamos, mientras oíamos esta versión puntualmente, cómo Mercedes Sosa fue haciendo de difusora, ¿no?, de la obra de Félix Luna y Ariel Ramírez. Fue realmente un faro. ¿Y cuántas mujeres jóvenes eligen estas obras al día de hoy para grabar? Yo la mencionaba a Rosalía, pero después me vino a la memoria Mon Laferte o Natalia Lafourcade, que pertenecen más o menos a la misma generación y que se enamoraron de esta canción, de esta obra que ya lleva tantísimos años, ¿no?
1: Es bellísima la obra.
0: Es muy bella, es muy bella. Te guste o no te guste el folclore, es probable que te sientas seducido o seducida, sí, por esta obra. Preciosa. Pero no es lo único que vamos a escuchar en este bloque dedicado a las efemérides. Hoy, 30 de septiembre, también queremos recordar a Víctor Abel Jiménez. Él falleció un día como hoy del año 2007 en la ciudad de Mar del Plata, en la provincia de Buenos Aires. Fue uno de los grandes poetas que dio el canto folclórico en nuestro país. Por eso es que hoy lo queremos recordar también y evocar a través de una obra que compartió con Larralde y que aquí escuchamos bastante seguido, quiero decir. De hecho, creo que formaba parte de la artística de esta emisora. Cosas que pasan.
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0: Bueno, y ahí estaba Quique Ponce con La Volvedora de Falú y Manuel José Castilla. Me gusta eso de que utilicemos el segundo nombre siempre, ¿no? Cuando hablas de Castilla, Manuel J. Castilla
1: pero
0: aparece.
1: El segundo nombre es J.
0: J, ¿no?
1: El segundo nombre de Manuel J. Castilla es J.
0: Es J, directamente, a esta altura de la vida, es cierto.
2: Justo B, Juan.
1: ¿Eh? Juan B.
0: Juan B. Juan B. Juan B, claro, también, es cierto. Y debe haber unos cuantos, ¿no?
2: Leandro N.
1: Leandro N.
2: Leandro N.
1: Ilia. Ah, no, ese era otro.
2: No,
1: era
2: Leandro otro. N. Alén. Pero también Leandro Nicéforo Alén. ¿Viste? Un nombre.
0: Claro, difícil de recordar. O no, o todo lo contrario. Todo si lo se contrario, empieza a mencionar, llama la atención.
2: Sí, sí.
0: Bueno, así estamos, en la mañana de Nacional Folclórica, transitando un día soleado, tranquilo, con viento calmo, 17 grados 6 décimos, y parece ser mucho cine también, ¿no? Se empieza a acercar el cine,
2: porque
0: las
2: hay
0: series,
2: estrenos,
0: bueno, todo eso y mucho más en instantes con Ale.

0: caballero, Alejandro Rodríguez Godard.
1: Hola, Colito, ¿cómo estás?
0: Bien, ¿y tú?
1: Buen mediodía, día, tarde, como prefieran ustedes. Hola, Choco.
2: Hola, Ale, ¿cómo estás?
1: Bien, bien. Sandra, saludo a todos los que están por acá. También está Eri.
0: Hola, Eri. Pero... En un ratito nada más nos vas a contar vos también en qué andás.
1: La Virgen de la Tosquera, la película de Laura Casabé, es la elegida por la Academia de Cine de la Argentina para representar a nuestro país en los premios Oscar. Y va a buscar una nominación en el rubro Mejor Película Internacional. El rubro que antes se conocía como Mejor Película en Idioma Extranjero, en el cual hay que cumplir determinados requisitos para poder competir. El principal es que la película sea estrenada en cines y se mantenga una semana en cines en Los Ángeles.
0: Ah, mira.
1: La película tiene que verse en los cines.
0: Durante una semana.
1: Por lo menos una semana.
0: ¿Y eso fue lo que pasó con la Virgen de la Tosquera?
1: Sí, sí, sí. Sí, no sé si ya se pasó, pero si no, se va a estrenar. Está todo aceitado para que eso suceda. Sí, para que las películas que son nominadas tengan su paso, que son propuestas por los países para competir, tengan su paso por el cine.
2: Va al Goya también, ¿no, Ale? Nos representa también en el Goya, tengo entendido,
1: sí,
2: por lo que leí.
1: Sí, también en el premio Goya.
2: Es antes, ¿no?
1: Sí, siempre es antes. Los premios Goya son los premios Oscar de España.
0: ¿Cómo está Mariana Enríquez, eh?
1: Mariana Enríquez, sí, no está tan bien Mis Muertos Tristes.
0: Es una serie.
1: Es una serie dirigida por Pablo Larraín.
0: Como, ¿no te gustó? A mí me gustó el primer capítulo, que es lo que vi.
1: Voy a parafrasear a Keith Richards, legendario guitarrista de los Rolling Stones, hablando sobre Elton John. Y Pablo Larraín se dedica a hacer películas que homenajean a rubias muertas. ¿Por qué? Al mejor estilo, Candle in the Wind, una canción que Bernie Taupin, el letrista de Elton John, le dedicara a Marilyn Monroe, y después adaptaran la letra para el funeral de Lady Di o Lady Di de Diana Spencer. Él hizo una película acerca de las dos. Hizo una película acerca de Marilyn Monroe, hizo una película acerca de Diana Spencer.
0: ¿Y ahora?
1: Y ahora hizo esta Muertos Tristes, basado en el libro de Mariana Enríquez. La Virgen de la Tosquera está basado en dos cuentos de Mariana Enríquez. Uno de ellos es La Virgen de la Tosquera. La película está dirigida por Laura Casabé. Le ganó en la consideración a otras tres películas que habían sido preseleccionadas para esto. Una de ellas era El Partido, el documental que habla acerca del, no solo, pero como tema central, el partido entre Argentina e Inglaterra del Mundial 1986. Esa película fue dirigida por Juan Cabral y Santiago Franco. También otro documental, Nuestra Tierra, dirigido por Lucrecia Martel. Y también Parque Lezama, la película menor en la filmografía de Juan José Campanella, pero tiene su lógica porque Juan José Campanella es un tipo muy reconocido en Hollywood. Muy reconocido, es un hombre que filma constantemente allá, dirige episodios de series. Mariska Hargitay, la legendaria protagonista de la serie La Ley y el Orden, Unidad de Víctimas Especiales, lo eligió para que dirigiera el episodio 500, porque era un episodio de la serie que estaba muy basado en la dirección de actores, que estaba muy basado en experiencia de los actores y no en la trama detectivesca en sí, que hace tiempo fue dejando de lado esa serie. En particular, es un tipo muy querido, muy reconocido en Hollywood, dirigió episodios de lo que nosotros conocimos como Doctor House, dirigió episodios de 30 Rock, una legendaria sitcom de Tina Fey, increíble, que está en Netflix disponible, dirige La Ley del Orden, La Ley del Orden New York, La Ley del Orden, diversas series de la franquicia, y es un tipo muy reconocido allá, además de ya haber ganado un Oscar por, en aquel momento era película en idioma extranjero, por El Secreto de sus Ojos, y haber estado nominado por El Padre y la Novia, El Hijo de la Novia, perdón, en también al premio Oscar. ¿Recuerdan la película protagonizada también por Darín, junto a Héctor Arterio y Norma Leandro?
0: Gran película esa.
1: Sí.
0: Pero bueno, esta, ¿cuál era la de
1: Parque Lezama? La adaptación cinematográfica
0: de una obra de teatro.
1: La misma adaptación de teatro que había hecho él sobre una obra estadounidense, y él la había hecho acá con Eduardo Blanco y Luis Brandoni, los mismos protagonistas de la película. Pero bueno, La Virgen de la Tosquera, todo esto es para contarle que La Virgen de la Tosquera la pueden ver en HBO Max.
0: Bien.
1: Es toda una excusa para decirle, bueno, la pueden ver ahí.
0: Bueno, y que está basado...
1: Y si no es Tremio y alguna otra cosa que yo no puedo contar. Yo, claro, no vayan a ver fuera de lo legal. Por favor, les pido, no busquen, no pongan la Virgen de la Tosquera, bajar torre.
0: No googleen, no,
1: nada de eso. Sí, por favor, les pido.
0: No, me quedé pensando que está basado, como decías hace un ratito, en cuentos de Mariana Enríquez. Uh-huh. Que fue compañera nuestra de Radio Nacional, sí. Mariana Enríquez, recordarán. Nos cruzábamos en los pasillos, sí, muy seguido y me acuerdo de haber vivido...
2: ¿Puedo decir que a ella le fue mejor que a nosotros?
0: Ese, ¿viste?, proceso...
1: Se fue y triunfó.
0: Sí. Ese proceso...
1: No sé qué nos quieren,
2: sí,
1: decir.
2: Sí, de la culo nos está empujando a algún lado.
0: No,
2: sí.
0: No. Pero me acuerdo mucho de ese proceso donde ella la peleaba como escritora, pero se venía a hacer columnas literarias a la radio.
3: En el programa de Mario Weinfeld.
0: Mario, exactamente.
3: Gente de a pie.
0: Exacto.
1: Ella,
0: vos
1: ella
0: también
1: sabe
0: participabas.
1: Ella era, no, Eri, ella la era productora.
0: Ah, vos, sí, fuiste productora en ese programa, sí, también. Sí. Bueno, mirá.
3: Amaba las columnas de Mariana. La verdad, la manera de contar, la forma de contar, atrapaba realmente.
2: Vos sabés que tiene varias manchas en su currículum. De haber sido productora de ese programa, del programa de Héctor Larrea. O sea,
0: no, tiene mucho en su haber, Eri.
2: Sí, sí.
0: Bueno, no, y me la acuerdo con una pila enorme de exámenes, porque ella daba clases también en la Facultad de Periodismo. Y claro, hacía las columnas y corregía pilas de exámenes y iba de acá para allá haciendo notas para los diarios y peleándola, ¿no? Para destacarse como escritora en algún momento. Bueno, finalmente ese momento le llegó, llegó claramente, con creces, así que nos alegra
2: Radio
0: mucho
2: Nacional trae suerte, diría Mirta.
0: Gracias, Ale, gracias.

0: Bueno, ahí está la Sole. Esto tiene unos cuantos años, ¿no? Se la escucha muy jovencita a Soledad Pastorutti haciendo Rosario de Santa Fe, de Irusta y Bayardo. Bueno, ustedes saben que en un rato nada más tenemos que cerrar el programa porque se viene el Panorama Nacional de Noticias. Luego retoma la programación habitual de la folclórica. Pero no queremos cerrar sin antes escuchar lo que nos trae Erika. Erika Sotomayor. Ya estuvimos conversando un poquito con ella, pero ahora tiene su presentación formal.
1: Un cielo limpio repartiendo estrellas, la madre tierra cunando al maíz. Mira qué lindo mi país, paisano.
0: Es lindo nuestro país, ¿no? Sí, es lindo, muy lindo, Eri.
2: De punta a punta. Y nos vamos a la provincia de Tucumán, nos vamos a Tafí del Valle, pero más precisamente a Amaicha del Valle. Este, el lugar, a ver, Tucumán tiene una parte que es muy húmeda, que es la parte de las yungas, y después tiene la parte de los valles calchaquíes, en donde ya es más árida, ¿no? Entonces, Amaicha del Valle forma parte de esta, de este valle calchaquí que se extiende por varias provincias, pero aquí vamos a lo que es Tucumán. Es un lugar en donde podemos encontrar montañas, cardones, quebradas. Es un ambiente, como les decía, más seco, bastante luminoso, el cielo bien celeste, ¿no? Y lo que vamos a encontrar también son tradiciones vinculadas a la Pachamama, ¿no? Allí tenemos lo que son la cultura indígena muy, muy fuerte, la cultura diaguita calchaquí muy fuerte. Hay comunidades todavía que se mantienen en esta zona, en donde uno puede visitar, hacer turismo rural en esta zona, en donde podés ir a comer en las casas de estas personas y compartir el día a día. Es más, te podés hospedar también en las casas de estas familias y vivir lo que es su cultura, lo que es su comida, sus artesanías. En este lugar lo que vas a tener es mucha artesanía y mucho ida y vuelta con el día a día de las culturas y las tradiciones. Como les decía, está en el departamento de Tafí del Valle. Desde San Miguel de Tucumán está a 160, 164 kilómetros aproximadamente, y desde Tafí 54 kilómetros aproximadamente. Uno de los lugares más emblemáticos para ir a visitar, más principales, es el Museo de la Pachamama, en donde allí vamos a encontrar arqueología, vamos a encontrar artesanías. Como les decía, es una zona de mucho, mucho artesano.
0: Hay grandes tejedoras ahí en esa comunidad. Exactamente. ¿No? Y se hacen encuentros incluso. Es muy, muy interesante. Tenemos un oyente, Teté, de Amaicha, ajá, del Valle, que nos suele escribir y compartir algunas de las actividades que se van haciendo esos pagos preciosos.
2: Sí, precioso, precioso. Y también esto que te decía del turismo rural, poder ver cómo hacen estos tejidos, también es muy lindo de hacer, de tomarnos el tiempo, ¿no? De parar y poder descubrir cómo lo hacen, ¿no? También es una zona en donde se hacen los vinos de altura. Hay bodegas, allí hay una bodega comunitaria que también hace estos vinos de altura, que es única ahí en la zona. Después también se hace la ruta de los artesanos. Amaicha forma parte de la ruta de los artesanos, en donde se pueden encontrar lo que venimos diciendo, ¿no? Tejidos, cerámicas, productos regionales. Y en cuanto a lo que es la naturaleza, podemos acceder a lo que es la cascada de El Remate y también el desierto de Tío Punco, que es allí para hacer más turismo de naturaleza, ¿no? Pero mi recomendación en Amaicha es el contacto con las personas, ¿no?
0: Con los pobladores.
2: Sí, claro. Exactamente. El día a día, sentirse uno más, quedarse una o dos noches para poder vivir lo que es el Valle Calchaquí, lo que es la cultura diaguita, lo que es vivir el día a día siendo uno más allí en Amaicha del Valle, en Tucumán.
0: Me encantó, Eri. Bueno, ya iremos. No conozco todavía a Amaicha, pero es un buen punto, me parece.
3: Sí, para qué lindo pasar. Lo que decíamos al comienzo, lo que decían ustedes al comienzo, que la Argentina es un país hermoso a lo largo y a lo ancho, y no como Chile, que es lindo a lo largo y a lo largo. A lo largo.
0: Nos salva el top, nos salva el top, mirá. Y destino San Javier, que llega con todo para quedarse. Sin ti no valgo nada. Esto es de Fabini y Robles.

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0: Estamos escuchando a Peteco Carabajal con La Tentación del Pidio Herrera y sobre el final ya nos despedimos, pero antes unos mensajitos.
1: Muy buenos días, Colo Melino y equipo de la radio. Gracias por alegrarme desde muy temprano hoy el día. Gracias por Cafrune, que me encanta ese tema que están pasando. Solito y todo el equipo de la radio, ya dije, reitero, que tengan una hermosa jornada y yo le mando unos abrazotes y lluvia de bendiciones.
0: ¡Oh, qué amor! Bueno, lluvia de bendiciones para vos también y la familia. Gracias por estar.
2: Hola, buenos días, equipo.
0: Buen día.
2: Gracias por la compañía, muy buena música. Nosotros también damos el presente. Como todas las mañanas lo escuchamos con mi señora Anastasia, 96 años.
0: ¡Qué grande, Anastasia!
2: Saludos a todo el equipo, a Chocolate, a vos, a todo el equipo. Bueno. Bendecido miércoles, Edmundo de Nui.
0: Gracias, Edmundo y Anastasia. Gracias por estar ahí, dar el presente, hacernos compañía desde donde escuchen, ¿no? Estamos acá cerrando este fragmento de la programación de la folclórica. Se vienen las noticias, pero después retoma. Retoma la radio y retoma a quien les habla.
3: Ahora sí.
0: No. Es como... es un continuado, vos lo dijiste.
3: Ahora Truman Show, Colo Show.
0: Colo sí. Show, Colo Show. Colo Show. Colo Show. Bueno, no la saludé a Sandra. Hola, Sandra. Ya hace un buen rato que está acá en los controles.
3: Y un buen rato más te va a tener.
0: Y un buen rato más me va a tener que bancar a mí. Que bueno, que continúo. Faltan muy poquitos minutos para que lleguen las noticias, pero gracias, Choco, quiero decirlo vos, públicamente, Corito. Gracias por el aguante desde temprano.
3: No, por favor, gracias a vos y nos reencontramos mañana.
0: Mañana otra vez.
3: Mirá.
0: Le cuidamos el ranchito a Silvia Marucho, a la Tana, no me sale cocinar tan bien como ella.
3: Bueno, no importa.
0: No esperen recetas de mi parte, si quieren... seguir comiendo rico. Pero
3: quiero,
0: bueno,
3: quiero ir a algún lugar donde no haya ido nunca, dijo la Colo, y el marido la llevó a la cocina.
0: Es tremendo. Qué fácil es todo.
3: Qué bueno, me la deja picando.
0: Gracias, Ale, gracias.
3: Por nada.
0: Un placer. Bueno, gracias a Gastón, que Gastón también se queda hasta las 3 de la tarde con nosotros. Gracias a ustedes por estar ahí. Ojalá se queden y nos sigan haciendo compañía por el resto de la jornada.

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1: Hora 12:45 minutos en la República Argentina, en la ciudad de Buenos Aires, temperatura 17 grados 6 décimas. Humedad 57%, cielo ligeramente nublado. Desde ahora la información más importante en 15 minutos. Comienza la Argentina Week en París. El informe de Hernán Mundo.
2: En instantes más arribará a París, Francia, el vuelo que traslada a Javier Milei, 5 ministros, la secretaria general de la presidencia, Karina Milei, y a 13 gobernadores que van a participar de la presente edición del llamado Argentina Week. Será el embajador argentino en Francia, Ian Selecki, quien en la noche de París brinda una recepción al presidente, a los funcionarios y también a los principales empresarios de nuestro país y de Francia. Estará presente el ministro de Economía de la administración de Emmanuel Macron, Roland Lescure. Recordemos que será mañana 5:30 a.m, hora de nuestro país, cuando diserte en este evento Javier Milei, buscando mostrar el potencial argentino en cuanto a recursos naturales y distintas áreas productivas como agro, energía y minería.
1: Argentina Week tiene como objetivo presentar las oportunidades comerciales y de inversión que ofrece el país. Por Radio Nacional, el empresario Martín Barsatsky destacó la iniciativa.
3: La verdad que no sé a quién se le ocurrió la idea, pero es buenísima porque a mí me tocó vivirla en New York. Ajá. Y fue un exitazo la cantidad de gente convocatoria que hubo y espero que esta sea algo parecido. Estaba Jamie Dimon, el banquero más prominente del mundo, recibiendo a todos en los nuevos headquarters de JP Morgan, que son espectaculares, y después también recíproco Citicorp. Así que son cosas que al gobierno argentino no le cuesta mucho, no le cuestan lo que le podría haber costado, y dan a promover las oportunidades que hay para invertir en Argentina.
1: Además, el presidente Javier Milei mantendrá un encuentro privado con su par de Francia, Emmanuel Macron, en el Palacio del Eliseo. Además, recibirá también un premio del Foro Económico de París. Benjamín Netanyahu denunció que fue un atentado terrorista el incidente del avión de Fly Dubai. El primer ministro de Israel afirmó que el atacante quiso estrellar la aeronave comercial luego de apuñalar al piloto. En tanto, el Ministerio de Defensa declaró el estado de alerta general y desplegó toda la fuerza aérea. Por Radio Nacional, el periodista Matías Sacal, del Club de Prensa Israelí, afirmó que un grupo de pasajeros sometió al atacante.
4: El piloto principal del avión, según se conoció, se enfrentó físicamente al copiloto. Lo interesante es que un grupo de pasajeros israelíes, al escuchar los ruidos, irrumpieron en la cabina de mando y lograron, podríamos decir, someter por la fuerza al atacante. Lo que sí sucedió es que activó todas las alarmas en Israel, provocando que el primer ministro Netanyahu y el ministro de Defensa convocaran una reunión de seguridad de urgencia. El Mossad, el Shin Bet, actuaron de manera inmediata y tras el aterrizaje en territorio saudita, se informó que ambos pilotos resultaron heridos por el enfrentamiento y fueron trasladados a un hospital.
1: En este marco, un segundo vuelo con destino a Israel debió también regresar a Dubái. Luego de 20 años, Argentina vuelve a exportar carne bovina a Japón. Lo anunció el ministro de Economía, quien calificó como un acuerdo histórico el alcanzado luego de acordar los requisitos sanitarios. Luis Caputo además afirmó que Japón importa de todo el mundo carne bovina de alta calidad por más de 3.000 millones de dólares anuales. Aumenta el transporte de pasajeros en La Plata. El informe de Fernanda Germanier desde la capital bonaerense.
5: Desde la medianoche aumenta el boleto en los servicios de transporte público de pasajeros de carácter urbano y suburbano aledaños a la ciudad de Buenos Aires y en el transporte urbano del Gran La Plata. El nuevo esquema tarifario fue fijado por el Ministerio de Transporte bonaerense. En La Plata, Berisso y Ensenada la suba es del 3,6% y se aplica de forma automática sobre las líneas de jurisdicción provincial de la región, lo que lleva el pasaje mínimo de 1.268 pesos a 1.323 pesos con la tarjeta SUBE registrada. En las líneas provinciales del conurbano, el boleto mínimo será de 1.206 pesos. La tarifa social también se incrementa y quienes viajen con la SUBE sin registrar pagarán el doble del valor del pasaje.
1: Quedó conformado el tribunal de la causa OTESUR. El informe de Lourdes Marchese.
6: El flamante juez del Tribunal Oral Federal número 6, Santiago Schiopetto, fue sorteado como cuarto magistrado para intervenir en el juicio OTESUR Los Sauces, que realizará el Tribunal Oral Federal número 5, integrado para esta causa por los jueces Pagliotti, Michilini y Machado Pelloni. En los próximos días, la Cámara de Casación debe resolver si realizará un juicio unificado, como pide la Fiscalía o la querella, o será desdoblado, como determinó el tribunal en una resolución.
1: En tanto, secuestran una camioneta que era buscada en la causa OTESUR. El informe de Gustavo González, desde Radio Nacional San Luis.
7: La policía de la provincia de San Luis informó que secuestraron una camioneta Ram buscada por la justicia en la causa OTESUR. La misma figuraba a nombre de la expresidenta Cristina Fernández de Kirchner. El vehículo era conducido por un vecino de la localidad de Cortaderas y fue interceptado en los Molles sobre la ruta provincial número 1 tras una alerta al 911. El pedido judicial corresponde al expediente que involucra a Cristina Fernández de Kirchner, su familia y a Lázaro Báez.
1: Suspenden nuevamente el juicio contra Piti Álvarez. El informe de Miriam Mariotto.
8: El tribunal suspendió nuevamente las audiencias en el marco del juicio contra Cristian Piti Álvarez, solicitando una nueva evaluación interdisciplinaria sobre el estado psíquico del músico y si está preparado para afrontar este juicio. En tanto, el abogado querellante Fernando Burlando evaluó la última aparición pública de Piti Álvarez.
9: No hay ningún informe que diga que él no comprende lo que está sucediendo. La cuestión de la peligrosidad para sí o para terceros es lo que genera justamente que él permanezca internado.
1: Ordenan pericias en el juicio por la desaparición de Loan. El informe de Nerina Álvarez desde Radio Nacional Santo Tomé.
10: En el marco de la investigación por la desaparición de Loan Danilo Peña, la Justicia Federal de Goya ordenó avanzar con estudios técnicos para determinar si es posible drenar dos lagunas ubicadas en el área de interés del caso. La medida fue dispuesta por la jueza Cristina Poser Penso a pedido de la querella que representa a la familia de Loan, con el objetivo de ampliar la búsqueda y descartar hipótesis. Antes de avanzar, deberán evaluarse los impactos ambientales e hidráulicos y consultarse con organismos como el Instituto Correntino del Agua y el Ambiente.
0: Policiales.
1: Joaquín Levington fue denunciado por abuso sexual. El informe de Andrea Valdivieso.
11: El cantante y líder de Turf, Joaquín Levington, fue denunciado por hechos de abuso sexual con acceso carnal cometido, según la denuncia.

0: deportes.
1: Juega la selección de fútbol. El informe de Damián Zárate.
2: Hoy juega el seleccionado argentino desde las 21 en el estadio Mario Alberto Kempes, en La Docta, en Córdoba. Primer partido luego del Mundial. Desde las 21, transmisión de Fútbol Show Nacional, con el relato de Sergio Zarratea y el comentario de Santiago Lucía, Argentina Bolivia. Además tenemos el cierre de la sexta fecha del fútbol femenino con el clásico entre River y Boca. Hoy continúa la primera jornada de la Liga Nacional de Básquetbol con tres partidos, 20-30, Peñarol Gimnasia de Comodoro Rivadavia, Argentino de Junín Ferro desde las 9 de la noche y 21-30, San Martín de Corrientes contra Instituto de Córdoba. Y eliminados en la primera ronda del ATP 500 de Pekín, Juan Manuel Cerúndolo y Thiago Tirante.
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1: Hora 12:54 minutos. Comienza el coloquio de IDEA. El encuentro reúne a más de 1000 participantes, entre los que se encuentran empresarios, dirigentes políticos y representantes del gobierno. El objetivo es debatir cómo generar las condiciones para que la Argentina pueda sostener el crecimiento durante los próximos 20 años. Participarán el presidente Javier Milei, que lo hará de forma virtual desde Francia, el jefe de gabinete Diego Santilli y el ministro de Economía Luis Caputo, entre otros. Aumenta el valor del tope para importar autos eléctricos e híbridos sin arancel. El esquema fijó un tope de $35,000 para vehículos 100% eléctricos. El gobierno argumentó que el objetivo es facilitar el acceso a nuevas tecnologías y ampliar la oferta disponible en el mercado local. Nuevas designaciones por la visita del Papa. El gobierno oficializó los nombramientos de diferentes cargos ad honorem en la Unidad Ejecutora Especial Temporaria. Se trata de 6 cargos, entre ellos la secretaria de Coordinación Legal y Administrativa de la Jefatura de Gabinete, Mariana Bello, como titular del órgano. Reuniones de comisiones en la Cámara de Diputados. El informe de Amanda Alma desde el Congreso de la Nación.
3: Está convocada la Comisión de Defensa Nacional junto a la de Relaciones Exteriores y Culto y la de Legislación Penal para avanzar en el proyecto de defensa de la soberanía nacional que impulsa el Ejecutivo Nacional, con la presencia de 2 funcionarios del Poder Ejecutivo. Por un lado, Juan Ignacio Stampalija, que es secretario legal y administrativo del Ministerio de Economía de la Nación, y también Paula Tadei, subsecretaria de Planeamiento Estratégico de la Presidencia de la Nación. Estarán disertando con los diputados sobre los puntos del proyecto.
1: Postergan la actualización del impuesto a los combustibles. El aumento del tributo para la nafta y el gasoil se trasladó a noviembre. El gobierno fundamentó la decisión en el propósito de seguir estimulando el crecimiento de la economía a través de un sendero fiscal sostenible. Mejora la salud de Mirta Legrand. El informe de Mariel Ríos.
4: El Sanatorio Mater Dei emitió un nuevo parte médico sobre la salud de Mirta Legrand. Se encuentra muy bien de la neumopatía que motivó su internación y está en franca mejoría en una habitación común, acompañada de su familia, quienes agradecen las muestras permanentes de cariño. De no mediar cambios, el viernes próximo se enviará un nuevo parte médico.
1: Un padre estafa a alumnos en una secundaria de Misiones. El informe de Noelia Villa desde Radio Nacional Puerto Iguazú.
5: Alumnos de la EPET número 34 de la ciudad de Posadas habrían sido estafados por una suma cercana a 20 millones de pesos, dinero que habían recaudado para la estudiantina. El acusado de 37 años era tesorero de la comisión de padres, fue detenido y quedó a disposición de la justicia bajo la figura de presunta administración infiel, en tanto que su pareja de 38 años también fue notificada de la causa porque presidía dicha comisión. Los estudiantes lanzaron una campaña para volver a recaudar fondos y cumplir con compromisos de cara al show de escolas que se va a realizar a mediados de octubre en el anfiteatro Manuel Antonio Ramírez.
1: Un ciclista falleció por las altas temperaturas en Santiago del Estero. El informe de Eduardo Espeche desde la emisora de Radio Nacional en la provincia.
6: Un ciclista que participaba del campeonato Rural Bike en Termas de Río Hondo falleció después de sufrir una descompensación por el calor extremo. Se trata de Néstor Guillermo Pineda, de 55 años, oriundo de Córdoba. Ese día ingresaron al hospital 6 ciclistas.

0: con signos de insolación y deshidratación a causa de las altas temperaturas que alcanzaron los 45 grados de sensación térmica. El fiscal Gustavo Montenegro no suspendió la competencia por considerar que era una actividad privada y contaba con autorización oficial. Los organizadores adujeron además que los competidores contaban con apto médico y en el lugar había asistencia médica y una ambulancia propia.
1: Estudiantes crearon un chat que detecta estafas virtuales. El informe de Diana Costanzo.
2: Estudiantes de una escuela secundaria de Bahía Blanca crearon un chatbot que detecta estafas virtuales. Se trata de un equipo de sexto año de la Escuela de Comercio que depende de la Universidad Nacional del Sur. Resultaron ganadores de la Olimpiada de Economía Financiera con una propuesta para evitar que los adultos mayores sean víctimas de estafas virtuales y un chatbot para WhatsApp que permite saber si un mensaje o un link es real o no. Además, sumaron cursos preventivos para adultos mayores. Recibirán computadoras para ellos y para la institución. Según un estudio de la Universidad Siglo XXI, uno de cada cuatro argentinos fue víctima de un ciberataque.
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día, bienvenidos y bienvenidas a Nacional Folclórica. Esto va sobre todo para quienes recién estén sintonizando la 98.7, porque en verdad, con los que están desde tempranito escuchando la radio, ya nos saludamos desde temprano, cuando abrimos a las 10 de la mañana, cubriéndole el puesto a la Tana, a Silvia Marucho, conversamos, mateamos, escuchamos a Chocolate, escuchamos también la columna de Ale Rodríguez Bodar, de Diana, de Erika, bueno, hubo ahí todo un equipo conversando con vos, haciéndote compañía y disfrutando de la buena música, que le seguimos agradeciendo a José Luis de Dios y a Marcelo Saavedra, ya que musicalizan todos los espacios de esta frecuencia. Así que bienvenidos, insisto, a quienes recién están sumándose a esta ronda de mates. Yo ayer, mientras escuchábamos la cortina, les contaba que los chicos del Tierral y la Casimiro Brás nos están invitando, así que vuelvo sobre esto, a participar de la Peña La Resentida el viernes 2 de octubre, el Tierral y la Casimiro Brás junto a La Humilde, finalistas del Precosquín 2026, van a estar abriendo las puertas de Atroden Club en Perú 571 en el barrio de San Telmo para que la pasemos bien, para que disfrutemos, para que tomemos una rica copa de vino y comamos unas empanadas. Y nos encontremos, ¿no? Esto que tanto disfrutamos, de verdad. Pero además, redoblando la apuesta, también los invitamos, mientras suena de fondo el Tierral, a la Peña de los Abrazos. La Peña de los Abrazos se va a llevar adelante el sábado 3 de octubre desde las 20 y ahí también van a estar los amigos del Tierral. Así que atenti, atenti, pueden hacer doblete. El Tierral y la Casimiro Brás en la Peña de los Abrazos. Hay un bono contribución voluntario. Va a estar también presentándose la banda de Sicuris, El Ombligo. Va a haber un ensamble con Mati Blas, Francisco Dopazo, Lucas Meneses, Dana Meneses y Pedro Redín. ¡Qué lindo! Ahí conozco ese apellido. Conozco ese apellido Redín. Me suena de algún lado. Bueno, hermosa juntada que aprovecho a difundir, sobre todo ahora que está sonando de fondo. Es nuestra cortina, la del Tierral. Sayatama se llama esta obra en particular, pero tienen un montón y todas muy hermosas. Y muy bailables, además. Bueno, ¿qué tenemos para este volantín? ¿Qué tenemos para esta jornada de tarde? Ya irán viendo algunas invitaciones, algunas efemerías en las que nos vamos a explayar un poco más profundamente que en el programa anterior. Y bueno, y ustedes, ustedes que van sembrando información a lo largo de todo el programa siempre. Gracias por eso, ya de antemano les digo, pueden escribirnos al 11-3109-5896. ¿Con qué podemos empezar? A ver, ¿con Hernán Figueroa Reyes arrancamos? Bueno, va a haber un oyente en particular que va a estar muy feliz. Ya sabemos de quién se trata. Esto es La Lata y Pobre, es una obra de Cacho Valles, pero en la voz de Hernán. Escuchar.

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1: Cencerrito del Recuerdo es lo que estamos escuchando de Horacio Guaraní en la voz de Alfredo Ábalos, que estuvimos disfrutando ya en la primera hora hoy, después de las 10 de la mañana de esta jornada en la que te venimos acompañando. Lo que escuchábamos era de Horacio Guaraní, como te dije, pero también estuvo sonando Jaime Torres con El Quebradeño y Hernán Figueroa Reyes con La Lata y Pobre de Cacho Valles. Hernán era quien nos abría la puerta de esta jornada. Esta jornada en la que va a haber mate amargo, compañía, buena música y mucho mensajito por lo que estoy viendo, cosa que me alegra mucho. Julio nos escribe para decir: continuamos, Colito, estamos, viva la radio y cariños para tuitos, dice Julio. Gracias, Julio, por eso. Hola, buen día a todos los trabajadores de Radio Nacional, los escucho mientras cocino. Me encanta escuchar a Hernán Figueroa Reyes, una de las tantas voces claras y concisas y agradables de oír. Soy Juan de Wilde, les mando abrazos y también saludos. Gracias, Juan. Y Miguel, veo el mensajito de Miguel Ángel que dice: hola, Colo, pibas y pibes de la folclórica, con Hernán Figueroa Reyes, con Jaime, con Alfredo Ábalos, me curan las nanas que ya pasarán. Bueno, que te recuperes pronto, Miguel. Vamos, que un tropezón, pese a ser caída, tiene sus posibilidades de levantar. vamos, que tú puedes, dentro de poquito vas a estar ya como nuevo. Así que nada, mientras tanto, que la recuperación sea con música. Con buena música, por otra parte. Como esta que te vamos proponiendo, es una tonada de otoño, de Sosa y Sánchez, el maestro Damián. Pocho Sosa la interpreta.

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0: Ahí está, Mavi Díaz y las Folkis con la arruguita, no la arruguita, la arruguita en este caso nos va acompañando. Lo que sonaba antes de Mavi Díaz y las Folkis era Peteco Carabajal con La Tentación del Pidio Herrera y bueno, y también esta música que agradecemos, insisto, a José Luis de Dios y a Marcelo Saavedra de la discoteca de Radio Nacional. Quédate, no te vayas, porque en un ratito te voy a empezar a compartir la cantidad de mensajes que se fueron acumulando, cosa que también digo, nos pone muy contentos saber que hay quienes escuchan lo que nosotros preparamos humildemente y acercamos cada tarde.
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4: 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Su construcción permitió el arribo regular de aeronaves de gran porte con personal, equipamiento y suministros. Tiene una longitud de 1.200 metros y un ancho de 40. Está construida sobre permafrost y se transforma así en el principal punto de acceso aéreo al continente antártico para nuestro país.
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Wow, qué lindo escuchar a Cazzu junto a Lito Vitale hacer este clásico Alfonsina y el mar, dedicado a Alfonsina Storni, como vos bien sabés, y escuchar además las distintas interpretaciones que van apareciendo de una misma obra, porque más tempranito en el programa anterior compartíamos la versión que eligieron hacer la Chiqui Ledesma con María y Cosecha, y mencionábamos a Rosalía, y mencionábamos a Mon Laferte, y también a Natalia Lafourcade como artistas de las nuevas generaciones, incluso que no son argentinas, pero que eligen grabar esa obra de Félix Luna. Mirá cómo trasciende a través del tiempo y el espacio. Don Félix, que hoy estaría cumpliendo años, muy amigo de Ariel Ramírez, una dupla muy potente, como ustedes sabrán. Ya mencionamos a la Misa Criolla, mencionamos a Los Caudillos, mencionamos a Mujeres Argentinas, y podemos seguir indagando sobre la cantidad de textos de Félix que fueron llevados al arte, ¿no?, a través de la música. También en este bloque vamos a escuchar a Jairo cantar Antiguo Dueño de las Flechas, más conocida esta obra como Indio Toba. De las dos formas vas a reconocerla. Si yo te digo Indio Toba, sabes de qué hablo. Si te digo Antiguo Dueño de las Flechas, yo creo que también. Debe ser de las versiones más lindas, la de Jairo. Coincido con José Luis, que eligió destacarla hoy, en esta tarde, aquí en el recuerdo de Don Félix Luna.

Una historia muy conmovedora, la de Dorotea la cautiva. Es una obra de Ariel Ramírez y de Félix Luna, quien hoy estamos recordando especialmente. Pensá, una gringa que es capturada por un malón, que se termina enamorando del indio, ¿no?, que la captura. Bueno, ahí está entonces Dorotea. Dorotea es el nombre que eligió Tute para ponerle a su hija. Una de sus niñas lleva el nombre de Dorotea. Yo calculo que tomando un poco algo de toda esta, de todo este universo que acompañó siempre a los Caloi, ¿no? La música folclórica, los grandes autores y compositores de este universo. Bueno, ¿qué más tenemos? Mucho más para seguir homenajeando a Félix Luna dentro de un rato. Ahora, sencillamente recordarles que nos pueden escribir, nos pueden dejar sus audios al 11-3109-5896. Faltando apenas 2 minutos para llegar a las 14, agradecer algunos de los tantos mensajes que entraron. El de TT, por ejemplo, que nos dice que escucha desde Amaicha, que agradece la columna de Erika, que fue más temprano, hablando de su pueblo, de su lugar. Nos dice que por ahí están teniendo 17 grados. Y además nos comparte información sobre una escultura, una mujer que tropieza y va cayendo. La talló y la donó ahí, ¿no?, en este sitio, en Amaicha, un alemán errante, dice Ludwig Schumacher. Luego la gente la empezó a llamar como Virgen Escultórica. Historia

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0: Nacho Prado y Daniel Campos con Bajo un cielo de carpas, esta samba bien carperita, ¿eh? Para los bailarines y bailarinas que escuchan la folclórica tienen una buena posibilidad de practicar algunos pasos. Ahí está, sonando de fondo. Mientras yo les vuelvo a agradecer a todos los que nos escriben, nos dejan sus mensajes grabados. Siempre es lindo recibir mimos de parte de quienes nos escuchan. Había por ahí algunos mensajitos dando vueltas.
1: Buenas, buenas, ¿qué tal? ¿Cómo andamos? Qué lindo, ¿eh? La tarde de la folclórica comienza con la Colo Merino y escuchar tu voz es una buena medicina, un buen remedio para todos los problemas que nos pueda entregar la vida. Gracias, Colo, por estar, gracias por la música. Estaremos escuchando, aunque sea un rato. Abrazo y saludo a toda la cofradía también de los tempraneros.
0: Qué lindo es escuchar a Claudio. Qué grande, qué fidelidad la tuya, Bueno, vamos, fuerza que en cualquier momento salimos por los barrios, yo ya te lo dije. Arriba, Claudio, gracias por estar, gracias por escuchar y gracias por dejar un mensaje tan hermoso que nos hace sentir bien y bueno, y reponer energías todos los días un poco más.
2: Yo soy simplemente oyente y hablan de Martita Swing, que se escucha hasta el confín y pone alegre a la gente. Y aquí me hago presente en estos versos que van y otros tantos que vendrán para mandar a la radio porque los escucho a diario. Mi nombre, Horacio Galván. Los felicito por este programa hermoso que hacen y que nos acompañan todo el día. Gracias, gracias.
0: ¡Qué lindo! Gracias a vos. Y ya que la nombrás con tanta soltura y tan bien a Martha Swint, que hoy está cumpliendo años, el remate es perfecto. ¿Cuánto más puedo durar? Dice Martita. La escuchamos a ella.

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0: Belén Herrera, gente de mi pueblo, qué cantoraza esta tucumana. Yo la quise convencer para que se quede en Buenos Aires, porque vino a probar suerte, ella con su hijito, en su momento, me acuerdo, producida por Hugo Casas, pero bueno, le tiró la tierra y el amor también, le tiró, así que se volvió a su Tucumán natal, pero qué lindo sería tenerla cerca para escucharla más seguido por acá. Linda morocha esa que canta como las diosas. Bueno, ¿qué tenemos por aquí? Tenemos algunas novedades y algunas invitaciones. Yo ya desde tempranito les dije que a lo largo del programa íbamos a compartir invitaciones, porque claro, se va acercando el fin de semana y hay mucha movida en Capital Federal y sus alrededores. Un lujo tener de oyente. Además, sé que nos está escuchando ahora, con lo cual, bueno, más feliz me pone todavía. Tenemos como oyente al gran Mario Álvarez Quiroga. Y él mismo va a ser el que va a pasar a contarles sobre la presentación que llega en breve. Falta muy, muy poquito. Escuchémoslo a Mario.
1: Hola, gente de la folclórica. Los saluda Mario Álvarez Quiroga. Y bueno, les quería comentar que para el 3 de octubre, sábado 3 de octubre a las 20:30 horas, vamos a estar presentándonos en el Teatro Premier, en la calle Corrientes, al 1500. Ahí vamos a estar presentando un espectáculo nuevo, de canciones nuevas y de los éxitos también. Así que les dejo un abrazo grande. No se olviden, este sábado 3 de octubre, Teatro Premier. Allí vamos a estar presentándonos. Abrazo grande para todos.

0: Qué estilo tan propio el de Mario Álvarez Quiroga. Me encantan los artistas que son fáciles de reconocer, ¿no? Que tienen de verdad mucha, mucha personalidad, como es tu caso, Mario. Esta obra que estás escuchando forma parte justamente de ese nuevo repertorio que él mencionaba. Me voy, es como ha decidido titular esta canción que ya se termina. Mario Álvarez Quiroga. Tenés que ir a verlo en la calle Corrientes. Falta poquito, el sábado. Sábado 3 de octubre. Tenemos que hacer una tanda, una pausa. Breve, muy breve, pero a la vuelta seguimos disfrutando de la música popular folclórica, de los mensajes que se fueron acumulando. Prometo leerlos después de esta tanda.
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0: La yapa es del amor y Jorge Rojas. Jorge Rojas interpreta esta canción que se escuchó muchísimo en una época puntual. Me acuerdo que salía en todas las radios, casi que en cadena, La yapa. Hay varios mensajitos, como te decía, más temprano que fueron llegando y se fueron acumulando unos cuantos. Por ejemplo, Marcelo Segovia dice: hola Colo, este viernes en La Paila va a haber un espectáculo íntimo, va a estar cantando Candela Massa. Qué bueno, Cande. Bueno, ella va a estar ahí, santiagueña, más Atahualpa, más Mercedes, más Guaraní, más Cafrune, claro, grandes clásicos evocados por Candela Massa. Esto será el viernes 2, falta poquito, viernes 2 en La Paila, gente muy amiga la de La Paila, Costa Rica, 4848 en el barrio de Palermo. Gracias, Marce, por la información. También tengo mensaje de Pablo Bajo. Pablo, nuestro relojero de la calle Talcahuano, que hace tiempo no te leía, no llegaban estos mensajes. Colo querida, feliz miércoles. Escribo solo para saludarte, ya que hace mucho que no lo hago. Estuve medio alejado de la radio. Bueno, debido a estos cambios, como le debe haber sucedido a una... cuántas personas, oyentes, me imagino. Bueno, me dice, pero a vos te sigo. Gracias, Pablo, por esa fidelidad total. Besos, besos, manda. Bueno, ojalá sigas mateando con nosotros. Vamos a estar mañana también desde temprano, les cuento. La Tana se tomó unos días, así que vamos a estar desde tempranito haciéndoles compañía y compartiendo algunas anécdotas y algunas músicas de estas que tanto disfrutamos. Miguel Ángel dice, feliz cumple a Marta Swin, vecina de Sarandí, con Marras en el Paisito, gran artista y gran persona, claro que sí. Siguen entrando mensajes, también hay algunos audios que podemos compartir en un rato. José Calderón dice que le parece un lujo haber escuchado a Jairo y a Baglietto juntos, dos voces únicas, excelente. Claro, cuando recordábamos a Félix Luna, ¿no? Algo de eso sonaba. Y también Daniel nos escribe desde Comodoro Rivadavia, y el Chueco González, que dice, buenas tardes, Colo querida, qué capos, Ica y Carnota. ¿Qué más tengo por acá? Mucho, mucho, mucho, no quiero abrumar con tanta información, pero sí decirles que hay movimiento. Hay movimiento de energías en la tarde de Nacional Folclórica.
1: Buenas tardes, Colo. Daniel el Jujeño de Villa Crespo. Presente, escuchando tu programa, excelencia. Así lo puedo definir al programa. Como siempre, con toda esta música nuestra, nuestros artistas, nuestros compositores, nuestros creadores, y don Félix Luna... Una parte muy importante de toda nuestra cultura. Muy lindo, muy lindo. Felicitaciones a vos y a todo el equipo por deleitarme con toda esta belleza cultural.
0: ¡Ah! Pero qué mensaje, por favor, guárdamelo para cuando ande medio bajoneada. Hago así una panzada de mensajes de oyentes de la folclórica y revivo. Revivo como el ave fénix.
2: Hola, Colo y compañía, ¿cómo están todos?
0: Muy bien.
2: Gusto en saludarlos de nuevo, tanto tiempo. Mercedes de la Galería Quinta Avenida. Estoy escuchando a Cuánto Más Puedo Durar. ¡Qué bueno! ¡Qué interesante! Me encanta. Estoy de acuerdo con el viejo ladino. Gracias por pasarnos cosas muy lindas. Y saludo a Marta Swin, que es un encanto de persona. Que sigan todos bien, los quiero mucho. Abrazos.
0: Ay, abrazos, Merce. Qué linda voz tenés. Qué cálida y qué dulce sos. Gracias a Raúl también de Flores, que escribió temprano para decir estoy acá presente, haciéndonos el aguante. Bueno, seguimos compartiendo la música en Radio Nacional Folclórica. Reaparece la Sole, Soledad Pastorutti, haciendo de los hermanos Simón, Chacarera de un triste.

Milonga de Pampa y Cielo es lo que estamos escuchando de don Víctor Velázquez, el entrerriano. Víctor Velázquez en la versión que eligió hacer Jorge Viñas. Mientras van sonando esos acordes, yo agradezco este mensaje que llega diciendo: buenas tardes, Colo, que tenga un hermoso día. Siempre escucho Nacional Folclórica en mi trabajo. Cuando salgo, llego a mi casa, la sigo escuchando. ¡Qué grande! Gracias, Daniel de Sarandí, por esa fidelidad con Radio Nacional Folclórica.

Eran los del Zucchi haciendo Caballero de Ley a Jardín Florido. Esto es de Montachini y es interesante ver el reflejo de una época y de uno de los tantos personajes cordobeses, ¿no? Este Jardín Florido, que lo que solía hacer en las esquinas era piropear a las señoritas, a las damas que pasaban por allí. Bien, estamos sobre el final del programa ya. Hoy una jornada fuera de lo común para mí, porque arrancamos muy tempranito, cuidándole el rancho a Silvita Marucho, compartiendo con ustedes, algunos oyentes se fueron sumando más tarde. Bueno, lo cierto es que somos ya una cofradía, una comunidad que disfruta de la música. Cerrando el programa de hoy con estos

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siempre mirando hacia adelante. Muy buenas tardes, bienvenidas, bienvenidos. Aumentó la temperatura aquí en la ciudad de Buenos Aires, 19.5. ¿Cómo están? Aumenta la temperatura, no el sueldo. Digo, no, la temperatura nada más. Aquí en los controles recibimos, como siempre, con todo el cariño, Sandra Viera en la general, en la operación técnica, que dispone toda la música que tendremos toda la tarde. Daniela Rodríguez hace lo propio, produciendo, nuestra productora, Mariana Fossati en la locución. ¿Quién les habla? Cristian Palacios. Y José Luis de Dios, hoy que ha venido embalado. Les voy a decir sinceramente, ha venido embalado porque ha puesto unas canciones maravillosas. Tenemos efemérides, tenemos mojones muy importantes de la música, discos en vivo. ¡Oh! Hay una historia detrás de una canción. Lindas cositas, perlitas, como siempre. José Luis de Dios en la musicalización junto a Marcelo, y en la, ahí en la discoteca de la folclórica, el señor Marcelo Saavedra. Señoras, señores, el 113-109-5896 ya está dispuesto para que usted deje mensaje, salude, nos abrace como todas las tardes y sea recíproco esta conexión que tenemos a través de la Casa Folclórica. Los que nos gusta el folclore, acá estamos. Señoras, señores, ¿qué les parece si arrancamos con una agrupación que incluso en el primer disco me han grabado una canción mía? Fue El Camino, se llama. Si alguien tiene el disco Sombra Herida, con esa canción fueron revelación de Cosquín y de Jesús María. Bueno, no paséme el canchero, pero los Canto Cuatro, que los quiero mucho, los chicos. Así que vamos a comenzar, si le parece, Sandra, con Canto Cuatro. Esto es el 180, temazo. Y lo que viene, vamos a escucharlo, a disfrutar. Buenas tardes.

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Camilo J y Campedrinos. Antes escuchábamos a Soledad Casu, Flor Casuccelli, la hermana de Casu, y Nati Pastorutti. Ahí, dos pares de hermanas interpretando Alma de Reza Baile, y Canto 4 interpretaba El 180, un gato recopilado por don Andrés Chazarreta. 3:13 PM, José Seña y Zambita del Buen Amor.

el dúo heredero aquí en esta tarde, mi luz de eternidad. Antes, ¿cómo estamos chacareando? Antes Noelia Gareca y Juan Pisitelli, la plumita. José Seña nos traía aquí a la tarde Zambita del Buen Amor. Continuamos con nuestra música en la tarde de la folclórica, aquí en esta gira nacional. Ella es Natalie Gifford. Sacha Puma.

Hasta las 6 estamos con ustedes aquí en Radio Nacional Folclórica. Tarde calurosa pero ventosa en Buenos Aires, 19 grados 5 décimas, pero hay vientito, así que hay que abrigarse un poco si van a salir de casa. Raúl Carnota ahora sí, y Canovo van a interpretar de ambos, de Canovo y de Carnota, la doble y la yapa.

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0: Qué hermoso, qué bien, qué linda canción. Antes Marcelo Toledo y ahora Soy Feliz. Y Raúl Carnota con Nicás Novo, La Doble y La Yapa. Vamos con una pequeña pausa en un ratito. Hay cumpleaños de alguien muy especial de nuestro folclore.
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1: Magaly Juárez, cantante y docente de música popular argentina, nacida en La Plata, radicada en la ciudad de Buenos Aires. Estrella fugaz era Ternán y el Chango Nieto, ¿no? Los autores, el chequeño Palavecino, la de Corralitos, también de Ternán y Palavecino, y claro, Jairo, el gran querido Jairo, con Peteco Carabajal, el embrujo de mi tierra de Peteco, ¿eh? Bueno, nos vamos a ir ahora, hoy es un día muy especial, porque tenemos que hablar de un historiador reconocido, ¿no? Escritor, artista, músico, poeta, un intelectual, director de la revista Todo es Historia y considerado uno de los historiadores argentinos más importantes del siglo XX. Estamos hablando de Félix Luna, autor no solo de prosa, sino también de canciones maravillosas que le puso su poesía, ¿no? Alfonsina y el mar, Juana Azurduy, Samba de Usted, una de sus composiciones románticas más bellas. Vamos a escuchar, me parece, ahora sí, de la querida cantora Mercedes Sosa, la cantora americana. Acércate, Cholita.

Dios mío, acércate, Cholito, ese piano embrujado, ¿no? Ariel Ramírez, Dios mío. Junto a Ariel Ramírez compuso la poesía de obras musicales Los Salmos de Navidad Nuestra del 64, Los Caudillos del 66, Mujeres Argentinas en 1969.

La voz de Mercedes Sosa, una de las grandes intérpretes de la obra de Félix Luna y Ariel Ramírez, recordando a Félix Luna, cuando se cumplen 101 años de su nacimiento, recién la Navidad Nuestra, la peregrinación, y de esa obra maravillosa que es Mujeres Argentinas, retratando algunas de las grandes mujeres de nuestra historia, esta obra que ya es universal, Alfonsina y el mar.

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hacía falta. Qué maravilla. Lolita Torres y Ariel Ramírez. Conquistemos el sol. Estas son obras que no las escuchás en muchos lugares, ¿eh? La Casa del Folclore tienen que estar. Vos que te gusta el folclore, Lolita, Ariel, Ariel Ramírez y Feli Luna, terminando este bloque en el día de su cumpleaños, de el querido Falucho. 30 de septiembre de 1925 nacía el querido Félix Luna.

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Ahí estaba Mercedes Sosa y de Víctor Heredia, Razón de Vivir. Antes, Víctor Heredia interpretando La Guitarra, un poema de Yupanqui, que él mismo musicalizó. Y Alberto Cortés interpretaba a Rafael Amor con No me llames extranjero. Mónica Pantoja llega ahora para hacer este clásico de Vilca, Guanuqueando.

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8:34 minutos. Pelu Mercó, la que se queda del Chacho Echenique. Antes Los Rojas cantaban de Argentino Luna, Mire qué lindo mi país. Y Mónica Pantoja empezaba este bloque interpretando de Graciela Bodolarsky. Nunca me sale bien el apellido. Y Vilca Huanuquian.

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Mantilla, simplemente el cielo de Mantilla, este famoso chamamé de Teresa Parodi, música de Mateo Villalba, habla de esta historia real del desarraigo, la nostalgia y la promesa de una hija a su padre correntino fallecido. Qué historia, ¿eh? Ay, Dios, esta me... Mi viejo me la hacía escuchar cuando yo era más chiquito, ¿no? Carlos Di Fulvio, Campo Afuera, del querido Carlos Di Fulvio, Horacio Guaraní, Quiero Tu Voz. Maravillosa canción. Vamos a Hugo Díaz. ¿Qué te parece? ¡Oh! Mirá qué versión que hace Hugo Díaz de Amar Amando de Horacio Guaraní. Escuchá, nada.

Pantoja, la Vicuñita, antes tres para el folclore, San Bentí de Petrocelli e Ibarra y Hugo Díaz comenzaba este bloque tocando una versión instrumental de una obra de Horacio Guaraní que escuchamos por lo general siempre con letra, en este caso versión instrumental de Amar Amando. 4:57 PM. ¿Seguimos con Mario Álvarez Quiroga? No, en un ratito, y vayan agendando, vayan agarrando un papelito, una lapicera o el celular, donde sea que anoten, porque este sábado hay una actuación de Mario Álvarez Quiroga que en un rato les precisaremos con fecha, hora y lugar para que ustedes se vayan preparando. Mientras tanto, Terruñeros y de Tarragorra.

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de plaza de Don Hilario Cuadros, del repertorio cuyano, antes La Callejera y Postales del Monte, y Terruñeros interpretaba Galleta Collera, de Carradorros y Panoso. Vamos a comenzar a saludar a una artista que queremos muchísimo, a una cantora, a una música, a una payadora, sobre todo una payadora, que vive allí en la ciudad de Mar del Plata y está cumpliendo años, es la gran Marta Swint.

0: Bueno, la gran Marta Suinta, ella la estábamos escuchando en esta maravilla que es de su autoría y es ¿cuánto más puedo durar? Para quienes pensamos siempre para más adelante, bueno, ¿cuánto más podemos durar? Es nacida en Sarandí, en Avellaneda, vive en Mar del Plata, la saludamos, la abrazamos a la gran Marta Suinta y recordamos también a Víctor Abel Jiménez, que moría un día como hoy, un 30 de septiembre del año 2007.
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2: Oh, y este estremece de escucharlo, ¿eh? En la voz de Víctor Abel Jiménez, alias el Vasco Jiménez, ¿eh? Nació en Arbolito. Ahí está con Cosas que pasan de Larralde. Y vamos a comentarles porque ¿qué pasa el sábado? ¿Qué hay? El sábado hay poeta, hay música aquí en Capital Federal. 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

0: la voz de Onofre, entre el dulce y el salado, esta chacarera doble. Antes, Ramona Galarza, la novia del Paraná, el paraje Palmitas de Alberico Mancilla. Y los fronterizos comenzaban este bloque con La Atardecida de Manuel J. Castilla y Eduardo Falú.
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personaje, Cecilia Pal, aquí con nosotros, rumbo a Entre Ríos, de Ramón Ayala, antes Nadia Larcher y Manu Sija, anda el galao, Lilian Herrero, Taipero Poriahu, de Antonio Terrago Ross y el Pocho Roche. Vamos a escuchar ahora a Luna Monti, ¿te parece? Hermosa esta melodía con Luna. María Landó.

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de Chico César, Primera Vista, una versión que conocimos en castellano por Pedro Aznar, de esta canción que ella acaba de interpretar. Antes Lorena Astudillo y del Cuchi Leguizamón, de Estar Estando, comenzaba este bloque Luna Monti y María Landó, de Chabuca Granda. 5 de la tarde y 50 minutos. Gracias, Martín, querido, por la invitación. Martín Paz y Sergio Galleguillo y Changuito de Chacarera.

Momento en que ya comenzamos a despedirnos lentamente, pero ha terminado el programa de hoy, le quedan unos minutitos nomás. Agradecemos a José Luis de Dios en la musicalización, a Berenice Vieto en los controles en esta última hora. En las primeras horas, la señora Sandra Viera y Daniela Paola Rodríguez en la producción. Ya llega Norberto Pacera, así que quédense con Radio Nacional Folclórica y nos vamos a despedir con algo de las sesiones Falclore, parte de esas juntadas que hacía Mex Urtiz Berea, que hace Mex Urtiz Berea en su casa, pero que comenzaron como pequeñas juntadas y terminaron siendo un gran movimiento de renovación del folclore en un punto sí, o que forma parte de otro movimiento más grande de la renovación del folclore. Aquí Milo J y dentro de las sesiones Falclore, La Pucha con el Hombre. Con esto les decimos hasta mañana.

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Muy buenas tardes, el gusto de cada día de encontrarnos aquí en El Regreso por Radio Nacional Folclórica. Estamos para acompañarlos con muy buena música hasta las 7 de la tarde. Si quieren comunicarse, ya saben que pueden hacerlo a nuestro WhatsApp, el 11-3109-5896. -17°6 la temperatura, cielo ligeramente nublado, humedad del 56%. Esos son los datos del tiempo aquí en la ciudad de Buenos Aires. Arrancamos con la música y en este primer segmento se vienen Litín Ovejero, Ana Cruza y Ángela Irene.

Ángela Irene nos traía de Atahualpa Yupanqui, la pobrecita. Antes, Ana Cruza con Sol de Fuego, de José Luis Castiñeira de Dios. Y en el comienzo, Litino Vejero, su tema, Arriero de Sueños. Dieciséis minutos han pasado desde las 6 de la tarde. Seguimos con la música. Ahora, Ariel Acuña junto a las guitarras del Curuzú.

Y allí estaba Alfredo Ábalos con un clásico de Dalmiro, Coronel Lugones, Juan Carlos Carabajal y Horacio Vanegas, Romance del Río Dulce. Antes La Bruja Salguero, con Liliana Herrero nos traían El Otro Camino de Raúl Carnota. Y en el comienzo del segmento, Ariel Acuña con las guitarras del Curuzú, Pueblos del Camino Largo de María Teresa Sola y Mateo Villalba.

0: Actualizamos los datos del tiempo, 16 grados 4 décimos, la temperatura en la ciudad de Buenos Aires, cielo algo nublado, humedad del 59%.
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Diego Arolfo nos traía su samba herida antes. Las voces blancas hacían Juana Zurduy de Félix Luna y Ariel Ramírez y Fabricio Rodríguez, la samba para decir adiós de Argentino Luna. ...41 minutos pasaron desde las 6 de la tarde hasta las 7... los acompañamos aquí en el regreso por Nacional Folclórica. Ahora seguimos con Suna Rocha.

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Santiago Trío en la tarde noche de Nacional Folclórica con A Tucumán de Virgilio Carmona. Buenos Aires 8 nos traía La Diablera de Armando Nela Castro e Hilda Herrera. Y Viene Clareando de Yupanqui y Segundo Aredes en la voz de Zuna Rocha.

0: Quedan 7 minutos de programa. Ahora se viene Sergio Galleguillo en vivo haciendo de Pica Juárez, de Noche y Albahaca.
1: Y esto dice de esta forma, ese amor en carnaval. A ver cómo queda Pica Juárez, la Rioja Argentina.

0: fuerte el aplauso para este changuito que de hace mucho tiempo, 12 años conmigo, mi guardaespaldas de la voz. Humildad pura, se llama Renzo Rumilla. Muchas gracias, Renzo.
1: Y ahí estaba el gallo en vivo trayéndonos este tema de Pica Juárez, De Noche y Albahaca. Y de esta manera llegamos al final de nuestro programa de hoy. Estuvimos haciendo el regreso por Radio Nacional Folclórica. Quien les habla, Norberto Pacera, junto a Víctor Pugliese en la operación técnica. Nosotros nos vamos, ya se viene Campo Folk con César Tapia y nos reencontramos mañana a partir de la hora 18. Chau, hasta entonces.

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canción de campo folk. Hoy César Tapia anda por allí, por el país. En un rato nos vamos a comunicar con él. Mientras tanto nos presentamos, está Daniela Paola Rodríguez en la producción, Víctor Pugliese en los controles, José Luis de Dios en la musicalización y por supuesto ustedes que están invitadas e invitados a comunicarse, 4999-0987 para quienes quieran llamar al clásico contestador, tienen ahí 30 segundos para dejar un mensaje, si prefieren nuestro WhatsApp. Es el 11-3109-5896. Allí, mensajes escritos o audios de 10, 15 segundos. Está perfecto. Así los podemos escuchar al aire. 16 grados 4 décimas la temperatura en Buenos Aires. 50...

39% la humedad, cielo algo nublado. Seguirá así durante la noche. Mañana, en realidad ya en esta madrugada, hay alguna probabilidad de lluvias aisladas entre un 10 y un 40%. Igualmente, en la misma probabilidad de lluvias por la mañana y luego estará mayormente nublado con una temperatura mínima de 10 grados y una máxima de 17. Comenzamos con la música de Campo Folk.

La flor así. Mario Arnedo Gallo. Antonio Rodríguez Villar.

0: La voz de Mercedes Sosa y de Mario Arnedo Gallo y Tonito Rodríguez Villar, La Flor Azul, antes Marcama y Cueca de la Frontera y Puerto Tirol por los Aloncitos y los Nocheros. Y ahora sí creo que estamos en comunicación con César Tapia. ¿Andas por ahí?
1: ¿Qué haces, Marian? ¿Cómo estás? Buenas tardes.
0: Bien. ¿Por dónde andás?
1: ¿Escuchando bien?
0: Bien.
1: Bueno, perfecto. Acá andamos en la ciudad de Córdoba. Como veníamos contando el día de ayer, ya estamos instalados a recién terminado la primera jornada del Congreso Internacional de Maíz con un día, podemos decir, muy, muy productivo desde todos los aspectos. En un ratito estaremos analizando un poco más y desglosando lo de esta jornada, pero se habló de maleza, se habló de clima, se hablaron de las proyecciones, bueno, acto inaugural, donde en un ratito también vamos a estar escuchando al gobernador de la provincia de Córdoba, quien estuvo obviamente encabezando junto con el intendente también de la ciudad de Córdoba. Bueno, hubo referentes de la región centro también, con varios temas, ¿no? El maíz es uno de los cultivos más importantes y con mayor desarrollo en el último tiempo en la República Argentina, como epicentro aquí la provincia de Córdoba. Así que, bueno, fue una jornada linda, así que estamos para desarrollarlo en un rato, nos vamos a meter en eso. Pero ahora, Marian, si escuchamos bien, vamos a hacer un desarrollo de los principales títulos. Dale. Más allá de lo que pasó aquí en la provincia de Córdoba. Bueno, a ver, vamos a empezar por algunos aspectos. Argentina, hoy es la noticia quizás a nivel ganadero, nosotros los lunes nos encargamos un poco de abordar esta situación de la ganadería, es algo que se venía trabajando hace mucho tiempo, pero que hoy se conoció que Argentina y Japón han acordado los requisitos sanitarios para el ingreso de carne bovina y lengua provenientes de la zona libre de aftosa con vacunación. Y con este último paso, que consta de dos etapas, se ha completado el acceso a la carne bovina de todo el territorio nacional al mercado japonés y de esta manera se está concretando una demanda histórica de nuestro país que planteaba por primera vez en 2006 ese inicio y las negociaciones, ¿no? Esto marca que los mercados no son tan fáciles de llevar adelante. Bueno, esta es una referencia muy importante. Bueno, este acuerdo está culminando luego de estas dos décadas de negociaciones y marca un hito en la relación bilateral. Hoy también se habló de carne aquí, porque todos sabemos que una de las bases alimenticias de la ganadería hoy en los feedlot, en muchos lugares, tiene que ver con el ganado, y eso obviamente forma parte del valor agregado que se le da a la productividad. Y por otro lado, para cerrar este título, se hablaron de las exportaciones argentinas, que desde la nueva zona incorporada se iniciarán una vez completada la visita de auditorías del sistema de autoridades japonesas. Bueno, otro de los títulos, las perspectivas agroclimáticas, hoy Leo de Benedetti estuvo recién, hubo especialistas también del Servicio Meteorológico Nacional, hablando de las perspectivas donde la bolsa de cereales indica que la primavera se afirma en el aspecto térmico, pero con lluvias muy disuformes, lo que dicen desde ese lugar, con fuertes tormentas sobre el litoral fluvial y dejando amplias extensiones con registros escasos. Y lo que amplía también tiene que ver con el comienzo de la perspectiva de los vientos. Y por último, para cerrar esta parte, habla de que el título hoy por hoy de Federación Agraria, donde Andrea Sarnari ha consolidado su liderazgo con un contundente triunfo en el Congreso de Federación Agraria, en una jornada que marcó un fuerte respaldo a la representación federada en la edición 112 del Congreso Anual Ordinario de la Federación Agraria Argentina y reeligió a Andrea Sarnari como presidenta de la entidad para un nuevo mandato, un nuevo periodo con más de 90% de los votos, un dato no menor. Yo no sé si hay historia, vamos a investigar después si hay historia de que una presidenta o un presidente de Federación Agraria, recordemos que es en estos 112 años que tiene Federación Agraria, es la primera mujer presidente de esta entidad y que sea reelegida con el 90%, la verdad que no es un dato menor. Y el resultado expresó la decisión del Congreso Congreso de dar continuidad a la conducción encabezada por Sarnari. Estos son los títulos del día de hoy, Marian, para comenzar este Campo Folk. Nosotros vamos a continuar, antes reiterando las vías de comunicación, sí, para todos los que quieran participar, y luego nos vamos a la música y después vamos a escuchar al gobernador de la provincia de Córdoba que estuvo en el acto inaugural hoy del Congreso Internacional de Maíz.
0: 4999-0987, nuestro contestador, nuestro WhatsApp 11-3109-5896.
1: Muy bien, perfecto. Ahí estamos todos los que quieran participar del programa. Nos vamos a la música y enseguida volvemos, dale, con más Campo Folk aquí por la 98.7.

0: Los Guaira y de Virgilio Carmona al Jardín de la República, antes las hermanas Vera a Curuzú Cuatiá.
1: Muy bien, y aquí continuamos en este Campo Folk, nosotros desde aquí, desde la provincia de Córdoba, donde hoy se ha dado comienzo a este quinto Congreso Internacional de Maíz en el Centro de Convenciones, que ya está cerrando sus puertas hasta mañana a las 9 de la mañana, cuando retome la segunda y última jornada de este Congreso. La verdad que al mediodía fue el acto inaugural, una jornada que tuvo intensidad desde el comienzo, porque se habló mucho de lo que decíamos, el tema malezas, plagas, es uno de las temáticas también. A veces somos muy reiterativos, pero cuando uno viene o aborda este tipo de congresos, se da verdaderamente cuenta todo lo que eso implica llevar adelante un cultivo desde la siembra hasta la cosecha. Después, obviamente, la industrialización, que hoy por hoy se habló tanto, ¿no? De no tanto de la producción, sino también de el post, la industrialización y ese valor agregado. Se habló en los diferentes paneles. Lo cierto es que en esta jornada el tema de maleza juega mucho, el tema de la fertilización juega mucho. Vos podés sembrar un maíz, pero después tenés que monitorear los lotes, tenés que ver el clima, a ver cómo viene para ese desarrollo, tenés que ver a ver las malezas cómo vienen, a ver si viene una plaga como la chicharrita, que es el Dalbulus maidis, que afectó la campaña hace dos campañas atrás. Después el desarrollo de cómo se va dando con el clima, cómo viene para la cosecha también. Bien, y después esa comercialización. Hoy hubo un panel muy interesante de economía, donde hubo referentes, donde hubo también referentes de la comercialización, como por ejemplo estuvo Gustavo Idígora de Ciarasec, porque el desarrollo también que tiene después el cultivo, cuando los productores entregan o comercializan, después, más allá de la productividad que se da en el valor agregado aquí en la República Argentina o la exportación, también hay un plus. Bueno, se habló de ese futuro de cada uno de los cultivos, porque no nos olvidemos que es el Congreso de Maíz, pero está como invitado el girasol. Así que es otro de los aspectos también que se desarrolló durante toda esta jornada en las dos salas. Hay dos salas que están trabajando en simultáneo y que las charlas van dándose porque son muchos los temas que se aborda. Bueno, al mediodía fue el acto inaugural, ya mencionamos las diferentes autoridades que estuvieron presentes y estuvo también presente el gobernador de la provincia de Córdoba, Martín Yarlora, a quien vamos a escuchar a continuación una parte, obviamente, de su discurso luego de que Joaquín Pinasco, CEO de la pastelera Producciones, y el resto del panel, estuvo Tau Puccini también de la provincia de Santa Fe, representando a la zona centro y mencionando también el trabajo. No estuvo Maximiliano Puyaro porque obviamente mencionó el ministro de Producción de Santa Fe, que luego de los juegos que se realizaron allí, obviamente una agenda mucho más extensa y que no le permitió estar en este caso. Pero lo vamos a escuchar a Martín Yarlora, que en un pasaje del discurso del día de hoy decía lo siguiente.
2: Voy a tomar algunos conceptos. Primero, algo que dijo Sergio, el ministro. Ya el nombre muestra a dónde quiere ir Córdoba, ¿no? No es Ministerio de Agricultura, es Ministerio de Bioagroindustria. La industria vinculada al agro, no separada del agro. El desafío nuestro es la industrialización de las materias primas. Por ende, en el nombre del ministerio está la misión del ministro y de la ejecución de sus políticas. Y la mirada de Córdoba, clara para dónde tiene que transitar ese ministerio en todas sus áreas. Y lo digo porque es imposible hoy producir sin respetar o tener claramente el respeto por los componentes ambientales que tenemos que proteger, pero que aparte, si no los adquirimos, va a ser imposible exportarlos a los países donde nosotros queremos ingresar con nuestra producción, en donde se pagan más altos valores a la exportación, que en todos tienen, como ustedes saben, normas ambientales y requisitos ambientales para los mismos. Claramente Córdoba, cuando entramos a la gestión, pusimos ese marco, lo pusimos como una meta y lo ponemos en el nombre del ministerio para decir hacia dónde queremos ir. Ahora, destacarlos a ustedes, la mayoría de los que están aquí son productores, quiero destacar, no quiero olvidarme los legisladores, la senadora que está aquí nacional, diputados nacionales, a la mesa de enlace, a la mesa provincial también, un fuerte aplauso para todos ellos que se ponen la representación de todos los sectores a cuesta para las discusiones, para las acciones. Pero felicitar a los productores, felicitarlos. A ver, no quiero que pase la información sin detalle, hay muchos periodistas del sector. En 1960 se producía 1 millón de hectáreas de maíz. En los 2000, creo, 5 millones, Sergio, ¿no? ¿Eh? 5. Y hoy estamos conmemorando en este marco, con todas las dificultades que hay, un récord histórico. En Córdoba, 23 millones de toneladas. O un poquito más. Ese aplauso para todos ustedes, para los que en silencio, con obstinación, con ganas de producir, nos llevan a un récord histórico. 23 millones de toneladas. Solo en Córdoba. Creo que en la Argentina vamos a estar rondando los 70 millones de toneladas. Puede ser, yo voy a, puede ser que un país que produzca 70 millones de toneladas de maíz tengamos que andar peleando todos los días para tener una ley de biocombustible. Puede ser, a ver, pensemos un minuto. Viajes, peleas. A ver, nosotros hablamos, welcome, bienvenidos a la República de Córdoba. Lo decimos con humor. Pero ustedes imagínense si Córdoba fuera un país. Seríamos el octavo productor del mundo. No sé, más o menos, ahora no sé, habrá que ver. Quinto ahora. Bueno, quinto, octavo. ¿Habría una política de biocombustible o no? Es increíble que nosotros tengamos este nivel de esfuerzo, de trabajo de nuestros productores en silencio, con las malditas retenciones todavía. Que esto no sucede en ningún lado. Creo que estaban en Rusia y se acaban de suprimir. Putin las acaba de sacar. Con las malditas retenciones llevan a una cosecha récord. Y no tenemos todavía, ni logramos, que entiendan que no es solo producir, sino que el gran desafío es transformar, industrializar. Y que para eso se necesita claramente una política que andamos peleando y peleando y peleando, convenciendo a un legislador, a otro, frente a los lobbies, frente al desentendimiento, frente a la falta de entender que la potencialización de Argentina para generar trabajo está en pasar a otro escalón. Ya no el de la producción, sino el de la industrialización de la producción. De cada 100 toneladas aproximadamente en Córdoba, 63 se exportan en granos, en camión. Creo que 18... hay que llegar a 100, 18 por ejemplo van a alimentos y 19 se industrializa. Y eso que Córdoba industrializa el 50% del bioetanol de la Argentina. Todo lo demás en camión. Eso le suma un costo tremendo a la competitividad productiva, porque ya debe estar en el 25 o un poquito más, en el costo por hectárea, el flete. Y le suma una falta total de valor agregado, de puestos de trabajo. Yo escuché, he ido a discusiones, como decía Sergio, increíbles. Piensen, ¿por qué Brasil sigue creciendo y creciendo y creciendo? Y porque los márgenes de industrialización que tienen son tremendos. Yo tengo acá, después es importante sociabilizarlo. ¿Dónde están los departamentos que más han crecido para llegar a este récord de 23 millones de toneladas? ¿Saben cuáles son? Los que tienen las plantas de industrialización. Porque vos sabés que vas a sembrar y tenés ya un cliente que te va a comprar. Naturalmente encabeza Río Cuarto, y así sucesivamente. Departamentos donde tienen las plantas generadoras de biocombustible, que aparte generan proteína, que no se sorprenden que ahí cerquita también están los grandes criaderos o los grandes filopas.
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0: Bueno, muy bien, nosotros estamos llegando ya al final del programa del día de hoy, en la parte final, pero sin antes, no nos vamos a ir sin antes hacer un balance de lo que ha sido esta jornada aquí en la ciudad de Córdoba, con un cielo totalmente limpio. Estamos a un par de cuadras de donde va a jugar la selección argentina en 2 horas, 21 horas que está arrancando el partido. Nosotros estamos arrancando en estos momentos desde aquí, desde la sede del Centro de Convenciones, que mañana tendrá una última jornada que arrancará a partir de las 9 de la mañana, que promete varios temas para llevar adelante, para seguir conformando este evento tan importante que cada año que pasa se va ratificando aún más y que se va consolidando, y que mañana se esperan también charlas muy, pero muy interesantes, en las cuales seguramente se irá profundizando en todo el desarrollo de este día. Así que una jornada muy intensa, como decíamos, en el día de hoy, en el cual hubo mucho público, con un total de inscriptos que es alrededor de 3.000. La verdad que la misma organización, muy asombrado por la inscripción, las dos salas llenas en simultáneo, que fueron dándose, quizás un interés más por unos o por otros, pero que sí es un verdadero momento importante para el maíz, ratificando la actualidad del maíz, el presente, y sobre todo el productor tomando esa información para poder llevar adelante todo lo que tengan los desafíos, porque son muchos, con todos los temas que recién planteábamos y que hoy por hoy, obviamente, el productor de la Argentina sigue apostando, con una última charla donde Leo de Benedictis ha mencionado: estamos en un niño, sí, desde agosto está el niño dando vuelta, con mayor o menor intensidad, pero que sin dudas para algunas zonas estará afectando de una manera u otra, según el impacto que vaya generando. Así que esa es un poco la temática que se ha dado en el día de hoy aquí en el Congreso Internacional de Maíz, aquí en la ciudad de Córdoba, con una jornada que va finalizando. Vamos a recordar a Mariana en las vías de comunicación, nos vamos a la música y después tenemos el cierre del programa del día de hoy. ¿Te parece?
1: Claro, 499-0987, nuestro contestador, nuestro WhatsApp, 11-3109-5896.
0: Bueno, con una temperatura aquí en Córdoba muy, pero muy linda, un poquito de vientito, pero la verdad que ha sido una jornada muy linda. ¿Por Buenos Aires también?
1: Acá también hubo viento, así que eso hacía que estuviera bien, un poquito fresco. Viento claro, del sur a esta hora, a 8 kilómetros, y en la temperatura de 15 grados 9 décimas, con una humedad del 61%, con pronóstico de lluvias aisladas para la madrugada y la mañana, entre un 10 y un 40%. De probabilidades de lluvias aisladas para la madrugada y la mañana, por supuesto, del jueves.
0: Claro. Bueno, en algunas zonas me están diciendo que está lloviendo, noroeste de la provincia de Buenos Aires, que está lloviendo y que sigue, o sea, algo que comenzó ya el fin de semana domingo, lunes, que prosiguió, pero que esos 100, 120 milímetros que habían caído en esa zona, sigue lloviendo ahora, así que una zona bastante afectada con las precipitaciones por estas horas. Veremos si esto se sigue dando a lo largo de la semana. Última pausa musical, Marian, y ya volvemos. Dale. Para el cierre del día de hoy.
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0: Era María Susana Escribano con Amachinaditos.
1: Bueno, muy bien, Marian, nos quedan algunos minutos todavía para el desarrollo del programa del día de hoy. Quería profundizar sobre un tema especial que tiene que ver con el reggae, tema que hoy por hoy sigue siendo noticia por diferentes aspectos que se van realizando a lo largo y a lo ancho del país, porque el gobierno nacional ha aprobado la inclusión en el reggae del proyecto de algunas automotrices. Es importante esto que se va a dar porque es para seguir produciendo en Zárate una pickup eléctrica y que es la mayor inversión en la historia automotriz de la Argentina. Estamos hablando de Toyota y el ministro de Economía de la Nación, Luis Caputo, ha anunciado este miércoles una importantísima noticia industrial que tiene relación directa con el sector agropecuario. ¿Por qué tiene relación directa? Por la venta, obviamente, de las llamadas chata, ¿no? ¿No? Se trata de una de las tres, cuatro marcas más vendidas en la República Argentina, y se trata de la aprobación para el ingreso en el RIGI, en el régimen de incentivo a las grandes inversiones, y este es el proyecto de Toyota Argentina para fabricar en su planta de Zárate la pickup Hilux, quizás una de las más vendidas, pero en este caso con motor eléctrico. Se está apostando mucho en la Argentina con respecto a esta situación, y obviamente el desarrollo para la Argentina es muy, pero muy importante, sobre todo porque en el último tiempo también el desarrollo que se viene realizando dentro de esas inversiones tienen que ver con el sector agroindustrial, pero también está relacionado muy fuertemente a lo ligado al campo, y la pickup sin dudas inclusive se ha tomado como punto de referencia también para dar algunos cálculos de lo productivo también. ¿Cuántos kilos de novillo cuesta para comprar una pickup? ¿Cuánto es la unidad monetaria que también se va dando? Según ha informado desde el Ministerio de Economía, el plan de la multinacional japonesa abarca un desembolso de 1.341 millones de dólares que lo convierte en el mayor de la historia en la industria automotriz. Este es el dato importante de las últimas horas, más allá de lo que estamos viviendo aquí en Córdoba. A veces, y lo reiteramos cuando nos sucede, estamos en la rural y nos metemos inmersos en 10 días de la rural, y a veces el mundo exterior de la información agroindustrial nos supera, o cuando nos vamos a algún otro congreso como el de APRESID, nos pasa también aquí con el Congreso de Maíz, que nos enfocamos directamente en lo que va sucediendo por aquí, y es por eso que a veces estas noticias, cuando son muy fuertes, quedan fuera de plano, pero no podemos dejar de mencionarlas en el día de hoy, y son algunos de los títulos de esta agroindustria que sigue como motor productivo de la República Argentina. Muy bien, vamos a hacer la última pausa musical, los últimos dos temas que tenemos por delante, y ahora sí ya tenemos el cierre del día de hoy.

0: de Teresa Parodi por El Río Volveré, Guillermina Bécquer y Hugo de la Mea.
1: ¿Qué música hemos tenido hoy, Marian? La
0: preciosa
1: verdad,
0: esta última versión. Preciosa.
1: Sí, la verdad que sí. Bueno, nosotros nos estamos despidiendo. Hasta mañana. Vamos a seguir aquí en Córdoba, en el Congreso Internacional de Maíz, cubriendo desde muy temprano. Las 9 de la mañana ya se van a reanudar las actividades. Cada 45 minutos, una hora, hay un panel. Mañana estaremos contando, seguramente por la tarde, y sacando conclusiones de todo lo que ha dejado, pero la verdad que hay paneles muy interesantes para el día de mañana, así que mañana a las 19 nos reencontramos aquí en La Folclórica. Como siempre, muchas gracias, Marian, a vos y a todo el equipo, ¿sí?
0: Sí, claro. Paso el agradecimiento aquí a los compañeros, a Miguel Gauna en los controles, y a Daniela Paola Rodríguez en la producción, y a José Luis de Dios en la musicalización.
1: Qué lujo tuviste tenerlo, Miguel. ¿Viste? Gauna. Solamente vos te das los lujos al aire. Mirá vos. Un abrazo muy grande para Dani Rodríguez también, para José Luis de Dios en la musicalización. Nos reencontramos mañana a las 19 horas aquí con más Campo Folk. Abrazo grande y hasta mañana.
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4: Grandes artistas de nuestro folclore. Horacio Guaraní fue uno de los pioneros del Festival Nacional de Cosquín en 1961 y fue un clásico del festival, año tras año, con conocidas composiciones como Guitarra de Medianoche, Milonga para mi perro, La Guerrillera, No sé por qué piensas tú,

Y en sus inicios cantaba en la lengua originaria que tomó como apellido. Tuvo una larga carrera en los escenarios. Escuchemos a Chalay Tafí del Valle por Horacio Guaraní.

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grandes artistas de nuestro folclore. Atahualpa Yupanqui, compositor, cantante, guitarrista, nacido en la provincia de Buenos Aires en el año 1908. Su verdadero nombre era Héctor Roberto Chavero, pero adoptó su seudónimo en homenaje a dos reyes incas. Su nombre en quechua significa el que viene de lejanas tierras para decir algo. Escuchamos Los ejes de mi carreta.

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1: Atahualpa Yupanqui compuso más de 1500 canciones y además escribió libros, dejando un legado artístico invaluable. Ahora escuchemos Chacarera de las Piedras.
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0: Se estima que esta canción tiene 1000 versiones. El arriero va es en la Argentina un verdadero himno de la música popular.
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en ese Jujuy de los Tolares, de donde viene la copla que dice: Jujuy le han puesto de nombre, debe ser cosa de Dios, que en el idioma del cielo Jujuy se llama al amor.